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0: Esta es la hora en Bolivia. Es la hora en Bolivia.
1: 8 de la noche con 30 minutos.
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1: Esta es la hora en Bolivia. Es la hora en Bolivia.
2: 9 de la noche con 30 minutos.

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0: Eso es Miami.
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1: Esta canción está en el puesto número 1.

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2: 5 de la mañana con 30 minutos, 5 con 30 en todo el territorio nacional. 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
1: 5 de la mañana con 45 minutos en Santa Cruz de la Sierra, Bolivia. Despertarse, a levantarse, porque vamos a arrancar ya un nuevo día. Hoy, lunes 24 de...

0: a levantarse porque el deber nos llama. ¡Vamos!
1: Levántate, flojo, tú te levantas o yo te levanto. No, no me digas que soy un sargento. Soy tu madre y mientras vivas en mi casa, haces lo que yo diga.
0: Mientras vivas en mi casa, jovencito, jovencita, hace lo que yo diga. Es lo que dice el papi o la mami, ¿eh? Mientras viva en la casa de la mami o del papi, usted hace caso lo que ellos digan, ¿eh? 5 de la mañana con 46 minutos, bienvenidos al programa, bienvenidos a Chocolate Caliente. En este día de lunes, hoy arrancando ya la programación de Radio Caliente a través de 105.1 FM. No paramos hasta las 9 de la mañana en puntito, ¿eh?

0: quiero dar la bienvenida a toda la gente que está en este momento en sintonía de Radio Caliente 105.1 FM. Nos quedamos hasta las 9 de la mañana en puntito aquí en la cabina de la Estación Caliente. Acompáñenme, yo los acompaño hasta las 9 en este día de lunes 24 de agosto. Pónganse bien cómodos. Arrancamos el día de hoy, 753-25005. Mensajes de texto, WhatsApp, reporte ciudadano. Y también síganos y véannos a través de nuestras redes sociales. Radio Caliente en vivo en Facebook, Radio Caliente en vivo en YouTube. Tengan un bonito día de Dios. Es lunes y todos los lunes tenemos música free. ¿Qué música hace mucho tiempo no colocamos? Ah, hoy es libre, música free, libre, libre.
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0: Bienvenidos a Chocolate Caliente.
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0: Hoy tenemos lunes de música Conti, pero vamos a arrancar en esta primera media hora hasta las 6 con música free, ¿listo? Y a partir de las 6 con música para continuarla, ¿ya?

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1: Vamos a saludar a la gente que se va conectando con nosotros. ¿Dónde está la gente que se conecta con nosotros?
2: Me siento muy feliz y muy contenta por haberme nombrado Reina de las Tremendas. Les prometo apoyarlas y ayudarlas en todo lo que necesiten. Pues
1: ¿qué es eso que me enviaron, ah?
3: Buen día, Lito, ¿qué tal? Feliz lunes. Ahora sí, empezamos con la cuenta regresiva. Lunes, martes, miércoles, jueves, viernes y sábado, el gran junte. Lito, que estamos en lunes de música, Conti, puede ser el temita de los fugitivos. Si te vas, ya que tenga un lindo día, un buen comienzo de semana. Y nada, nos vemos sábado, sabadete.

0: 5 de la mañana con 54 minutos. ¿Cómo le va todos los días? Chocolate caliente de 5 y media de la mañana hasta las 9. Buenos días, quisiera felicitar a una persona muy especial que, la admiro mucho por ser una mujer fuerte, cariñosa, alegre, amable, sobre todo una mujer muy especial, para decirle un feliz cumpleaños a Salomé Soria, feliz 17 de primavera, mi niña, te quiero demasiado. ¿De parte de quién? ¿Quién felicita? Oh, mi querido amigo Romerito, siempre activo. Buenos días, siempre firme.
1: Como que se vuelve, escuchen esto, señores, pero no se asombren, yo tengo un gran
0: problema. Edgar Gómez, buenos días.
2: Hola, Lito Show, buen día, viejito. ¿Qué tal? Feliz día lunes, que tengas una semana excelente. Viejito, porfa, una canción de esa que dice se mira pero no se toca. Saludos para todos, se cuidan, se portan bien. Chau, chau, chau, chau.
0: ¿Programada tu canción?
3: Sí. Lito Show, buen día, buen día, buen día. Aquí es reportándose Gabriel Activo. Nada, Lito, desearte un espectacular inicio de semana, que el Señor te bendiga. Hoy en Música Conti, por favor, ¿podría hacer una cumbiecita de Los Mensajeros del Amor? Creo que la cantan. Carta a un amigo. ¿Listo, pariente? Lito, una cosita, por favor, una pregunta. Ese enganchado, ese mix cruceño que sonaba empezando tu programa, ¿me puedes decir cómo se llama el niño ese que la canta?
0: Raiza.
3: Para poder buscarlo en YouTube, porfa.
0: Raiza Ruth.
3: Gracias.
0: Raiza Ruth, la hija del periodista Alberto Ruth. Bonito canta, ¿no? Oiga, ya que estamos en septiembre, podríamos invitarla, ¿no? Qué bien que se me ocurrió, ¿eh?
4: Suavecito, suavecito, suavecito.
5: Hola, hola, querido Lito, buen día. Bueno, un bendecido día, lunes. Querido Lito, quería hacerle notar algo de acá de la doble vía, tercer anillo interno, que hace más de 3 meses que están esos baches y es un peligroso. Son cráteres, hermano, más que el tercer anillo interno zoológico. Pero aquí nunca han venido a arreglar, por favor, si puede tomar esa nota, por favor, Lito. Muchas gracias.
0: ¿Alguien está por esa zona para tratar de que nos envíe una fotografía o la ubicación exacta de ese reporte ciudadano?
6: Lito, buen día. Un favorcito. Quiero mandar felicitaciones a mi hija, Salomé Soria, a la princesa de mi casa. Que Dios me la bendiga, que me le dé mucha salud, que me le dé mucha sabiduría. Porque ella sabe que es lo más lindo y lo más hermoso que Dios me ha mandado en la vida. Gracias, Lito. Felicidades, princesa preciosa.
0: Esa es la alegría de un papá, la alegría de una mamá, la alegría de un familiar al transmitir el amor que uno tiene hacia un hijo o una hija. Vamos a felicitar a la cumpleañera del día.
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0: Queremos felicitar a una personita que está de cumpleaños.
6: Lito, buen día. Un favorcito. Quiero mandar felicitaciones a mi hija, Salomé Soria, a la princesa de mi casa. Que Dios me la bendiga, que me le dé mucha salud, que me le dé mucha sabiduría, porque ella sabe que es lo más lindo y lo más hermoso que Dios me ha mandado en la vida. Gracias, Lito. Felicidades, princesa preciosa.

decimos a Salomé Soria, ¡felicidades! Y con mucho cariño le decimos,

0: ¡Felicidades!
1: ¡Felicidades, mi cuate!
0: Quiero felicitar a una persona muy especial que la admiro mucho por ser una mujer fuerte, cariñosa, alegre, amable y sobre todo una mujer muy especial. Para mí, desearle un feliz cumpleaños a Salomé Soria. Feliz 17 primaveras. Mi niña, te quiero demasiado. ¿Eh? Le decimos nuevamente a Salomé Soria en el día de su cumpleaños. ¡Felicidades!

0: mueve, mira, mira cómo se mueve, mira cómo se mueve esa mujer, cómo se mueve, mira cómo se mueve, mira, mira cómo se mueve.
1: ¿Todo bien?
0: Mueve esa pelada, cómo se mueve.
1: ¿Todo bien? Ese movimiento que me hace. Todo bien, todos.

0: Buenos días, Listo Show. Decido día de lunes para ti, para toda tu familia y toda tu audiencia. Listo, la canción de Bronco, Sal y Limón, por favor. Sin olvidarme de mandar un saludo para Wandita, la pocholita, Cibelita, la más bonita y la más suchita del grupo Chocolate Caliente Internacional. Y para Ricardo Arias, el peji de Bolivisión. Saludos y bendiciones, Listo.
1: Buen día, Listo Show. Bendiciones. Toda la semana que sea una semana de éxito. Los días lunes, música frío, música Conti. A ver, Listo, si es música Conti, algo de los brothers, por favor.
2: De 5:30 a 6, música fría, amigo, ¿eh? Y a partir de las 6, música Conti.

0: usted quiere farmear aura de aquellos tiempos, querido amigo, ¿ah? Otros decían que querían farmear deudas.
1: Hola, hola, ¿qué tal, Lito? Muy buenos días, reportándose Merlo desde la línea 75, interno 80, a full volumen, mi estimado. Por favor, en este día lunes, si se puede, el tema de Gilda, no me arrepiento de este amor. Muchas gracias, que tengan excelente semana bendecida para todos los chocolateros y chocolateras. Cambio y fuera.
0: Soy nuevo, hola, ¿qué tal? Los escucho del surtidor Dávila, Caster. Hola, Caster.
2: Buen día, Lito Show. Para este día lunes, un temita musical puede ser Soche de Alegría o Amanga Josa. Que tengas un lindo y bendecido fin de semana. Chau.
0: ¿Bendecido fin de semana, dijo? ¿O inicio de semana?
2: Que tengas un lindo y bendecido inicio de semana.
0: Ah, inicio de semana, muy bien. Oh. Muchísimas thank you, amigo. Thank you. Thank you very much.
3: Hola, Lito. Buenos días a toda la audiencia de Oro Caliente. Quiero que, por favor, me la felicites a Karina Rocha. Hoy es su cumpleaños. Con mucho cariño, mucho amor, le deseo su mejor cumpleaños. Por favor, Lito. Gracias.
4: Buenos días, Lito Show, buenos días para todos los chocolateros nacionales e internacionales. Aquí Carlitos el Traidero reportándose ahora desde casita. Lito Show, un favor, quisiera si me puede felicitar a mi señora madre María Esther Fernández de Rivera y a mi hermana Teresa Quinio, que está en Japón. Fue su cumpleaños el día de ayer, pero bueno, si pudieran felicitármela, por favor, le agradecería mucho. Gracias, Lito, que tengamos buen día y una excelente semana para todos, donde nos encontremos. Gracias, Lito Show. Ah, y un saludo a mi esposa Angélica, que estamos haciendo el pancito casero.
0: Eso iba a decir.
4: Gracias, Lito.
0: No le mandó saludo a la esposa, iba a decir, ¿no? A la de los pancitos caseros, ¿eh? Epa, ahí está, ¿eh? El mejor programa de todas las mañanas acaba de empezar.
5: Eso es mentira, Lito Show.
0: Bueno, uno de los mejores programas, ¿no? Wow. Cumpleaños del día.

0: Hola, Lito, buenos días a toda la audiencia de Oro Caliente. Quiero que por favor me la felicites a Karina Rocha. Hoy es su cumpleaños. Con mucho cariño, mucho amor, le deseo su mejor cumpleaños. Por favor, Lito, gracias.
1: A Karina Rocha en el día de su cumpleaños le decimos con mucho cariño, por parte de toda la familia que la quiere, la estima mucho, le decimos felicidades.

0: Buenos días, Lito Show, buenos días para todos los chocolateros nacionales e internacionales. Aquí Carlitos el Trailero reportándose ahora desde casita. Lito Show, un favor, quisiera si me puedes felicitar a mi señora madre María Esther Fernández de Rivera y a mi hermana Teresa Quinyo, que está en Japón. Fue su cumpleaños el día de ayer, pero bueno, si pudieran felicitármela por favor, le agradecería mucho. Gracias Lito, que tengamos buen día y una excelente semana para todos, donde nos encontremos.
1: Primeramente vamos a felicitar a la reina del hogar, señora María Esther, ¿cómo le va? En primer lugar, un enorme saludo para usted de parte de Lito Show, de todo el programa Chocolate Caliente, a la cual su querido hijo es un fiel oyente, muy trabajador, por cierto. De parte de él, de parte de su esposa, de parte de toda la familia, con mucho cariño en el día de su onomástico, señora María Esther Fernández de Rivera, queremos decirle el día de hoy, a viva voz, ¡felicidades!

0: regale vida.
1: Le regale vida, salud, amor, bienestar y todo lo demás, ¿eh? De igual manera también había una persona que estaba de cumpleaños.
2: Fue su cumpleaños el día de ayer. Pero bueno, si pudieran felicitármela, por favor, le agradecería mucho a Andy de Rivera y a mi hermana Teresa Quinio, que está en Japón.
1: Teresa Quinio.
2: Fue su cumpleaños el día de ayer.
1: El día, bueno, en realidad, a ver, en Japón, aquí es hoy, allá fue ayer. Hoy es hoy y hoy es mañana allá. ¿Cómo el lío? Algo así, ¿no? Teresa Quinio, le decimos el día de hoy.
3: ¡Feliz en el mundo!
1: ¡Felicidades! Y con mucho cariño le decimos.

0: Come de Topo Saimansú. Así es, ¿no?
1: En tu cumpleaños.
0: Felicitaciones.
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0: Con mucho cariño el día de hoy, ¿eh?
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0: Señoras y señores, ahora sí nos ponemos a tono, nos ponemos ya presto y dispuesto para llevarle buena música, noticia, información y mucho más. Aquí en Chocolate Caliente tenemos un cargamento espectacular de muy buena música. Bolivianos con 50 el dólar el día de hoy, ¿eh? Pónganse bien cómodo. Arrancamos.
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0: 6 de la mañana, 10 minutos.
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0: Queridos amigos, comenzamos ya a partir de este momento. Chocolate caliente hasta las 9 de la mañana en puntito. Agárrense bien, porque no paramos hasta las 9 de la mañana. Prepárense.
1: Qué caliente está este party.
0: Prepárense. Ahora sí, queridos amigos, vamos a agradecer a los auspiciadores que patrocinan el programa el día de hoy aquí en Chocolate Caliente. Así que, señoras y señores, bienvenidos y bienvenidas. En este instante ya arrancando Chocolate Caliente. Bienvenidos, arrancamos.
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1: 6 de la mañana con 17 minutos. Vamos a saludar enormemente a la gente que se va conectando con nosotros a través de 105.1 FM en Santa Cruz, 102.5 FM Radio Romántica en Roboré y desde Roboré para toda la chiquitanía.

0: lunes 24 de agosto, señoras y señores, después de varios días que pasó del atentado feminicidio en contra de la activista Nadia Beller, hoy hay una cautelar en la zona de Los Lotes a las 9 de la mañana. Sí, a las 9 de la mañana. Y es por eso, queridos amigos, que vamos a conectarnos con los amigos de la Red 1 de Bolivia. Porque hoy en la audiencia se va a tratar este tema de quién proporcionó el arma para atentar en contra de Nadia Beller. Hoy es la audiencia. Hay una persona aprendida. Vamos a conectarnos con los amigos de la Red 1 de Bolivia.
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0: El principal titular de los medios de comunicación justamente va a ser eso, ¿eh? Vamos a conectarnos. Adelante, por favor. Vamos con la señal de la Red 1 de Bolivia.
2: Lo decíamos nosotros prácticamente en cuanto al tema de los operativos e investigación que no han parado por parte del Grupo Inteligencia, la Fuerza Especial de Lucha contra el Crimen, Stephanie, tanto en la zona norte como en otros puntos específicos durante este fin de semana, que a raíz de todo este movimiento ya hay personas aprehendidas. Supuestamente se logra identificar a estas personas que habrían participado de este ataque contra esta abogada. Se trata de un sujeto de nacionalidad colombiana y además que otro sujeto habría entregado el arma con el cual se habría atentado contra esta persona. Esta jornada, por ejemplo, ellos van a ser puestos ante un juez cautelar justamente por la participación supuestamente en cuanto a este atentado. Si bien ya este fin de semana el principal sospechoso, estamos hablando de Fernando Cerimedo, ya está recluido en el penal de Palma Sola con esta detención preventiva de 180 días por tentativa de feminicidio. Estas dos personas que a partir de las 9 de la mañana van a ser puestos ante un juez cautelar van a ser puestos justamente por supuesta complicidad. Uno de ellos de nacionalidad colombiana que se entrega una vez es identificado por parte del trabajo de la policía, y otro sujeto que supuestamente habría entregado esta arma para que se pueda realizar este ataque. Nosotros estamos aguardando también poder conversar con el Ministerio Público para que nos pueda ampliar más la información referente a la situación, y por supuesto también que se está solicitando la detención preventiva para estas dos personas. Los operativos, por ejemplo, van a continuar durante esta jornada. Se tiene también identificada a otras personas el cual supuestamente habrían participado de este ataque.
3: Muy bien, Rubén, gracias por el informe. A esta hora de la mañana estaremos al pendiente del desarrollo de la audiencia de medidas cautelares. Seguimos hablando de este caso.
0: Bueno, ahí está, señoras y señores. Ahora sí, se están yendo en este momento.
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0: Queridos amigos, están informando que Nadia Beller está con custodia policial a esta hora de la mañana en las afueras de su domicilio, y es por eso que nuevamente vamos a entablar contacto con los amigos de la Red 1 de Bolivia, justamente para mencionar lo que le estamos comentando en este instante,
1: ¿eh? 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
0: Nuestro querido amigo Leandro, vamos a conectarnos en este momento. Escuchemos, por favor. Hay custodio policial en las afueras. ¿Qué es lo que pasa? ¿Qué es lo que sucede? Con información actualizada a esta hora de la mañana.
4: Efectivamente, Stephanie, estamos en el domicilio de Nadia Beller, donde permanece la policía resguardando en el interior, tanto en los exteriores de su domicilio, como parte de seguridad y por la disposición del comando departamental de la policía, como parte también de operativos de seguridad. Recordemos que Nadia Beller, bueno, en su momento habría sido atacada por dos presuntos sicarios que aún la policía aún realiza diferentes operativos. Además, continúan las investigaciones correspondientes por el caso. Sin embargo, recordemos que Fernando Cerimedo fue enviado con una detención preventiva de 180 días. Sin embargo, la disposición que se tiene por parte del comandante de la policía es que hagan el parte de la seguridad que bueno, está resguardando tanto en las aceras como efectivos policiales del Grupo Delta y además unidad operativa de tanto de la policía como de la UTOC. Además, presencia policial existe en el lugar. Esa es la información que podemos brindarle hasta ahora de la mañana. Sin embargo, nos han dicho que no podemos nosotros acercarnos por medidas de seguridad, Estefanía.
3: Muy bien, Leandro, gracias por este reporte desde las afueras del domicilio de la señora Nadia Beller. Seguimos
0: con... Bueno, ahí está la información, señoras y señores. Son lo último en noticias. Gracias a los amigos de la Red 1 de Bolivia, justamente para estar informándole todo lo que pasa. Ahí vemos presencia policial. Hay grupos especiales también en las afueras del domicilio de Nadia Beller. Es la información que le podemos mencionar a todos ustedes a través de Radio Caliente 105.1 en conexión con los amigos de la Red 1 de Bolivia a esta hora de la mañana. Coméntenos, queridos amigos, ¿cómo anda el tema de la fila por diésel? ¿Aún continúa? ¿No continúa? Y es por eso que vamos a establecer nuevamente el tercer y último contacto con los amigos de la Red 1 de Bolivia, justamente para mencionarles acerca de esta información a esta hora de la mañana, referente al tema del combustible. Hablamos de los transportistas, el sector del transporte pesado, y es por eso que vamos a conectarnos inmediatamente con los amigos de la Red 1 de Bolivia, justamente para mencionarles acerca de lo que le estamos comentando a esta hora de la mañana.
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0: ¿Hay combustible? No hay combustible en este momento. Vamos a escuchar el despacho gracias a los amigos de la Red 1 de Bolivia. Adelante, por favor.
5: Fanny, buen día. Haciendo un recorrido por las estaciones de servicio, podemos observar que en este inicio de semana se puede evidenciar que continúan las filas en las estaciones de servicio. En esta ocasión llegamos hasta el barrio Polanco, zona del San Aurelio, Tercer Anillo. Podemos observar de que hay varias flotas, buses que realizan rutas interdepartamentales que se encuentran apostados sobre esta avenida aguardando a que pueda llegar el diésel. Aseguran de que pasan horas hasta días para poder abastecerse y se encuentran en la intemperie también sufriendo algunos robos. Algunas veces tienen que estar atentos y también pasando incomodidades dentro de su motorizado. Ellos aseguran de que ya van varios meses de que están con esta situación de que no pueden abastecerse el diésel con normalidad y se ven perjudicados durante toda la semana para poder realizar sus rutas con regularidad. Aquí se aguarda que pueda llegar un camión cisterna para poder abastecer a los motorizados. Aún no se sabe a qué hora va a llegar y se espera que llegue alrededor de 25,000 litros. Nosotros con estas imágenes retornamos a estudios.
3: Muy bien, María René.
0: Sí. Queridos amigos, la información para todos ustedes, el contacto con los amigos de la Red 1 de Bolivia.
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0: Y bueno.
1: Buenos días, Bolivia.
7: Buenos días, Bolivia.
1: Lito Show ya está en cabina.
0: 6:26 a.m. Quiero saludar a mi querido amigo Ronald Ceballos. ¿Dónde está mi querido amigo Ronald Ceballos? ¿Ronald Ceballos? Nada, no ha llegado todavía Ronald Ceballos. No, no puede ser que no haya llegado. Es una persona muy, muy cumplida, muy trabajadora. No, increíble. No puede ser.
8: ¡Farsante hablador!
0: No, está. Ay, está nuestro querido amigo Ronald Ceballos.

0: Hola,
1: en la cabina número 10 está Ronald Ceballos.
2: Bueno, ¿la 9?
1: Era la 9, ¿no?
2: La 9.
1: En la cabina número 9, Ronald Ceballos. ¿Cómo le va, Ronald Ceballos?
2: ¿Cómo está? ¿Cómo está mi gente? ¿Cómo está esa raza hermosa, preciosa? Aquí estamos ya en cabina a full para traerte las buenas vibras, las buenas noticias y la buena música, obviamente, ¿no?
1: En este día de lunes arrancando con pie derecho.
2: Claro que sí, claro que sí.
1: ¿O con pie izquierdo?
2: Con ambos igual.
1: Lo importante es que uno se levante bien tempranito, ¿no?
2: La cosa es la actitud, digamos, ¿no?
1: Eso, muy bien. Por más de que sea... de pronto una persona negativa, porque hay personas que son que siempre, oiga, no, tres pies al gato, ¿no? No hay que ser así, ¿no? hay que pensar siempre en positivo, ¿sí o no?
2: Así como yo.
1: Claro, usted me decía que uno de sus sueños era hacer programa en Radio Caliente.
2: Sí, claro, obviamente.
1: ¿Ah, no?
2: Ah, no, sí, obviamente.
1: A ver, ¿cómo, sí o no? Sí. Decíase, por favor. ¿Eh?
2: No, sí, obviamente.
1: Sí, no me vaya a decir que lo extraña.
2: ¿A quién? Por favor, no me hable de esa persona, por favor.
1: No me vaya a decir que la extraña o lo extraña. Yo estoy hablando de su novia. ¿Eh? ¿Qué estaba pensando que estaba hablando?
0: ¿De verdad?
1: No, ¿Que estaba hablando del gordito o no?
2: Del cachetoncito.
1: No. O lo extraña igual a él.
2: No me hable de esa persona, por favor. Como decía ¿cómo se llama Vinchita? No quiero luce, por favor. No. Eso no, por favor.
1: ¿No quiere acordarse?
2: No, negativo.
1: Nada, no quiere acordarse.
2: No, me hizo mucho daño, la verdad.
1: ¿Cómo se llama su programa?
2: Me hizo mucho daño y no quisiera...
1: ¿Cómo se llamaba su programa?
2: Era ya ni me acuerdo.
1: Ya ni se acuerda.
2: Lo pasaba pisado.
1: Ahora es un hombre nuevo. Un hombre con actitud positiva, actitud con ganadora.
2: Nuevas energías, nuevas pilas.
1: Nuevas energías, nuevas pilas. Y también lo más importante, nuevos consejos. ¿Consejos? ¿Y qué más?
2: Y nueva novia también. Ya no todo nuevo.
1: ¡Ah! ¡Tiene novia!
2: Tenía hasta ayer. ¿No?
1: A ver. ¿Tiene novia o no tiene novia? ¿Por qué? Porque decía una oyente y también decía la señorita directora, no importa que sea feo, lo importante es que haga reír, ¿no? ¿O cómo era, Leo? Ya me chipé ya. Bueno, algo así. La idea era esa, pero también queremos en este momento escuchar sus buenos consejos, querido amigo.
2: Claro,
1: sus buenos refranes, ¿eh? No hay mal
2: que por bien no venga.
1: ¡Muy bien!
2: Estuve estudiando.
1: Camarón que se duerme
2: se lo lleva a la corriente.
1: ¡Epa! Yo sé que te la sabe. A caballo regalado
2: no se le ven ni las patas.
1: ¿Cómo? ¿No se le qué?
2: No se le ven ni los dientes.
1: No, a caballo regalado no se le mira los dientes.
2: Ah, eso.
1: Ya, ahora, ¿a qué se refiere con ese refrán? A caballo regalado no se le mira los dientes.
2: Es que como son caballos, no se los cepillan, digamos, ¿no? O sea, ¿para qué se lo vas a ver, digamos? No tiene sentido.
1: Claro. ¡Por Dios! Se refiere, querido amigo, de que cuando es regalado, es regalado. O sea, usted no puede elegir, usted tiene que aceptar lo que a usted le...
2: ¿De verdad?
1: Claro, si a usted le regalan algo, usted no tiene, uno, por qué no rechazarlo. Uno no tiene que rechazarlo, ¿eh? Tiene que aceptarlo, ¿eh?
2: ¿Y si me regalan un maquillaje, un traje de baño?
1: Igual puede regalar a otra persona. Claro,
2: no. Pero me decían por ahí, lo regalado no se regala, ¿no? Lo regalado es malo.
1: Y lo regalado también no se regala.
2: Se me regala un traje de baño.
1: Y usted también un regalo no puede rechazar.
2: Claro.
1: A palabras necias.
2: Oídos sordos. Eso.
1: Muy bien. ¿A qué se refiere con eso, palabras necias, oídos sordos?
2: Aquí sí, por ahí hablan burreras.
1: ¿Mal para usted?
2: O mentiras, que te da igual, digamos, ¿no?
1: Que se resbale, ¿no?
2: Claro.
1: Usted se va, yo con aceite el día de hoy, que todo le va a resbalar, ¿no?
2: Se pone una vaselina en todo el cuerpo y que resbale nomás eso.
1: Claro. Lo importante es estar tranquilo con uno mismo, ¿no?
2: Claro, estar felices con cada quien, digamos, ¿no?
1: Claro. Claro, exactamente. Lo importante es eso, estar tranquilo con la conciencia y con uno mismo, ¿no?
2: Y conseguir quien te cocine, quien te lave, quien te limpie también.
1: Quien te planche.
2: Es muy importante.
1: ¿Usted lo hace solito eso?
2: No, yo no lo hago yo por ahora, ¿eh? Por ahora no, digamos. Que no me enseñaron, digamos.
1: Está de moda hoy el farmear aura, ¿no?
2: Ay, no me diga eso, de verdad. Y al final Checho se reculó, no aceptó el reto, ¿no, Checho?
1: Buen día, señor director. Ok, perfecto. Pero, ¿qué hago con los oyentes que piden? Chequé, señorita directora, querido Guzmán Contreras, querido Ronald Ceballos, este mensaje, mire.
2: A ver.
1: Léalo, por favor. Lea ese mensaje que nos acaban de enviar, ¿eh? Mientras tanto, escuchamos un audio, ¿eh?
0: Fuerzas las tremendas, vamos a estar firmes con esas comparsas el año sí o sí.
1: Léame, por favor, el mensaje.
2: Dice, buen día, Little Show. Por favor, poner la música de Bolivia Baila. Dice, ¿cuál es esa? No me diga que es la del Mundial.
1: ¿Seguimos con audios?
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1: ¿A palabras embarazosas?
2: Se ve ese preservativo.
1: Vamos a la pausa mejor, vamos a la pausa.
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1: Enseguida volvemos.
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0: 6:49. Amigo Menti. Saludo para Wandita, que está escuchando la radio desde Madrid, España. Saludos a Lisbeth, Aroliño, el Cibelo del grupo, Jorge el Pocholito, Eli la Innombrable. Nos vemos en el Junte este sábado y prepárense que habrá batallas de aura. Dice. Por favor, quiero ver esas batallas de aura.
1: Queríamos estar y yo estoy aquí en nuestra ciudad.
2: Mira esa belleza, Lito. Oiga, hay harta de esas capibaras ahí por el noveno anillo entre Alemana y G77.
0: ¿De verdad?
2: Ahí es más o menos por final del barrio San Joaquín, creo que pasa un pavimento nuevo pues por ahí y hay hartísimo, unas 40 por lo menos que salen todas las madrugadas. Salen.
0: Yo pensé que era por el barrio San Javier. Solo en La Papa de la Isla también he visto unas capibaras por ahí, ¿eh? Y me he olvidado, ¿eh? Caliente, buen día.
3: Ese cochinote rarillo, rarillo. Solamente piensa en vaselina nada más. No sé, no lo veo claro yo eso, cochinote. Es que vaya tela, ¿cómo es eso que me resbala y me echo vaselina en todo el cuerpo? ¿Qué? ¿Lucha de sumo? ¿O qué? No entendemos qué es lo que quieres con eso. Es que cómo extrañas al que te metía caña, ¿no? Es que te encanta eso. Saludos, saludos.

0: Yo tengo amigos en La Paz que me dicen que el tema de la basura está grave en La Paz. Se está acumulando la basura. ¿Por qué será, no?
1: ¿Dónde? ¿En la plaza? ¿En el gobierno?
0: No, en las calles de La Paz.
1: También en el
0: gobierno. Estoy tratando de averiguar qué ha pasado, qué ha sucedido. Pero mientras tanto averiguo, vamos a enterarnos, queridos amigos, quiénes son los que se van conectando con nosotros. ¿Puede usted ingresar en este momento a la transmisión en vivo, señor querido amigo?
1: Claro que sí.
0: Bueno, vamos a tratar de ingresar en este momento. Ingresen a través de Radio Caliente 105.1, ingresen a Facebook. Cuando estén en Facebook, se van a buscador y ustedes pueden ingresar y buscarnos en el buscador como Radio Caliente en vivo. De igual manera, ustedes pueden ingresar a través de YouTube y pueden ustedes checarnos. Ahí estamos en la transmisión en vivo a través de Radio Caliente 105.1. Vamos a prepararnos ya para iniciar a presentarte las coches noticias del día de hoy. Saludos para toda la gente que se va conectando con nosotros a través de YouTube y a través de Facebook. Si tienen algún mensajito en Facebook, os saludamos, por favor, querido Ronald.
1: Yo me fui a YouTube y por ahora no hay mensajito, pero hay gente conectada, obviamente. Voy a irme a Facebook.
0: Vamos a saludar a la gente que está conectada en Radio Caliente en vivo en Facebook. Saludamos enormemente a Gustavo Beizaga. Saludamos a Efraín Párraga. ¿Qué tal? Erlan Chávez, buenos días, Lito. Bendiciones, saludos grande a la gente cruceña. También para Zahuapac de Erlan Chávez. Saludos desde Miami, Florida. A la gente conectándose con nosotros,
2: Bailando.
0: Saludos para las personas que le están dando me gusta a la transmisión en vivo. Tienen que compartir, Saludos para Julio César, para Juana Cazupá. Saludos para la señora Juana, la amada de Don Fernando Calderón.
2: Pana.
0: Alex Arriaza, Nelly Oropesa, Bernardo Ángel, Berardo, Iber, Johnny, Roberto, Benedicto Pedraza, Pedro Castro, Cristaldo Linares. Einar, ¿qué tal? El patrón, son algunas de las personas que se van dando cita con nosotros. Saludos para Beatriz, para Víctor Hugo, Jenny, Rosiña, para Zeney. ¿Quiénes son los que están conectados también con nosotros en este momento? Gracias por estar conectado con nosotros. Vamos con las cochinoticias del día de hoy.
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0: A continuación te presentamos las cochinoticias aquí en Chocolate Caliente. Arrancamos. Adelante, por favor.
1: Diego Río parece. Arrancamos. ¿Cómo está, mi gente?
0: Sigamos.
1: Arrancamos la semana con las tres mejores y más interesantes cochinoticias de la semana, del día, del fin de semana. Con algo que creo que va a ser.
0: Con las cochinoticias del día, de fin de semana, del día. ¿Cómo es eso, pues, amigo?
1: No, es que.
0: Decídase, ¿de fin de semana o de hoy?
1: De todo, lo juntamos todo y lo hacemos uno.
0: Allá. Claro. No explique, porque el que explica se complica. Vamos con las cochinoticias.
1: Así es, hay buenas noticias, tal vez para algunos no tan buenas, para la señorita directora, por ejemplo.
0: Usted habló de esa cochinoticia y como que no le gustó a la señorita directora.
1: Sí, no le gustó. Qué raro, ¿no? Entre mujeres por lo general se apoyan o no se apoyan, se pelean, ¿qué será, no?
0: Sí, como que. Sigamos.
1: Como que dijo esa, no, esa no es interesante. Pero, no sé si se ha dado cuenta o no se ha enterado, ayer vive en una cueva, pero ha salido de la cárcel la señorita Marcek, ¿no? La hermana del tan famoso amigo, ¿ya? Y ella, le cuento que se va a postular, incluso ya la van a presentar como candidata a la reina del carnaval de Santa Cruz, le cuento.
0: ¿Se va a postular? Sí. A ver. Yo que sepa, ya la nombraron reina.
1: Claro, pero o sea, se tiene que postularse para ser reina del carnaval, digamos, ¿no? Es reina de la comparsa.
0: No se postula porque ya me imagino que la comparsa coronadora tiene su reina, es decir, ya tiene su reina.
1: Ah, o sea, ¿qué va a hacer entonces?
0: No. ¡Por Dios! ¿Qué hago?
2: ¿De verdad?
0: ¿Qué hacemos?
1: Que yo la verdad del carnaval, como yo soy cristiano, entonces yo no, ni idea, digamos.
0: Ya, continuemos con su cochinoticia. carnaval.
1: Así es, Tatiana Marcet fue elegida como reina de la comparsa Las Tremendas para el carnaval de 2027 en Santa Rosa de la Sierra, dice. Agradeció el nombramiento en las redes sociales y esto va a ser su coronación el día 27, va a ser coronada en la comparsa, pero va a ser proclamada el 19 de septiembre. Ahora se están organizando en el tema de las horas, porque como ella tiene arresto domiciliario, no puede estar en la calle después de las 8 de la noche.
0: Eso le iba a decir yo. Sin caso es, obviamente, tiene arresto domiciliario. ¿A qué hora la van a proclamar? Me imagino que en horario
1: diurno, ¿no?
0: Diurno, ¿no?
1: Claro, porque ella tiene que estar en su casa ya a las 8 de la noche máximo, así que van a hacer el tema de la coronación, están moviéndose en ese tema para hacerlo entre las 6 y las 8 de la noche.
0: ¿Tenemos video? ¿Tenemos las palabras?
1: A ver.
0: Adelante, por favor.
4: Apoyarlas y ayudarlas en todo lo que necesiten. Fuerzas Tremendas. Me siento muy feliz y muy contenta por haberme nombrado Reina de las Tremendas. Les prometo apoyarlas y ayudarlas en todo lo que necesiten. Fuerzas Tremendas. Me siento muy feliz.
0: ¡Que viva el carnaval! ¿Qué más tenemos, querido amigo?
1: A ver, yo sé de poco de carnaval, pero que yo sepa, las reinas son las que realzan las culturas de Santa Cruz de la Sierra, ¿no?
0: Y ella... Con la belleza, con el carisma, con la alegría, con la sonrisa, con todo, ¿no? ¡Y hay canción!
1: ¡Caramba!
0: ¡Ay, ay, ay, ay! ¡Ponga, por favor, la cancioncita de Las Tremendas! ¡Tremendas!

0: ¿Esa es la cancioncita? ¿Cómo baila el cochinote, no? ¿Cómo baila mi querido amigo Ronald Ceballos?
1: Eso de que entierra el muñeco es el literal.
0: Una tradición enterrar el muñeco.
1: Pero, o sea, es un muñeco.

0: Según el Cochinote dice que esa canción parece IA, editada con IA. ¿Por qué, querido amigo?
1: Porque parecida a una que escuchábamos todos los días y que me tenía hasta el coto. No. Me encantaba ya, me encantaba.
2: Ay, miel.
0: Parece que está con IA, dice. ¿Eh?
1: Me fascinaba.
0: ¿Qué era lo que... Sí, dice la señorita directora. Dice la señorita directora que era lo que tenía en el coto. Dice.
1: Atrevida. Cochina.
0: ¿Qué era lo que tenía en el coto?
1: No, me tenía hasta el coto. O sea, la música.
0: Bueno, queridos amigos, perfecto. ¿Eh?
1: Esa mentalidad, oiga.
0: Vamos con la siguiente Cochin Noticias.
1: Ya que estamos con Tatiana Marcet, le cuento que posiblemente ella también, o sea, está haciendo harto revuelo ella, ¿no? Posiblemente sea, porque la han preguntado en una entrevista.
0: No, posiblemente. Ahí. Usted le está dando palestra a Tatiana Marcet, como todos los medios. Ojalá que usted la entreviste algún día.
1: Sería, ¿no?
0: Y la traiga aquí a la cabina de la radio.
1: ¡Uf! Sería. Ese día sí me baño, ese día me vengo bien peinadito, maquilladito.
0: O sea que ahora no te bañaste.
1: No, es un decir, nomás, negate.
3: ¿Qué ese día es más burro, carajo?
1: Sí me arreglo bien, digamos, ¿no? No como ahorita, normal nomás, digamos, casual.
0: Si es que viene ese día.
1: Claro, ya, obviamente.
0: Ya, sigamos, dale.
1: Así es, porque le han preguntado a ella si va a participar en la Expo Cruz aquí en Santa Cruz de la Sierra y ella dice, yo no le digo no a nada, dijo.
0: ¿Qué va a hacer?
1: Eso me interesa.
0: Sí, pero la Expo Cruz es de noche.
1: Ah, eso también, ¿no?
0: Claro.
1: Pero también partes de día, pero abre a las 5 de la tarde o a las 4, si no me equivoco.
0: Ah.
1: Sí, pues. Podría estar hasta las 8 y de ahí se va, digamos, ¿no? Podría ser.
0: La pregunta es, ¿las Cochinoticias estarán este año en la Expo Cruz?
4: ¿De verdad?
0: ¿Sí o no?
1: ¡No!
0: Ah, no quiere. ¿Cómo que no quiere? ¿Cómo que no quiere? Por favor. ¿Estará la Cochinoticia en la Expo Cruz este año?
1: Mire que yo no soy mucho de ir allá, pero si va Tatiana Marcet, ¿por qué no? Oiga, le cuento que pasé por la Expo Cruz el día viernes con Guider.
0: Ya.
1: Y ya no está la señorita que estaba haciendo fila en número uno ahí en la fila Expo Cruz. No. ¿Qué? Había ya.
0: ¿Ya no había?
1: No había, parece que el frío y la lluvia la espantó, parece.
0: Vamos a dar una vuelta entonces, ¿no?
1: Sí, ¿no?
0: Claro, sería bueno. Vamos en este momento con la última Cochinoticias.
1: Bueno,
0: ¿serio?
1: Un ciudadano, porque me impacta esto, la verdad. Un ciudadano...
0: Primeramente, ¿dónde ocurrió?
1: Pasó en Brasil.
0: ¿En Brasil?
1: Pasó en Brasil.
0: ¿El protagonista es brasilero?
1: No. Bolivianango.
0: Boliviano.
1: De pura cepa.
0: Yo me agarro la cabeza. ¿Qué pasó ahora? Cuénteme, por favor.
1: Le cuento que lo han denunciado los mismos ahí trabajadores a él de explotación y que les golpea a sus trabajadores.
0: Trabajadores han denunciado al jefe.
1: Al jefe boliviano, en el cual decían que no solamente sufría maltratos verbales, sino también físicos, el cual él agredía físicamente a los trabajadores. Imagínese.
2: Ay,
1: eso.
2: Miel.
1: O sea,
0: cuando usted dice que lo agrede, ya es algo grave.
1: Sí, sí.
0: Agresión verbal es una cosa, agresión física ya va por encima de los límites. ¿Hay video?
1: Obviamente hay video, hay pruebas.
0: A ver, veamos por favor en este momento.
5: Madre, cabrón.
6: ¡Cállate,
5: mierda! Yo tengo un padre.
6: ¡Cállate!
5: Yo tengo un padre, mira. ¿Sabes qué? Tanto te canso, ¿no? Yo te valoré como un padre, cabrón.
6: No haces caso.
5: Pero ahora.
1: No, fuerte.
0: Uy.
2: Ay, mierda.
0: No. Yo te considero como un padre, le dice, ¿no? Y entonces el otro le da un manazo.
1: Su propio paisano, increíble, en otro país incluso, en vez de apoyarse allá, en vez de...
0: Bueno, ahí en la parte de abajo estamos viendo de que ha sido aprendido esta persona, este sujeto. ¿Qué se llama?
1: Se llama...
0: Carlos Bustillos Nacimiento, ¿ah?
1: Ese apellido es raro, ¿no? Nacimiento.
0: Flagrante, obviamente, el artículo 149, el Código Penal, artículo 1, es policía civil, dice de Ponta Raza. Es la información que tenemos en este momento y que verdaderamente, pues, preocupa, ¿no? Preocupa.
1: Más bien que aquí no hay agresión aquí en la radio, ¿no? En este trabajo. Guiño, guiño. Aquí estamos más bien a salvo.
0: Puede ser, dice, ¿no? Nando Vargas dice, lo mismo parece que le hacía el cochinote Matías a usted, dice, ¿eh?
1: No, no, aquí no había eso.
0: Era puro cariño.
1: Aquí era puro cariño.
4: ¿De verdad?
0: Bueno, queridos amigos, ahí está las tres cochinoticias. ¿Algo más?
1: Nada, saludar a mis seguidores, a mis fans y a mis, ¿cómo se dice? A mis oyentes femeninas que también me quieren y me buscan. Así que felicidades a ellas.
0: Y atención, señoras y señores, para que no se enoje la señorita directora. ¿Usted me decía que la quería nombrar de algo?
1: ¿De madrina? ¿De qué? ¿De qué?
0: Harto, por Dios.
1: Un poquito de aceite en la máquina, pues usted sabe.
0: Le he hecho harta seña y usted recién después de media hora.
1: No, escuché la música y ya reculé.
0: Señoras y señores, hay una proclamación oficial de parte del cochinote, de parte de nuestro querido amigo Ronald Ceballos, oficial aquí en el programa. Así que adelante, por favor.
1: Así es, yo la lanzo a ella, la arrojo ahí de candidata a reina del carnaval de aquí de la Radio Caliente, ¿no?
0: ¿Reina de la Radio Caliente?
1: Claro, reina.
0: La pregunta es, ¿querrarán las otras damas?
4: ¿De verdad?
0: Bueno, ya está.
1: Contra ella no creo que le ganen, ¿no? ¿O sí?
0: Bien, ¿usted confía en nuestra candidata?
1: Obviamente.
0: Representante a reina del carnaval de Radio Caliente, Nair
1: Patiño. Patiño, eso decía usted.
0: A la que son reina,
1: ajá.
0: No se le dice el apellido, se le dice solamente el nombre y acompañado de otra palabra.
1: Ah, yo no sé de carnaval.
0: A nuestra candidata reina del carnaval de Radio Caliente, Nair
1: Primera.
0: Muy bien. Bien. Estas fueron las
1: cochinoticias del día.
0: A través de
1: Radio Caliente
0: 105.1. Gracias, querido Ronald Ceballos.
1: Gracias. Besos, abrazos.
0: Ahí está su reina.
1: A ver. ¡Amacho!
0: Oye, ya tenía la foto preparada.
1: A ver. Ahí póngale con ella la corona ya.
0: ¿Quieren verla a nuestra reina? ¿Quieren verla a nuestra candidata reina de Radio Caliente? Ahí está nuestra querida Nair Patiño. Nair Primera.
1: Con eso llega, ¿no? Ya, ¿no? O sea, dele nomás el premio nomás ya.
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0: Gracias, querido Ronald Ceballos.
1: Gracias, besos, abrazos. Se cuidan.
0: El Aura, vamos. Farmé Aura. Mire la cámara. Vamos a la pausa, hablemos en breve nada más aquí en Chocolate Caliente. Vamos a comer Ciales. Ya volvemos.
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0: Para los que querían la canción.
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2: Bueno, saludo para usted, querido amigo Seguín, que está escuchando la radio a esta hora de la mañana. Así que tranquilo, tranquilo. Pero vamos a escucharla de fondo, ¿listo? Porque le quiero decir algo a toda la gente que está escuchando la Estación Caliente. Que diferentes artistas se van sumando a esto, lo que es el farmear aura. Porque quiero contarles que el artista David Castro también se ha sumado a esta campaña. Y en breve nada más vamos a mostrarles el videíto para que ustedes lo vean y tengan la oportunidad de pronto verlo. Así que conéctense, Radio Caliente en vivo en Facebook, Radio Caliente en vivo en YouTube. Si usted está en sintonía de la radio, tiene la oportunidad de conectarse rápidamente con nosotros. ¿Listo? Así que ya lo saben. Ingresen, Radio Caliente en vivo. ¿Quiénes son los que están conectados? Vamos a saludarlo. A la gente que está escuchando la Estación Caliente, cuéntenos en qué parte de Santa Cruz de la Sierra se encuentra, en qué parte de Bolivia, en qué parte del globo terráqueo. Se están comunicando con nosotros a través de 105.1 FM.
3: Alito, ¿qué tal? Feliz lunes. Ahora sí, empezamos con la cuenta regresiva. Lunes, martes, miércoles, jueves, viernes y sábado, el gran junte. Listo, que estamos en lunes de música Conti. Puede ser el temita de los subjetivos. Si te vas, ya que tenga un lindo día, un buen comienzo de semana. Y nada, nos vemos sábado, sabadete.
0: Sí, te vas.
4: Buen día, Lito Show. Buen día, Chocolate Caliente. Oye, Lito Show. Aquí séptimo anillo, doble día la guardia, no había cola, fila, pero yo quisiera comprarme gasolina para mi vagoneta y no, pero estaban los conos ahí. Ya creo que gasolina no sigue habiendo.
5: Hola Lito, buen día Lito, desde aquí de Planta San Roque, viejo. Saludos al equipo ganador, viejito, aquí, mi querido amigo Boris Colodro y toda la compañía, viejito. Saludos, Lito. Y Cochinote, decímelo a Cochinote que se porte bien, viejo.
6: Buen día, Lito, buen día. Aquí el niño consentido con la caliente, como todos mis coleguitas. Un saludito para todos mis colegas. Para Colcha, para Grover, Rayo, Aiquile, Murdo, más conocido como el Travesaño. Y don Jaimito, don Feli. Para el niño sexy, interno 19. Para Luis, el Abacolcha. Bueno, Lito, un buen inicio de semana.
2: Saludo para ti, querido amigo. Bueno, le decía en ese momento, ese es el videito que vamos a compartir, señorita directora, para que toda la gente esté escuchando la radio. Ahora, el que no se actualiza, pues no está a la moda, ¿no? El que no se actualiza, no está a la moda. Y bueno, ahí estamos mostrándole en ese momento a continuación. En mis tiempos, esto era farmear aura. Y el artista, el cantante ex Brothers, David Castro, hace un pasito que todo el mundo lo conoce en alguna de sus canciones. Por ahí alguna vez ustedes lo han escuchado. Así que se lo mostramos.
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2: Le mostramos el videíto.
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2: Vamos a escucharlo, vamos a verlo. Así se farmeaba aura en esos tiempos, dice el reconocido artista David Castro. Tele, por favor.

0: ¡Epa! Lo acaban de ver, ¿eh? Lo acaban de ver, señoras y señores, ante los ojos de todos ustedes. Y es por eso que vamos a escuchar una bonita canción.
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0: Los Brothers, la canción se llama Gracias por tu adiós. Vamos avanzando en la radio.
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ausente. Y van a ver cómo un estudiante, dos estudiantes, se disponían a farmear aura. Ingresó la profesora. ¿Saben lo que hizo? Se lo mostramos en breve, ¿eh?

0: La profesora ingresó, los pilló farmeando aura a sus dos alumnos. Y vean lo que hizo, ¿eh?
1: Yo te juro,
0: de verdad. Se lo mostramos a la gente que está observando la transmisión en vivo, ¿eh?

Ahí estamos mostrándole las imágenes. Intentan hacer una batalla de enfermera aura cuando una profesora no dejó ver el espectáculo.

0: comenzando. Cuando de pronto... Cuando de pronto llegó la profe, ¿no? Imagínate vos.
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0: Vamos a pasar de la radio, queridos amigos. Si usted tiene la oportunidad de conectarse con nosotros, prepárense porque a continuación se viene Reporte Ciudadano. Envíanos tu fotografía, tu audio, tu video. ¿Qué pasa en Santa Cruz de la Sierra? ¿Eh? ¿Tenés alguna denuncia? 753-25-005.

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1: 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Vamos a la tanda publicitaria para luego de la pausa. Vamos a complacer un oyente que nos escriba en Facebook, Radio Caliente en Vivo. Un oyente que nos escriba en WhatsApp, 753-25005. Y un oyente que nos escriba en YouTube, Radio Caliente en Vivo. Escríbanos, que nosotros lo escuchamos, y lo leemos todos los mensajes que nos envíen, 753-25005 y a través de nuestras redes sociales, Radio Caliente en Vivo en Facebook, Radio Caliente en Vivo en YouTube, 105.1 FM en Santa Cruz, 102.5 FM Radio Romántica en Robore. Vamos avanzando.
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0: Estamos aguardando la señal con la unidad móvil de Radio Caliente, porque en breve vamos a conectarnos en vivo, en directo, en algún lugar de Santa Cruz de la Sierra. ¿Qué pasa a esta hora de la mañana? 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

0: 7 de la mañana con 45 minutos en Santa Cruz de la Sierra, Bolivia. Vamos a conectarnos ya en este instante con Kider Ceballos, que ya se encuentra al otro lado, ya para informarnos qué pasa, qué sucede en Santa Cruz de la Sierra.
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0: Buenos días, Kider Ceballos. Cuéntenos dónde se encuentra a esta hora de la mañana. Adelante, vamos.
2: Buenos días, Lito. Buenos días a toda la audiencia de Chocolate Caliente. En este momento nos encontramos en un surtidor de la ciudad, acá en la zona del cuarto anillo entre Piraí y Radial 17 y medio, para comentarle que aún persiste en la cola para lo que...

0: Es en busca del combustible diésel en este lugar. Como se puede observar, sigue la fila de camiones. Se observan que hay los conos ahí mismo en el surtidor. No hay combustible, incluso gasolina. Igual se puede observar que no hay en este surtidor. Y ya la gente está molesta. Para ello, el fin de semana, los productores se han estado marchando y dieron un plazo de 24 horas para que el gobierno pueda abrogar el decreto del diésel, ¿no? El decreto 5676, ya que ellos no están a favor de este decreto, los productores, así que le dieron un plazo de 24 horas al gobierno para que pueda eliminar este decreto. Este sector no descarta radicalizar las medidas de presión y señala que la norma solo le afecta a ellos, y indican que aún no hay diésel ni para ellos, para los productores que están ahí esperando. Así que ese es el panorama a esta hora de la mañana, Lito. En las próximas horas, el día jueves, se van a estar reuniendo los productores también para saber qué medida van a tomar. Y hoy por la mañana igual van a estar reunidos algunos de los sectores de transporte pesado para saber las medidas que se van a tomar.
1: Bueno, en este momento estamos escuchando el anuncio, bueno, del sector agropecuario y productivo de Bolivia. Resulta, queridos amigos, que el 17 de agosto, sí, 17 de agosto, se promulgó el Decreto Supremo 5676. ¿Qué dice este decreto? La norma fija un precio preferencial. ¿De cuánto es el precio, Guido de Ceballos?
0: De 18 bolivianos, Lito.
1: Ante estos, obviamente esto es para los grandes consumidores, industrias y compradores de alto volumen, mientras que el valor para particulares y transportistas se mantiene en
0: 9.80.
1: 9 bolivianos con 80. A raíz de todo esto se ha armado un conflicto por el diésel, donde han dado un ultimátum con medidas que van a adoptar en las próximas 48 horas. ¿Es así, querido Guido Ceballos?
0: Así es, correcto, Lito.
1: Y vamos a ver qué pasa, qué sucede ante todo esto. Usted decía que la CAO va a definir nuevas medidas, ya que van a tener una reunión el próximo jueves, y luego de este encuentro, a ver qué pasa. Vamos a estar atentos en este instante. Vamos a ampliar un poquito más todo lo que sucede, pasa y acontece en Santa Cruz y en nuestro país. Gracias, Guido Ceballos. Nos reencontraremos en un segundo contacto.
0: Gracias, Lito. Siempre un placer informar para todos los amigos de Chocolate Caliente.
1: En este momento, en ese surtidor, no hay diésel, Guido, ¿no?
0: No hay diésel ni gasolina tampoco.
1: ¿Ha escuchado algo de pronto cuándo va a llegar?
0: Están a la espera en este momento, como bien se puede observar la cola, igual está larga.
1: Vamos a ver qué pasa. Gracias, Guido. Vamos avanzando en la radio, queridos amigos. Pumas, aquí en Chocolate Caliente.
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1: Y esa es la noticia, es lo que le podemos informar a todos ustedes. Todo lo que pasa, todo lo que sucede en nuestra ciudad. ¿Qué sé yo? Dice, ¿no? Hay un sinnúmero de videos que han salido, y algo que me llama poderosamente la atención es el video de un... Ustedes ya lo conocen, un personaje vinculado al movimiento, al socialismo, donde de pronto menciona que algo puede suceder en octubre. Algo puede suceder en octubre. Y la verdad que me llama poderosamente la atención, porque lo ha dicho video dirigido al pueblo boliviano. ¿No? Ya es una persona que es figura, de ex figura, no sé si será del movimiento del socialismo actualmente, pero es una de las personas que para acaparando medios. Y vamos a escucharlo a todos ustedes porque ha manifestado este personaje, porque es del ala levista, afirma que el gobierno en octubre se tiene que ir. Es lo que él dijo. El gobierno en octubre se tiene que ir. Vamos nosotros a compartirle este video para que ustedes tomen en cuenta qué era lo que manifestaba el personaje de nombre Ezequiel. Todo el mundo lo conoce, ¿no? O ha escuchado de pronto de este personaje. Pero preocupa por lo que dice. Y esto ha repercutido en las redes sociales. ¿Ya? El dirigente Reinaldo Ezequiel ha afirmado que el gobierno del presidente Rodrigo Paz debe dejar el poder en octubre. Cuestionando la situación económica del país, él dice, en octubre se van, dice. Se tienen que ir porque están arruinando la economía de los bolivianos. Cada día más y más y más. Son tan sinvergüenzas que empiezan a robar. Sigue. Es lo que él dice. Tenemos el video, escúchenlo.
3: Buen día, mi querido pueblo boliviano, mi querido pueblo cruceño. En octubre se van, se tienen que, porque están arruinando la economía de los bolivianos cada día más y más y más. Son tan sinvergüenzas que empiezan a robar, sigue. Están llevando a un quiebre irreparable al pueblo boliviano. Y esto va a ser peor si los dejamos, sigue en el gobierno, a estas ratas, no se les puede llamar de otra forma, son unas ratas que han asumido el gobierno. Pensaría que cada ministro se esfuerce

0: subir una denuncia en contra del ministro Zamora, amigo fiel y leal de Rodrigo Paz Incapaz. Así que mis queridos compañeros, atentos, hay que estar unidos. No se pasa ni un día más. En octubre se tienen que ir. Saluditos y hasta la victoria siempre.
1: ¿Qué tal? Vamos avanzando en la radio.
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1: Nos separamos unos minutos, en breve volvemos con más aquí en Chocolate Caliente a través de 105.1 FM. Al retorno, queridos amigos, vamos a hablar de cultura, vamos a hablar de todo lo que pasa, sucede y acontece en Santa Cruz de la Sierra y también en España, porque hubo una festividad de Virgen de Urucupiña donde los ciudadanos compatriotas bolivianos abarrotaron las calles de Madrid, ¿eh? Posteriormente a eso, quiero comentarles a todos ustedes algo que ocurrió en Oruro, pero en Oruro se tenía que hacer una festividad, una actividad en Oruro, pero no se pudo hacer. ¿Saben por qué? Porque los fuertes vientos no dejaron, ¿eh? Un escenario instalado para una actividad en el departamento de Oruro fue derribado por el viento. Tenemos las imágenes para todos ustedes. Y por último, puede ser la solución, aunque todo el mundo de pronto al combustible, pero necesita falta apoyo. Falta apoyo. Pero también lo que falta en este momento es combustible. Jóvenes bolivianos buscan de pronto algunas alternativas y la en busca de afrontar la situación difícil por la falta de combustible. Y proponen, uno de los procesos que exploran es la pirólisis. ¿De qué se trata todo esto? Al retorno de la pausa le mostramos. Vamos a comer, a comerciales y enseguida volvemos. Vamos con audio.
3: Es verdad que ahorita no hay en varios surtidores de gasolina. Yo cargué ahorita en el biopetrol, sí, un anillo, pero también me encontré en algunos. No, para que tampoco se fatigue tanto la gente. Generalmente el lunes en la mañana es así, porque como no entregan en los surtidores los domingos gasolina, la gente va y carga y llena y se acaba. Y en el transcurso del día empiezan a entregar otra vez y ya se normaliza, porque no se alborote la gente con la gasolina. Y el día se le da otro lío, ¿no? Pero la gasolina siempre es así. Ya lo sabemos, eso ya.
1: Muchísimas, thank you.
4: Buen día, Lito Show de Radio Caliente.
1: Buen día.
4: Hoy quisiera temita, por favor, la carta número 3, por falito.
1: Y la carta número 3.
5: Lito, buen día. Una pregunta.
1: Pregúntame.
5: ¿Me podría avisar o alguien decirme si hay bloqueo de los cañeros allá en el norte? Porfa.
1: En el norte hay un anuncio solamente.
6: ¿Cómo estás, Lito? El show muy bueno. Diga, aquí te saluda Peluche del Mensaje 4 de noviembre, Lito. De temprano estoy escuchando, Lito. Recién tuve tiempo, Lito, para. Usted sabe, aquí firme, Lito. Una cancioncita, Lito. Una de Yambao, amiga. Gracias, Lito, el show.
7: Venga. Papito Iván, que está con pelo de 3 años y que te ha bendecido un bendecido día. Chau,
1: Chaucito, igual para ti, un bendecido día para ti y para toda tu familia.
8: Buenos días, Lito Show. Prefiero escuchar la canción del mundialito a escucharlo cantar ese cochinazo. Qué voz más fea el cochinazo.
9: Hola, buen día, cochinotice, ¿qué? Miachi, te habla la que de caballo, buen día, cochinotice. Achú.
10: Pero si la cochinoticia no tiene ni auspiciante todavía, imagínate, va a llegar allá a la Expo Cruz. Es que no va a llegar ni a la puerta, si no tiene ni paso de entrar, cochinote. Es que no tiene solución, cochinote. Y todavía eso de no bañarse y solamente bañarse cuando viene Taticita. Deja mucha duda. Bueno, pero tú lo confirmas con tu propia boca, cochinote, que no te bañas, ¿no? Es lo que hay, brodercico. No va a cambiar nunca.
11: Buen día, Lito. Saludos aquí del sur de Chile. Aquí tomando un chocolate caliente y escuchando la radio caliente. Qué bueno, y alistando qué bueno. El tapeque para ir a la pega. Saludos, Lito, y bendecido día para todos los chocolateros.
12: Muchas gracias, amigo.
13: ¿Cómo va, Lito Show? Buen día. Te cuento, hace un mes se me pegó la radio el auto y no escuché la radio un mes. Ayer me compré uno, la instalo y lo escucho a ese individuo ahí. No, creo que la voy a fregar de nuevo.
12: Muchísimas gracias, amigo.
14: Buen día, Lito Show. Buen programa, Lito. ¿Y ese cochinote? ¿Qué milagro? ¿De dónde apareció ese? El botao.
1: La nueva adquisición de la radio, querido amigo. Ah, no nos costó prácticamente nada. Vamos a la pausa, hablemos en breve.
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0: 8 de la mañana con 9 minutos en Santa Cruz de la Sierra. Vamos al dato de la hora y al retorno, queridos amigos, arrancamos con la información anunciada hace algunos minutos.
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0: 8 de la mañana con 9 minutos.
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0: 8 de la mañana con 11 minutos en Santa Cruz de la Sierra.
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0: Vamos con Noticia Viral y estamos informándole acerca de lo que ocurre con la cultura en el exterior del país. Vamos a irnos hasta España porque tenemos un reporte que las calles de Madrid fueron abarrotadas por cultura boliviana. ¡Claro que sí! La festividad de Urucupiña conquistó esta importante vía, calle, avenida en pleno centro de Madrid. Bolivianos compartieron las culturas, costumbres y danzas de nuestro país por la festividad de Urucupiña. Veamos, adelante, por favor.
3: Y más adelante, mucha gente, más en la cultura de todo el mundo y más el Chaco boliviano.
0: Ahí estamos viendo cómo los danzarines por la festividad de Urucupiña.
3: Es una emoción increíble, sobre todo en Madrid. Yo vengo de Barcelona y se siente un cariño impresionante por parte de todos.
0: ¡Epa!
3: No ha sido fácil para la comunidad tener presencia. Somos el único colectivo inmigrante que hoy cierra, mantiene Gran Vía, en Gran Vía, en la principal calle de España. Y eso nos llena de orgullo a toda la bolivianidad y a toda la colectividad.
4: Todos los años tenemos con fe y devoción para la Virgencita de Urucupiña.
0: Gran parte de la cultura boliviana, danzas típicas de nuestro país. Uniformes, trajes, música folclórica boliviana en esta importante avenida. ¿Cómo se llama esta vía? Salay también, ¿eh? Saya Caporal, música afroboliviana. Una gran cantidad de danzarines.
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0: Ahí le estamos mostrando a todos ustedes, ¿eh? Bueno, de igual manera, se iba a realizar una actividad, pero no en España, esta vez en Oruro. Lastimosamente no se realizó en Oruro. ¿Saben por qué? Porque fuertes vientos derribaron el escenario durante una festividad en Oruro. Producto de estos fuertes vientos, no se realizó la actividad en Oruro, pero sí derribaron el escenario instalado en la localidad de Turco, departamento de Oruro, causando daños materiales. Este incidente provocó, generó preocupación entre la gente que estaba presente. Pero sí, lo bueno que no se reportaron personas heridas. De acuerdo con la información que se indagó en el lugar. Tenemos las imágenes, compartimos en este momento, en este bloque de Noticia Viral. Nos vamos a Oruro, Turco. ¿Qué pasó? ¿Qué sucedió? Vean. Miren cómo derribó el viento el escenario. Y así quedó. No, imagínate vos. Toda la estructura de sonido, luces. Esto fue lo que ocurrió en Oruro. Uy, uy, uy, ¿no? Fuerte los vientos, fuerte los vientos. ¿Qué tal? Se lo mostramos aquí en Chocolate Caliente, ¿eh? Y ahora sí, nos vamos a ir hasta el país donde estamos en una crisis, ¿no? Crisis de combustible, no hay combustible. En algunas zonas, algunos departamentos quizás, pero aquí en Santa Cruz persiste en la fila por combustible. ante esta preocupación, quiero decirle que un grupo de jóvenes bolivianos están buscando alternativas y gracias al ingenio y la ciencia se están enfocando en un proceso que se llama pirólisis, una técnica que permite transformar residuos mediante tratamiento térmico en otros productos con potencial de aprovechamiento energético. ¿Quieren ver de qué se trata este proyecto? Tenemos el video y se lo compartimos a todos ustedes aquí en el programa para que ustedes vean esta nueva idea que aportan estos jóvenes para enfrentar los desafíos que tiene el país. Adelante, por favor.
6: Diésel y gasolina de cualquier plástico que encontremos en la calle. Hemos visitado a unos expertos de la Gabriel René Moreno, quienes, preocupados por la situación que está atravesando nuestro país, han presentado un proyecto llamado pirólisis, el cual se puede obtener gasolina y diésel de buena calidad. Esta es la gasolina que producen nuestros ingenieros de la Gabriel René Moreno y esta es la gasolina que nos venden en los surtidores. Querido Paul, quiero que me expliques qué es esta planta, qué es este laboratorio, en palabras sencillas para que la población lo entienda.
7: Nosotros somos pioneros aquí en la Gabriel René Moreno. Por ejemplo, tenemos allá el tanque plomo, como hace rato ya pudiste ver, es donde insertamos los plásticos, luego lo pasamos a esta caldera y en este de aquí ya tenemos diésel y aquí tenemos gasolina. Este proceso en realidad nos garantiza dos cosas. Uno, la eliminación de la basura plástica. Otro gran problema que tenemos es la falta de combustible, entonces podemos garantizar un abastecimiento nuevo y propio para las necesidades comunes.
6: Hacemos un llamado a las autoridades nacionales, departamentales y municipales a apoyar a estos jóvenes profesionales, jóvenes que tienen ideas grandiosas para nuestro departamento y a través de ello elaborar esta gasolina, este combustible sintético. Y desde hoy nos ponemos en marcha para que este proyecto se haga realidad y sea de beneficio para todo el departamento de Santa Cruz.
0: ¿Qué tal? ¡Aplauso! ¡Aplauso! La verdad es que hay que apoyar este proyecto, ¿eh? Y de aquí de la Gabriel, de la Gaby, para toda Santa Cruz, Bolivia y el mundo.

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1: 8 de la mañana con 19 minutos. Seguimos.
2: Esto, no sé si es peor escuchar esa canción del mundial o escucharlo a Cochinote, Lito. Porfa, Lito, el temita, devuélveme mi casé, Lito, para iniciar la semana. Porfa, Lito.
1: Mi querido Rudy y Pollos el Profe, buenos días. Posible auspiciador de la Cochinoticia, querido Rudy, ¿eh?

Lito Show. A ver, a ese que dice que se vaya el gobierno en octubre. A ver, ¿quién va a entrar? A ver, lo que pasa es que hay algunos masistas que siguen creyendo que el masista va a volver, y eso sí que nos van a dejar el país fregado. Así que ni se alegre que se va a ir este presidente. Todos estamos esperanzados de que se solucione, pero es con tiempo. Ya, a ver si no que entre él, a ver si lo va a solucionar.

0: hablamos acá, es el torno de la alcaldía de servicios generales. Un saludo para todos. Porfa, el tema que dice la carta número 3, Lito. Gracias, bendiciones.
1: Hasta el torno, enorme saludo a los amigos del torno.
2: Lito, Lito, Lito, entonces ella es la reina del pueblo. ¡Viva el carnaval cruceño!
1: Está hablando de Tatiana Marcel. Tengo un comentario que nos envía nuestro querido amigo, el doctor Omonte. ¿Qué es lo que dice el doctor Omonte? Está bravísimo el doctor Omonte. Y yo no voy a especular nada. Vamos a... Señorita directora, por favor, esta fotito que es el screen de nuestro querido amigo y oyente, que va para toda la audiencia. ¿Cómo pueden ver como una figura a Tatiana Marcet? Ahí está. ¿Qué es lo que dice? Buenos días, querido Lito Show. Caramba, qué día de lunes. Qué mal están las personas. Esa señorita de apellido Marcet, una persona que es parte de una familia narcotraficante, que es su proceder de vender sustancias controladas y prohibidas, que destruyen personas, familias, sociedades, pueblos, ciudades, países, están tratándola como una reina. Qué pena de clases de personas que, como decían los viejos de antaño, dime con quién anda y te diré quién eres. Y más que seguro, la putrefacción de la ilicitud y corrupción. Por eso tenemos las autoridades que nos merecemos. Está muy mal la sociedad, Lito, dice. La verdad ante todo. Así nomás. Es lo que nos dice nuestro querido amigo, el doctor Omonte. Tranquilo, no se sulfure, doctor, no se sulfure. Tranquilidad. Y más tranquilidad, ¿sabe quién tiene? Nuestro querido amigo Otto. Y no es Otto Marcos Barucayo, ¿no? No. Enorme saludo para mi querido amigo Otto Marcos. No, hablamos de Otto Ritter. ¿Sabe por qué? Está contento.
3: ¿De verdad?
1: Está más contento que un... que una perdiz comiendo maní. Resulta, queridos amigos, vamos a mostrar por favor en este momento el anuncio. Ahí está Otto. ¿Eh? Así que van a tener una reina. La reina Anahí primera. Bueno, hablando de Otto, queridos amigos, quiero comentarles a todos ustedes que ha salido una resolución donde el Tribunal Supremo Electoral restituye la personería jurídica de la Falange Socialista Boliviana. ¿Eh? Así como le escuchan.
3: ¿De verdad?
1: De verdad. Y les comento a continuación, queridos amigos. El Tribunal Supremo Electoral restituyó la personería jurídica de la Falange Socialista Boliviana como partido político de alcance a nivel nacional, en cumplimiento a la sentencia emitida por el Tribunal Constitucional Plurinacional el 23 de junio de 2026, la determinación fue formalizada mediante una resolución el 17 de agosto. Este recurso presentado por Otto Ritter, representante legal de la organización política, manifiesta a través de este comunicado que están viendo en imágenes, queridos amigos. Es un beneplácito por la decisión y afirmó que la recuperación de su personería jurídica permitirá que el partido trabaje para el país. Hoy Bolivia necesita más soluciones que problemas. Dios es en su infinita providencia, nos hace justicia con la recuperación de la personería del partido político Falange Socialista Boliviana. Bueno, también ha difundido este comunicado y anuncia también que va a haber una... reunión conformada por los miembros del partido. A ver, ¿qué pasará? ¿Qué misterio habrá? Ya le vamos comentando. Vamos a la pausa, volvemos en breve. Caliente, buen día.
4: Saludos, Sebastián, Marcel, cuñado.
1: Sebastián Marcé, cuñado.
4: Muy de acuerdo con lo que dice el doctor Omonte, Lito, te saluda el invisible. Es una pena que se vea como una rockstar, una celebrity. O faltaba más que le ponga honores causi, ¿no? A la hermana de un narcotraficante poderoso. Es que no se puede ser tan desubicado. Y la verdad, una pena de que hayan algunos periodistas que se saquen fotos, ¿no? La verdad, son antivalores. ¿Qué formación tienen? ¿Cuál es el criterio que manejan? Realmente es una pena. Y después decimos que este es narcotraficante, que aquí, que allá. Y estamos prácticamente apoyando eso con esas acciones, con esas opiniones incluso, ¿no? Desubicadas, ¿no? Es una pena, Lito, una pena. Por favor, te pido el tema de Wando, Fuego y Pasión o Fuego y Pasión. Ponela, por favor, un abrazo, Lito.
1: Saludos, querido amigo, y muchas gracias. Muchas gracias por tu mensaje. Noticia de último momento, queridos amigos. Noticia de último momento.
3: Ay.
1: Está comprobado. No hay nadie haciendo fila en las afueras de la Expo Cruz. La que estaba instalada en las afueras de la Expo Cruz ya no está.
3: ¿Eh? ¿De verdad?
1: Tenemos las imágenes. Ese, mi querido amigo, el de la unidad móvil número 2, Ronald Ceballos. Yo pasé el otro día, no la vi, dice. Y es verdad, no hay. Y te mando un videito, mira, no hay. No la vemos. Querido Guide Ceballos, querido Ronald Ceballos, esto no cuenta como segunda unidad móvil, ¿ya? No cuenta. Vamos a la pausa, volvemos en breve con más. Aquí en Chocolate Caliente.
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0: Mundialito. Si hay gente que todavía lo sigue a Evo Morales, que sabemos la calaña que es, ¿cómo no va a haber gente que la sigue a esta chica? Que tienen el mismo negocio que Evo, pero de todas maneras esta chica es más bonita, ¿no?
1: Reporte ciudadano, cuarto niño yendo a la feria hacia la Tres Pasos de Frente, está bloqueado un carril porque están bacheando la avenida, Lito, dice, ¿eh? Atención, cuarto niño yendo hacia la feria. De la feria yendo a la Tres Pasos al Frente, está bloqueado. Están bacheando la avenida, Lito, dice, ¿eh? Gracias.
2: Lito, un accidente aquí en el puente nuevo de la cabaña, pasando el puente. El mini se volcó. Lito, un accidente aquí en el puente nuevo de la cabaña, pasando el puente. El mini se volcó.

0: Vamos con Reporte Ciudadano a esta hora de la mañana, queridos amigos.
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0: Nos están enviando reporte ciudadano de un accidente de tránsito que acaba de ocurrir hace minutos

0: lo que dice el reporte ciudadano. Escuchemos, por favor. Adelante, vamos. Y vamos a mostrar la fotografía.
1: Listo. Un accidente aquí en el puente nuevo de Las Cabañas, pasando el puente. El Mini se volcó.
0: Un accidente de tránsito acaba de ocurrir, queridos amigos, en la zona del Puente Nuevo de Las Cabañas. Es la información que tenemos en este momento y le compartimos a todos ustedes a esta hora de la mañana. Un accidente de tránsito acaba de ocurrir.
1: Listo, un accidente aquí en el puente nuevo de Las Cabañas, pasando el puente. El Mini se volcó.
0: Es lo que estamos observando en este momento. El accidente de tránsito. Es lo último en información, queridos amigos.

Imágenes que nos envían los oyentes, y en breve nada más vamos a estar conectándonos en este instante con la unidad móvil de Radio Caliente para saber los pormenores de este accidente, algunos detalles de qué fue lo que ocurrió, qué fue lo que pasó.

0: Ahí estamos viendo las imágenes, queridos amigos, que nos compartieron los oyentes a través de Chocolate Caliente. Y le hacemos llegar en este instante. Reporte Ciudadano.
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0: Tenemos más reportes ciudadanos. Cuarto anillo de la zona de las ferias, tras tres pasos al frente, está bloqueado, están trabajando.
2: Listo, listo, pasando el puente del Uruguay, unos 500 metros, a mano izquierda está tirado el mini. Allá está la policía, llega la ambulancia. Listo, listo, pasando el puente del Uruguay, unos 500 metros, a mano izquierda está tirado el mini. Allá está la policía, llega la ambulancia.
0: Información que tenemos entonces, señoras y señores, cuarto anillo, pasando el puente del Urubó. Es la información que le compartimos en este momento. ¿Ah? Caliente, buen día.
3: ¿Cómo va, Lito? Lito, buen día. Te comento que algo ha pasado aquí en la oficina de la alcaldía, que está aquí en la avenida Francisco Mora, que está en la San Aurelio entrando por el segundo anillo. Están cerradas, están los funcionarios afuera. Y te cuento que hay dos camionetas de la policía. Te cuento, algo ha pasado ahí. Están cerradas las puertas y hay policías ahí en la puerta. Todo el personal está afuera.
0: Algo pasa, algo sucede. ¿Qué estará pasando?
3: ¿Cómo va, Lito? Lito, buen día. Te comento que algo ha pasado aquí en las oficinas de la alcaldía, que están aquí en la avenida Francisco Mora, que está la San Aurelio entrando por el segundo anillo. Están cerradas, están los funcionarios afuera. Y te cuento que hay dos camionetas de la policía. Te cuento, algo ha pasado ahí. Están cerradas las puertas y hay policías ahí en la puerta. Todo el personal está afuera.
0: Muchísimas gracias, querido amigo, por esa información. Caliente, buen día.
4: Buen día, Lito, buen día. Decirle a todos esos amargados, envidiosos que lo atacan al pobre cochinote, que no sean así, que se fijen, ellos pueden tener hijos también más adelante. Déjenlo al muchacho sobresalir. El muchacho quiere salir, quiere trabajar. Ya una vez lo sacaron, como dicen. Ahora ha vuelto. Y bueno, él quiere, y eso quiere él. Entonces, apoyémoslo, animémoslo, no lo estemos atacando. Caramba, qué feo eso.
5: Listo, listo. Pero hace tiempo ya que no hay nadie ahí en la entrada de la Focrulito. Ya, igual cuando yo pasaba no veía nada y a nadie. Me parecía raro, pues, ¿no? La chica esa que estaba ahí, pero ¿qué habrá pasado, pues, no?
6: Lito, Lito, Lito, está llegando el frío a Santa Cruz, Lito.
7: Lito, buenos días, hablamos acá, el torno de la alcaldía de Servicios Generales. Un saludo para todos. Porfa, el tema que dice la carta número 3, Lito, gracias.
8: Mierda, oye, mucho accidente. Estaba comprando coquita yo aquí en el octavo anillo de Bolonero. Cuando se sintió el golpe, nomás ¡pum! Carajo.
0: Esto fue hoy la madrugada, un accidente de tránsito, ¿no?
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0: 8:48, seguimos. Saludos a la Secre Glady, ¿cómo le va? Buen día.
1: No entienden. A Cochinote se hace famoso, mientras más lo molestan, más famoso es. De eso se trata Cochinote, desde el primer día que entró a la radio, de eso se trató.
2: Litashao. Sobre el tema del Cochinote, yo imagino que todo lo que lo molestan es por chiste, pues no. No creo que alguien sea tan malo y quiera desearle el mal a alguien.
3: Lito, una cancioncita puede ser la de Charol. Cuidado que te supero, por favor. Gracias, chao.
4: Muy buenos días, Lito. A ese doctor, o supuestamente doctor que sabe mucho de antaño, que habla cosas de Tatiana. Usted sabe que errar es humano, pero saberse recuperar y volver a iniciar su vida es de gente, digamos, ¿no? Ahora, él no conoce su vida de ella, ni sabe cómo es su vida, no sabe su pensamiento, nada, ¿no? A menos que la esté investigando personalmente, ¿no? Así que deja hablar a la burrera nomás que quiera regale su reputación a alguien que está corrigiéndose.
5: Buen día, Lito. El país tiene lo que merece. Todos tenemos lo que merecemos. Somos Springfield, no somos Santa Cruz.

Buenos días, Lito Show. Que Dios me lo bendiga, Lito Show, y que la verdad es que es una alegría escucharte a mis horas. Yo quiero decir a los Toros Montes con respecto a Marcel. Todo mundo tiene derecho a la reivindicación. Y dice Dios que tiene la primer pie que esté libre de pecado. Bloquea estos abogados, fiscales, jueces, policías. Entonces una tropa de corruptos. ¿Ya? Y entonces, ¿y quién digamos a ellos les dice algo? Nadie, ¿no ven? La rabia de aquí, yo decir sinceramente, porque esta muchacha es hermosa, es bella, bueno, pues hay mucho celo de nuestras cambas, hermosa y linda, pues no ven. Entonces, darle una oportunidad no creo que sea, digamos, mal. Entonces, creo, a mi parecer, digamos, de que sería bueno que sea una oportunidad a esta muchacha, de que la familia sea, digamos, pichicatera, es la familia, no ella, digamos, ¿no ves? Entonces, cada cual rinde sus problemas personales, no tiene por qué, digamos, manchar a toda la familia. Si el hermano fue pichicatero, es el hermano. Si la hermana es prosti, es la hermana. No es que todo va a quedar mismo saco roto. Mil disculpas a los oyentes, que Dios me lo bendiga, Lito Show.

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1: Buen día, Lito. Aquí estamos empezando este día lunes. Quisiera un temita, así que se puede, Lito, la morralera, porfa, que estamos escuchando tu programa. Por el nuevo mercado, la ramada, Lito. Gracias, que tenga buen inicio de semana, Lito. Bendiciones.
2: Esa es la ley del amor que yo aprendí,
3: ¿Sabe qué? Mejor veamos dos videitos. El primero. De cómo una locutora se está haciendo famoso, o se está haciendo famosa,
2: vaya que, sí.
3: Que en los cumpleaños de niños,
2: sí. Y a gozar.
3: Lo que se llevan juguetes son los niños. Pero como nadie quería bailar, esta locutora de Radio Caliente, un video que me enviaron, comenzó a bailar en un cumpleañito de niños. Yo digo, no puede ser. Seguramente es Anahir, seguramente debe ser ella. Dije yo, pues, ¿no? Pero no, había sido esta locutora, así que se lo mostramos, señoras y señores. A continuación, aquí en Chocolate Caliente.
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3: ¿Quién es esa locutora? Adelante, por favor. Tenemos el videíto para mostrar. Le voy a dar una pista. Ese programa en la radio de lunes a viernes en horario de la tarde. Con eso se lo dije todo. El payasito invita a los niños a participar. Los niños pues no salen a bailar algunos, son como que tímidos, ¿no? Pero como no salió nadie, ni modo, nuestra locutora salió y lo hizo bien en el concurso de baile. Ustedes chequeen su habilidad. Adelante, por favor.

0: Y se ganó un regalito. Se ganó un regalito, por Dios. Ese es el esfuerzo del concurso de baile, ¿no? Ganarse un premio, ¿no? Qué bien, me agrada mucho. Me agrada mucho. Y ustedes, cuando vayan cumpleañito de niños, niños, participen en los concursos de los payasitos, ¿ah? Peor si cuando te invitan es a un concurso de aura.
1: ¿De verdad?
0: Esto ocurrió en un circo de Santa Cruz de la Sierra. Un saludo para... no me acuerdo qué se llama su nombre, muchacho. Para los payasitos Chirulipa y Caluccini. En este circo... que se está haciendo viral, que ya es viral, hicieron un concurso de farmeando aura, pero esta vez con niños. Esos son buenos los niños, ¿no? No para hacer su tarea y todo lo demás. Hacer eso nada más son buenos. Veamos, por favor, el concursito de niños en este circo. Enorme saludo para estos payasitos, de parte de mi amigo Fabio, ¿ah? Mi querido amigo Guachucho, ¿eh? Gran amigo Guachucho hace muchos años. Tenemos el video, le mostramos, por favor. Adelante, señorita directora. Batalla de farmear aura. Mierda, esos son buenos, tu peladito, por Dios. Esta juventud de ahora. Cosas que pasan, cosas que suceden, ¿eh? Mira, pero pregúntenle cuánto es la raíz cuadrada de 49, ¿eh? ¿Cuánto es la raíz cuadrada de 49, señorita directora?
1: ¿De verdad?
0: No puede ser. Cosas que pasan, cosas que suceden.
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0: Vamos a ponerlo serio.
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0: Vamos a presentarte los principales titulares de la Red 1 de Bolivia para el día de hoy, lunes 24 de agosto. Estas son las noticias más importantes de la Red 1 de Bolivia que le presentamos aquí en Chocolate Caliente. Adelante, por favor, con los principales titulares.
4: Temas que hacen noticia hoy, 24 de agosto, y los vamos a desarrollar, están en nuestros titulares. Caso Beller, atención, hay un aprendido que espera su audiencia. La investigación por el atentado contra la activista sumó nuevas personas investigadas. Un hombre se encuentra en calidad de aprendido y otras tres fueron arrestadas durante operativos realizados en Santa Cruz. El aprendido deberá comparecer ante un juez cautelar a principios hoy a las 9 de la mañana. Productores dan ultimátum de 48 horas al gobierno. Los productores campesinos de las cuatro provincias del norte integrado de Santa Cruz dieron un plazo de 48 horas al gobierno nacional para abrogar el decreto supremo 5676, norma que establece un precio de 18 bolivianos por litro de diésel para grandes consumidores. Pasajera muere en un accidente a Camiri. La pasajera perdió la vida y el conductor de un radiomóvil resultó herido tras un accidente de tránsito registrado en el kilómetro 13 de la carretera a Camiri. Esto sucedió en el departamento cruceño. Menores enviados a Sembicruz por muerte de joven en el Plan 3000. Cuatro menores fueron enviados a Sembicruz por la muerte de un joven tras ser apuñalado en una pelea. El principal acusado fue imputado por el delito de asesinato junto a sus tres presuntos cómplices. El hecho ocurrió en el Plan 3000. Intensifican los trabajos a tan solo 25 días de Expo Cruz. Son 25 días de su inauguración. Obreros, técnicos, empresas que intensificaron sus trabajos en los predios de Expo Cruz para dejar todo listo para la feria, que se va a realizar del 18 al 27 de septiembre.
0: Ahí te presentamos, señoras y señores, los principales titulares del día de hoy.
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0: Vamos con la unidad móvil de Radio Caliente a esta hora de la mañana, queridos amigos. Adelante, Guille Ceballos, por favor, con la importancia de la noticia. Vamos a conectarnos con la unidad móvil de Radio Caliente porque se produjo un accidente de tránsito en la zona del puente del Urubó. Estamos ya en este momento con ustedes a esta hora de la mañana. Adelante, Guille Ceballos. Uy. Vamos a establecer nuevamente el contacto en breve nada más. Vamos a irnos a la tanda publicitaria. Volvemos en breve.

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4: Estamos con Guiser Ceballos en este momento para ampliar un poco más de la información acerca del accidente de tránsito ocurrido en el Puente Nuevo a esta hora de la mañana. Guiser, te escuchamos, adelante, vamos.
5: Gracias, Lito. En este momento nos encontramos en el lugar que sucedió este accidente. Como pueden observar, así de esta manera quedó este trufi. Pero para ello, para ampliar un poquito más la información, vamos a hablar acá con el oficial de tránsito. ¿Cómo está? Muy buenos días. Coméntenos qué fue lo que sucedió, por favor.
6: Muy buenos días. Presumiblemente, según versión del conductor, indica que se encontraba circulando en la carretera de Santa Cruz con dirección a Porongo y al pasar el puente Roda, supuestamente perdió el control de su vehículo y, como pueden ver, tiene el punto final.
5: ¿El conductor se encontraba en estado de ebriedad?
6: Por el momento no se hizo el alcotest, sin embargo se lo trasladó a dependencia de tránsito Porongo 0.0 para realizar su alcotest, realizarle su entrevista del conductor y posteriormente evacuar un informe para poner en conocimiento del Ministerio Público.
5: ¿Él venía solo, estaba con pasajeros?
6: El señor se encontraba con 6 personas, según versión del conductor. Tengo conocimiento de 2 personas que han sido auxiliadas a la clínica Bélgica. Sin embargo, está por determinar cuántas personas en realidad se encontraban en el vehículo.
5: Perfecto, muchísimas gracias, oficial. Ahí está listo un poco el reporte de tránsito de este accidente que sucedió hace aproximadamente una hora. Como bien decía, se dirige de Santa Cruz hacia Porongo y en este estado quedó este trufi.
4: Querido Guido Ceballo, ¿es el único vehículo involucrado? ¿Fallas mecánicas? ¿Qué otro vehículo ves en el lugar o solamente es el minibús?
5: Solamente es el minibús, Lito, como bien lo decía, venía a gran velocidad, cosa que perdió el conductor, perdió el equilibrio, el control y dio en este lugar. Estaba acompañado de varias personas, así que algunas personas resultaron heridas y fueron trasladadas a la clínica inmediatamente.
4: Muchísimas gracias, Guiser Ceballos, por el contacto en este momento. Vamos a estar atentos que lo que pasa es lo que sucede. Actualmente está en estas condiciones el minibús en las afueras de Santa Cruz de la Sierra, entre Santa Cruz y Porongo, es la información que tenemos. Gracias, Guiser Ceballos. Hasta un próximo contacto.
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4: Queridos amigos, tenemos que retirarnos.
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4: Vamos con información de último momento. La ABC anuncia restricción en Santa Cruz Guarnes. Terminal bimodal prevé desvíos y posibles demoras. Atención, queridos amigos. La circulación vehicular en la carretera Santa Cruz de la Sierra y Guardia tendrá modificaciones desde este lunes 24 de agosto debido a los trabajos de construcción de doble vía a la altura del ingreso principal a Colpa, Bélgica. Ha sido confirmado por la ABC una restricción temporal al tráfico vehicular en el kilómetro 29 de la doble vía Santa Cruz-Guarnes. Lado este, inmediaciones de zona de Pil y el ingreso de Colpa, Bélgica. La restricción estará vigente a partir de las 6 de la mañana de hoy, lunes, hasta las 11 de la noche del viernes 28 de agosto del 2026. Es la información que le damos a conocer a toda la población de Santa Cruz.
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4: Me tengo que ir, gracias señoras y señores, no antes indicarles a todos ustedes, gracias al patrocinio de Baterías Tocho. Señoras y señores, tenemos que despedirnos a esta hora de la mañana.
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4: 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Nos vamos acostumbrando al horario, ¿no? Gracias. Se viene Vinicio Guzmán hasta las 12 del mediodía. Saludos para el próximo auspiciador de las Cochinoticias, Pollos del Profe.
13: Dale pa' acá.
4: Levánteme el pulgar, querido Rudy. Saludos para los amigos de Autoescuela Santa Cruz. Querido amigo Diego, ¿cómo se lo extraña a Diego en el mundo de la radio, Dieguito? ¿Eh?
14: Lito Show, feliz lunes, inicio de semana, Lito Show. Lito Show, lo que está buscando Cochinaldo Ezequiel, hermano de Cochinote, está buscando, pero que le den una arroba, pero con el tres chorro, el simbao, con el cola de peji, con cinturón, se hizo más cuerudo.
15: Listo show, un tráiler acaba de chocar a un autito y el autito se acaba de meter con debajo de la cisterna, Listo Show.
4: Una noticia, un tráiler chocó a un autito tipo Starlet y el Starlet presionó y va en la parte de atrás de un camión cisterna. Con estas imágenes, señoras y señores, nos vamos. Vamos a compartirlo a continuación. Vamos con las imágenes.

0: Spider.
1: Un trailer acaba de chocar a un autito y el autito se acaba de meter con debajo de la cisterna, Lito Show.
0: Ay Dios.
1: Lito Show, un trailer acaba de chocar a un autito y el autito se acaba de meter con debajo de la cisterna, Lito Show.
0: Ahí estamos mostrando las imágenes. Tengan excelente día de lunes. Se viene Vinicio Guzmán. Se viene BG hasta las 12 del mediodía. BG, pues, Vinicio Guzmán. O BG, BG.
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0: 9:12.
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0: 9:17.
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2: ¿Qué dicen, compas? La Conti.
0: 9:18.
2: Salud, compadre.

0: Buenos días, Vinicio, buenos días, Vini. Hay que empezar por el programa, como se debe,
1: ¿Ah?
0: Vini, como se debe, hay que empezar.
1: ¿Ah?
0: Gracias.
1: Pero eso ya fue el viernes, pues, y el sábado le tiramos, viejo, largo y tendido. Hoy tenía la idea de comenzar con la canción de Blooming, hermano querido, pero le robaron el partido a Blooming. ¿O qué opina usted, Lito Show? ¿Viste el penal, la expulsión de Numba? ¿La viste o no? Sinceramente, no has visto, ¿no? Muchos dicen que no era penal, que no era mano, y que además, si ya cobraron el penal, la roja estaba por demás. Dicen los entendidos, ¿no? ¿Qué es lo que dice nuestro periodista deportivo Alan Sandoval? Se lo vamos a consultar. A las 10:30 tenemos las imágenes, ¿eh? Tenemos la polémica, sí, señor. Pobre Blumincito, ¿eh? Guavirá lo salvó a Platini, dijo un hincha. Porque Guavirá le ganaba a Blooming y Baibora con la tambora, Platini. ¿Eh? ¿Ustedes qué opinan? Lo cierto es que se viene el clásico cruceño este domingo, señoras y señores, y nosotros, primeramente Dios, lo vamos a transmitir. Y que tu empresa, tu negocio no quede fuera. Ya tengo algunas empresas auspiciadoras, así que vamos a hacer la invitación para que usted también se una, se sume. ¿Listo?
2: ¡Ay, ay, ay, chiquitita!
1: Saque lo que tiene en el refri, compadre.

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0: Ok. Vamos a hacerlo como es, Antes que nada, marcamos el dato de la hora y media, que es importante, ¿ya? A ver, vamos a marcar el dato de la hora y media y usted sincronice su reloj.
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0: Es la hora en Santa Cruz y toda Bolivia, 9:37.

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1: Bien, ¿dónde están los hinchas de Oriente Petrolero?

0: Vini, bon día.
1: Hola.
0: Qué robadanga de mano, ¿no, Vini? Increíble. Increíble, Vini. ¿Cuándo se desvió el balón? Nunca. Nunca cambió la trayectoria. El balón llega directo, la baja, la domina y manda al centro el de Guavirá. Si hubiera sido mano, no le hubiera llegado la pelota a los pies. Uy, papá. Y cuidado con Oriente, ¿no? Con las demandas. ¿Eh? Ricky Añe y
1: uy,
0: Bejarano.
1: Fuerte.
0: Cuidado que le quiten punto.
1: Ah, bueno. Buen día, Vini. Buen programa, dice. Un saludo a Tatiana Marcet, hincha confesa del más grande, Orientito, que está escuchando la radio, dice. Vini, lo primero que se me viene a la mente es Tatiana Marcet. Dice, ah, bueno. Con esa canción, Tatianita Marcet, dice. ¿Se declaró hincha de Oriente? ¿Listo show? Tatiana Marcet, hincha confesa. Ay, ay, ay. Buen día, Vini, dice. Por favor, poné Bolivia Baila, dice. ¿Cuál es esa Bolivia Baila? Ah, la canción del Mundial. ¿Viste cómo se les pegó la canción? Ahora la reclaman, ahora la reclaman. La del Mundial, dice.
2: Buen día, Vini. Primeramente, feliz inicio de semana, Vini. Que sea una bendecida semana para todos. Y Vini, ya el sábado pusiste la Oriente. Ahora más, qué manera de amargarnos el día para la mayoría, hermano. Seamos pues serios, por favor. El sábado colocaste, ahora también. No puedes.
1: Pasa de que son otros oyentes, hermano. Ya. Los oyentes del sábado son unos y los oyentes de lunes a viernes son otros. ¡Que truene! ¡Dale, compadre! Es hincha, claro, es AKD 98.
3: Huevanazo, Vini, huevanazo ese negrín.
1: Huevano.
3: No lloren, no lloren. Lunita maricón.
1: Vamos a repasar la imagen frame por frame. Ya, vamos a repasar la imagen a las 10:30, ¿ya?
4: Buen día, cumpicho.
1: ¡Paz, cumpa!
4: Aunque sea, ponga pues la canción de Vinicio Fútbol Club, cumpa. O la ovejerita, por último.
1: Un momentito. Le estamos dando su espacio a los hinchas de Oriente Petrolero. Chayara, chayara.
5: Profesor, papá Oriente, eso es papá Oriente Petrolero, Vinicio.
1: Dale.
6: Buen día, Vinicio.
1: Hola.
6: Ya que estás colocando la cancioncita de Oriente y te gusta molestarnos, ¿por qué no colocás desde Real Mairana de una vez, ponerlo como un himno nacional, maldito?
1: Pero no tienen ni canción, pues, ¿qué crees que hagan? No tienen, pues. ¿Ah? ¡Vete, compa!
7: Soy de Oriente, sí, señor. El equipo con más hinchada en todo Bolivia. ¿Ah? Representando a Santa Cruz. Y con la fanática de las mujeres más bella de este departamento. Incluida Tatiana Marcet, orientita de corazón.
1: Ah, desde la cuna.
7: Siempre de primera.
1: ¡Ah, pues! Orientista de la cuna al cajón. ¿Qué pasó? A ver. ¿Qué pasó? Paren todo. Me está llegando una información. Pero agarra el micrófono, Pelito. Yo agarré el micrófono, aprovechando que estás acá. A ver, ese micrófono es el 6, creo, ¿no? ¿Listo? El 6.
8: Sí.
1: Hola, sí. 1, 2, 3.
8: Buenos días.
1: ¿Seguís aquí, Lito Show? A ver, Lito, tenés algo importante para decir.
8: Se ha pronunciado la Asociación de Periodistas de Santa Cruz respecto a los principios estatutarios y compromiso indeclinable con la verdad, la responsabilidad y la defensa del ejercicio libre independiente de la profesión.
1: Son muy vuelteros.
8: De la prensa.
1: ¿Sobre qué? Vamos al punto.
8: Sobre los

0: Mantener el alto, la dignidad de nuestra profesión requiere un celo ético.
1: Ah, bueno.
0: Y que sea la brújula invariable de nuestro diario caminar.
1: Ah, la pelota. ¿Cometieron un error? Delito no creo. ¿Un error los periodistas al...? Porque, a ver, la información pues tiene que ser... ¿cómo te puedo decir?
0: Es que hay códigos éticos.
1: Correcto. Hay códigos, ¿no? O sea, vos periodista, sacarte una fotografía con... A ver, con Tatiana Marcet, que es la hermana de un capo, que ahora, claro, guarda detención en Estados Unidos. El periodista...
0: Libre y parcial.
1: No debería de posar junto a ella, dice... No lo decimos nosotros, ¿no, Lito? ¿Lo está diciendo la Asociación Nacional de la Prensa?
0: Sí.
1: ¿Sí?
0: Sí, sí, sí.
1: Ah, ya. Yeah.
0: Ahí le pasé todos los puntos, son algo de 3 puntos.
1: 3 puntitos.
0: Cuidado celo.
1: Ya. Yeah.
0: Cuidado celoso de la imagen institucional del periodismo. Compromiso
1: bueno.
0: Ético frente a la normalización del delito. Y independencia y la distancia profesional como garantía de credibilidad.
1: Ah, bueno.
0: Bien.
1: Sí,
0: bien por los periodistas
1: Ariel
0: Ceballos y Ronald Ceballos que no fueron a esa conferencia.
1: Los hermanos Ceballos no fue. Pero menos mal, si no.
0: Menos mal, si no estuviera ahí, ¿no?
1: Estaban en la foto.
0: Usted lo iba a suspender.
1: Y acá mismo lo suspendemos.
0: Ah, muy bien.
1: Por ética. No podemos suspenderlo, pero. La verdad que me llama poderosamente la atención. Gracias, Lito Show. Gracias.
0: ¿Me voy?
1: ¿Ya puedes irte?

0: Poderosamente la atención. Gracias, Lito Show. Gracias.
1: ¿Me voy?
0: ¿Ya puedes irte?
2: Asalta el oro asaltando la ramada.
0: ¿Eh? A la pelota. Bueno, gente, sigamos con la música, sigamos con la música. Este domingo, clásico cruceño.
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2: Hola, sí.
3: Aquí estamos, gente, aquí estamos. Buen día, Vini, dice el mensaje. Buen día, Vini, dice qué cosa, compadre. Cuente. ¿Cuándo juega el Oriente San Germán de Florentín? No te entendí nada. ¿Ah? ¿Cuándo juega el Oriente San Germán de Florentín? Dice, bueno. Ahora vamos a repasar a las 10:30, vamos a repasar el fixture, ¿dale? Hola, dice, disculpe por favor si pudieran felicitar a Williams Viveros Coimbra, que está de cumpleaños, de parte de su mamá Felicia, de sus hijos Christopher y Natalia, también de todas sus hermanas y hermanos y sus sobrinos, desearle muchas felicidades y éxitos, que Dios lo bendiga, dice. ¿Y dónde está mi mariachi? Porque eso es con mariachi, a la chula, one, two, three.
4: ¡Felicidades, mi cuate! ¡Y que Dios te bendiga!
3: ¡Claro que sí, que Dios me lo bendiga!
4: ¡Échate, Willy!
3: Me le brinde, por sobre todas las cosas, mucha salud, compadre. ¡Felicitaciones, Williams Viveros Coimbra!

0: Querido Williams, pásela bien chido, pásela bien padre, compa. En la medida de las posibilidades, pues que se destapen unas cuantas caguamas, compa. Las botellas de tequila, las botellas de mezcal. Que se arme la peda, compa.
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0: William Viveros Coimbra, felicitaciones, compa. ¡Ajua! ¿Qué dice Barney?
2: Hola, Vini, Vini. Vini, quisiera pedir por favor a todos que no sean envidiosos, que la dejen en paz a Tatiana. Es un angelito, esa muñeca. ¿Cómo la van a hacer? ¿Cómo la van a difamar así tan feo? Él quiere arreglar su vida. Todo el mundo tiene derecho a arreglar su vida. Déjenla tranquila, por favor.
3: Pásenla bien chido.
2: Un favor más, Vinny, porra. Me la mandas un beso. Decir que la amo, que la quiero a la Choquita de la radio.
0: ¿A la Choquita?
2: Pues ya sabes quién, ¿no? Anaír Patiño.
0: ¡Epa!
2: Un beso, un abrazo. Decir que la amo.
0: La amo, dice. A la Choquita de la radio, dice. Anaír Patiño. Mamá. Ah, bueno, una declaración rotunda. Vamos a pasarles el siguiente dato, presten mucha atención.
4: El informal.
0: Desde este lunes, escuché bien, desde este lunes habrá restricción vehicular en la doble vía Santa Cruz-Guarnes. La Administradora Boliviana de Carreteras, ABC, en coordinación con el Ministerio de Obras Públicas, Servicios y Vivienda, informó que se aplicará una restricción temporal al tráfico vehicular en el kilómetro 29 de la doble vía Santa Cruz-Guarnes, en el lado este, cerca del ingreso a Colpabélgica. La medida se ejecutará desde el lunes 24 de agosto a partir desde las 6 de la mañana hasta las 11 de la noche del viernes 28 de agosto, debido a trabajos que contemplan el lanzamiento e instalación de módulos prefabricados para una alcantarilla transversal como parte de la construcción de la doble vía Santa Cruz-Guarnes. A estas alturas, ¿cómo está el tráfico en la zona? ¿Ya se puede transitar? ¿Todavía hay restricción vehicular? Eso nos lo van a contar nuestros reporteros del aire, ¿ya? Vaya de todas maneras con mucha precaución. Reduzca la velocidad y respete las señalizaciones preventivas como las indicaciones del personal desplegado en el sector. Eso a fin de prevenir accidentes y resguardar la seguridad de los usuarios y trabajadores. Le pasamos el dato, ¿ya? Enseguida vamos a actualizar el dato. ¿Cómo se comporta el tránsito por la zona? Vamos a marcar el dato de la hora en punto y ya no más. Nos contactamos con nuestros reporteros del aire.
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0: 10 de la mañana, 2 minutos.
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0: 11 bolivianos con 50, gente, tomen nota. 11 bolivianos con 50 centavos es la cotización del dólar para el día de hoy, 24 de agosto. 11 bolivianos con 50 centavos por cada dólar americano. Y es el momento de tomar contacto con nuestros reporteros del aire.
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0: Ok, ha llegado el momento de conocer cómo se comporta el tráfico, el tránsito en Santa Cruz de la Sierra, cómo lucen nuestras principales vías, arterias en Santa Cruz de la Sierra.
2: Llamando a Punto Blanco. Capitán, responda. Punto Blanco. AKD 98. ¿Por dónde se encuentra, capitán? Aquí torre de control.
0: Bueno, es el momento de conocer los informes. Desde las alturas nos la brindan nuestros reporteros del aire.
3: Buen día, querido Vinicio.
0: Hola.
3: Mire ese accidente de tránsito, el cuarto anillo antes de llegar a la Avenida Brasil, cerca aquí a la Feria Barrio Lindo. Una trancada infernal, así que no vengan por este lado.
0: Muchísimas gracias por el video. Me envía un video corto. Vayan con precaución por la zona. ¡Adelante, capitán!
4: Atención, atención, todo uno, atento, atento, atento. JKTM 87 informa aquí sobre la Colorada desde la Radial 13 hasta el Primavera. Todo tranquilo, cambio y fuera.
0: Cambio y fuera, capitán. JKTM 87. Muchísimas gracias, le envío vectores. Dragón del Humo Blanco, adelante, ¿cuál es el informe?
5: Hola, hola, ¿qué tal, Lito? Muy buenos días.
0: Ah, bueno, Lito ya se fue. Ese mensaje llegó para el programa de Lito. Dragón del Humo Blanco, ¿por dónde se encuentra, por favor? Vamos con ese informe. Muchas gracias.
6: Capitán, capitán, aquí el consentido reportando.
0: Adelante.
6: Con señor Expedito Panzer hasta el sexto anillo Expedito. Un poco de tráfico, pero se puede transitar. Se puede transitar todavía.
0: Muy bien.
6: El consentido.
0: Piloto consentido, muchísimas gracias. Importante el reporte a esta hora de la mañana. ¿Cuál es el informe, capitán? Lo escuchamos. Cambio.
7: Buen día, mi querido Vinicio. De aquí, de controle. DJ Chulito. Cuarto anillo, Rocky Coronado. Full trancadera, no acercarse por acá. Saludos para todos esos amigos. Que viva Blooming.
0: Bueno. Fuerte abrazo, querido amigo. Muchísimas gracias por el informe. Cuarto Anillo, Roca y Coronado están reportando tránsito lento.
8: Aquí Falco.
0: Saludos
8: abasto, vía de pedita, por toda la red de papa. Pero todo tranquilo, capitán.
0: Muy bien.
8: ¿Qué le pasó a Ludaza, capitán?
0: ¿Eh?
8: Logré los 4-0. Estaba bravo, Luigi. Listo, cambio del capitán.
0: Bueno. Así es el fútbol, hermano querido. Se gana, se pierde, se empata. A veces goleás, a veces te golean. Esto es fútbol, compadre. ¡Adelante!
9: Aquí reportando del séptimo al sexto anillo, Santo Dumont, están los loritos, están controlando inspección técnica de canto y la velocidad. Así que a tener cuidado los que no tienen inspección técnica.
0: Muchísimas gracias. Adelante, Plátano Veniano, lo tengo en el radar. ¿Qué novedades? ¿Por dónde se encuentra?
10: Bueno, profesor, aquí el Plátano Veniano, entonces informa del 6 de julio. Está todo despejado, profesor. Y que viva Blooming, pero lejos, profesor, lejos, que viva Blooming.
0: Allá. Adelante con el informe.
11: Hola, Tati. Hola, Tati, ¿cómo estás? Buenos días, Tati.
0: Se ha equivocado, amigo. Usted se ha comunicado con Radio Caliente, por favor. Ponga más atención. ¿Qué novedades, capitán? ¿Lo escuchamos?
12: Aquí reportando 380. Buenos días, capitán Vinicio Guzmán. Reportando de la zona de la avenida Grigotá, primero y segundo. Tercer anillo, doble vía La Guardia. Totalmente expedito, sin novedades. Segundo anillo Grigotá, están los loritos. Con su famosa multa, comenzando la semana con las multas. Mucha precaución. Aquí reportando a 380.
0: A 380, muchísimas gracias por ese informe. Adelante.
13: Torre de control, torre de control, buen día, acá reportándose Papi Rico de la línea 123, mi querido Vini.
0: Papi Rico.
13: Reportarle aquí del octavo anillo de la avenida Virgen de Cotoca hasta el mercado Arroyito, por acá, por el plan 3000, toda la vía expedita, Vini.
0: Muchas
13: saludos
0: gracias
13: para todos los coleguitas y que sea un bonito inicio de semana, Vini.
0: Muy bien.
13: Buen día, reportó Papi Rico. Cambio y fuera.
0: Gracias, capitán. Muchísimas gracias. Le envío vectores a la pista. Le envío vectores.
14: Tose. Tose.
0: Adelante.
14: Tose. Ya sé por qué Tati Orientita tose. Porque su garante fue Rolando Ezequiel. Tose. Tose.
0: Oh, man. ¿Cuál es el informe? Capitán, adelante. Lo escuchamos.
15: Aquí el Cumpa en el aire.
0: Cumpa.
15: Cumpa Vini está llegando combustible.
0: ¿Ah, sí?
15: Lo estoy siguiendo al tren hasta la refinería, cumpa.
0: ¡Neta, cumpito! Gracias, cumpa, por informe. Muchísimas gracias, capitán. Reporteros del aire, en acción, nos informan el comportamiento del tráfico.
9: Pero Vinicio, tu equipo parece no sé qué equipo y cada vez pierde ya, ya no hay ya buenos jugadores, no sé, el director técnico no paga, los dirigentes de su equipo creo que no paga, cada vez pierde ya, ya no da ganas de ir a mirar y a la costanera.
0: No, si no quiere no vaya, ya está. No es como empieza, sino como termina, hermano querido, tranquilo. No te olvides que este equipo de atrás, como el tigre de la maleza, ¿ah? Muchos no nos tiran ni un centavo, pero después nos ven en la final. ¿Qué te parece? Chupate esa mandarina, chupate esa mandarina. ¡Adelante!
16: Vinicio, Vinicio, reportando Machelito, aquí, Siete Calles, pasando las Siete Calles, Valle Grande. Silencio, profesor, silencio, no hay gente, no hay gente, repito, pero sin novedad, sin novedad. Todos los semáforos de aquí el centro están funcionando normalmente.
0: Como cosas raras.
16: Escucha, pero no hay gente, repito, no hay gente. Reportándose Machelito.
0: Machelito, gracias Machelito. Muchísimas gracias por el informe. Torito Veloz, lo tengo en el radar. ¿Qué novedades? ¿Por dónde se encuentra? Cambio.
17: Topo, topo, topo. Quiquín, quiquín, quiquín, topo, topo. Aquí Torito Veloz, a Torre de Control, Viquico, Viquico Guzmán. Comentarle, Viquico, sobrevolando la zona de la Piraí, Radial 19 y Roque Coronado, tercero y cuarto anillo. Tranquilo, mi hermano, despejado la zona. Vini, Lito Show, todo es cochinote, cochinote.
0: No.
17: Y Anair primera, ya ni los da todo el tiempo,
0: no.
17: La deja Anair. No, mal eso.
0: Malsísimo. Malsísimo. Vamos a jalarle la oreja a Lito Show. Informe.
18: Aquí reportando LB triple X, LB triple X. Solicito electores para aterrizar y echarme una papita con huevo porque da hambre, ya que está más vacío. Está vacío la calle, más vacío que los partidos de Oriente. Por favor.
0: Eso es falso, para empezar.
18: Lectores, lectores, profe.
0: Le envío vectores, capitán, le envío vectores. A ver, pero cuando era la verdad, ¿eh? Oriente Petrolero lleva gente al estadio, siempre lleva gente. Bueno, en honor a la verdad, tengo que decirlo. Yo relato los partidos, entonces yo veo la cantidad de personas que hay en las graderías, así que eso no corresponde, amigo. Oriente siempre lleva público, siempre lleva gente.
19: Vini, Vini, Vini, cambio. Reportar el día de ayer, Vini.
0: ¿Ah?
19: No hay estadio donde se volee más, Vini.
0: Mamá.
19: De 10 montereños, 9.5 boleando.
0: Mamá.
19: Ese 5 lo estaba recién armando el bolo, Vini. ¿Ah? Cambio y fuera.
0: Dale. Un fuerte abrazo. Rayo McQueen, ¿cuál es el informe?
20: Todo de control, todo de control. Aquí Rayo McQueen, brecha 2 por brecha 2, recogiendo unos materiales de albañilería, ya de ida para allá, para lado de los lotes, base de Amboró, Todo tranquilo, todo despedito, cambio.
0: Se está bigoteando Rayo McQueen con esa super carrera. ¡Informe!
1: Hola, hola Vinicius, ¿cómo estás? ¿Cómo están? Buen día a todos los reporteros del aire, Vinicius. Bueno, como siempre, la Delta Force Celeste, reportando desde la Virgen de Cotoca, Vinicius, como siempre, desde el cuarto anillo, quinto anillo, sexto, séptimo y octavo anillo, Vinicius, de la Virgen de Cotoca. El tráfico fluye con total normalidad el día de hoy, lunes. Los surtidores no están abasteciendo de ningún carburante, Vinicius. Hay largas colas, sí, de diésel y gasolina. No hay ninguno de los dos, pero todo sin normalidad por acá, por la Virgen de Cotoca, como te digo, Vinicius. Y escucha mi reclamo, por favor. Ya estoy harta de Santa Tina Merced, Vinicius.
0: Ah, bueno, está celosa la Delta Force. Bueno, no es la única que está molesta, ¿no? Muchas mujeres se sienten opacadas, tal vez, no lo sé. Pero la Delta Force dice, ya estoy harta de Tatiana Marcet por aquí, Tatiana Marcet por acá. Está fastidiada la Delta Force.
21: Torre de control, aquí Ardilla Verde, reportando por la zona de la Centenario, Bush. Todo tranquilo, Vinicio, todo tranquilo. Ahí está, Vinicio, apareció la Delta. Qué bien. Más buena que haya aparecido la Delta Force. Cada vez que pierde Blumen o empata, aparece. Ardilla Verde,
0: Dale. Ardilla Verde. Mirá que no me había dado cuenta de ese tema, Vaya dato perturbador. Adelante, ¿cuál es el informe, capitán?
22: Vinicio, buen día. Aquí Torre en control.
0: Adelante.
22: Y la mutualista, grave está la trancadera porque hay puros baches aquí en el mercado de la mutualista.
0: Okay. Bueno, esperemos que el alcalde tome nota y envíe operarios a la zona para acabar con los baches, ¿no? Muchísimas gracias por ese importante dato. Muchas gracias.
23: 12 control, aquí Falcon 777 a sus órdenes. Nos encontramos por Cuarto Anillo, Paraguato, Expedito. Es verdad que lo que decía el coleguita, hay un grave accidente ahí en Cuarto Anillo, Brasil, exactamente. Estamos ahorita trabajando con un menono, cuatro gambitas nomás lo van a cobrar. Bueno. Ya que ayer gastamos donde las niñas, tenemos que recuperar sí o sí Torre Control.
0: Allá.
23: Problema tuyo, estaba activo.
0: Dale, muchísimas gracias, 777, muchas gracias.
1: Hola, Vinicius, ¿cómo estás?
0: ¿Qué guapo, pasó?
1: Buen día para todos. Ay, estos orientistas, ¿no, Vinicius? Ah. Y lo primero que se me viene a la mente, Tatiana Marcet. A ver, aterricen, por favor, papitos, que esa niña jamás en su vida los va a ver. Por favor, o sea, hello, ubíquense con su Tatiana Marcet, descarado. Tienen mujeres.
0: Duro contra el muro, chayara. Tatiana Marcet es inalcanzable para ustedes, les dijo en su cara pelada. Adelante.
24: Buenos días, Vinicio, Palomasa. Cuarto anillo, Bucha, Tequipetrol, todo tranquilo. Hay gasolina, Biopetrol, Cuarto Anillo, en el surtidor Uruguay.
0: Muy bien, gracias por ese dato. Se les agradece a todos, gracias por estar atentos. Aquí Torre de Control les va a enviar vectores a la pista en orden, muchachos, ¿ya? Muchas gracias a todos.
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Hi everybody, hi everybody, good morning my friends. ¿Cómo están mis amigos? Van a disculpar, estaba acá queriendo replicar el programa en mis redes sociales también, claro. Ah, sí, síganme muchachos ya, síganme en TikTok, Vinicio Guzmán, Vinicio con B de bueno, bien, barco, ¿ya? B grande. Vinicio Guzmán, búscame en TikTok. También estoy en Facebook, claro que sí, y ahí es donde voy a replicar, el programa. Vamos a repasar imágenes, polémica. Esto se dio en la ciudad de Montero. Erwin Platini Sánchez muy enfadado, fastidioso, porque nuevamente piensa y dice lo que siente. Cree que a su equipo lo están perjudicando, pero de sobremanera. ¿Qué fue lo que dijo? Ahora les voy a contar y le voy a mover el orden, Nair, así que atenta, por favor, porque le voy a mover el orden. Vamos a empezar con el desglose de la información, queridos amigos. ¿Quiénes han sumado? A ver. Ya no tienen sangre en la cara los árbitros. Penal sí era, pero roja no. Por eso la FIFA no los toma en cuenta en ningún torneo internacional. ¡Epa! Vaya dato perturbador, ¿no? Por eso la FIFA ni se fija en los árbitros bolivianos, dice. No saben aplicar la norma. Buen día, estimados. Saludos. Listo para la mejor información deportiva con el dueto informativo. Vamos a invitarlo ahora a nuestro periodista deportivo, Alan Sandoval. Vuelve el perro arrepentido. Tic-tac, tic-tac. El rumor ha vuelto a correr. ¿A quién se refieren? ¿Será a Mauricio Soria? ¿Eh? ¿A eso te referís, querido amigo? ¿Ah? Ok, el Aura dice... Ah, era Aura, es parte del Aura, era el intro. Allá. Blooming no se dejó ganar, profesor. Yo aposté 1,000 pesos chilenos para ganar 10,000 y salí perdiendo, dice. Bueno, están llegando comentarios. Se les agradece un montón a todos, ¿eh? Muchísimas gracias. ¿Ganó Oriente Petrolero? ¿Goleó? Y lo de Oriente ya no es casualidad, ¿eh? Lo de Oriente lo venimos marcando. Juega bien, gana, gusta y golea. Lo de Oriente ya no es casualidad, amigos. Orientito viene haciendo bien las cosas. ¿Ok? Hola, viva Guavirá. Saludos desde el municipio de Tunas. Atentamente, José de Egipto. Negrete, Negrete. Dale, José. Bienvenido. Ah, la pelota, dice. Blooming, no. Ah, ya, ok. Comencemos con los resultados, Nair. Vamos a ir en orden. Vamos a repasar resultados que ha dejado la fecha 16. Ahí están. 4-3 es el resultado de este encuentro que jugaron Die Strongest versus la U de Vinto. 4-3. Orientito, Tallares. 4 le clavó a San Antonio de Bulobulo. Muy bien. 2-2 terminó el partido entre ABB y GB San José. No se hicieron daño Aurora ni Real Potosí. Nacional le ganó 3-0 a Independiente de Sucre. 4-2 Bolívar ganó de visitante. 4-2 le ganó a Real Oruro. En Montero, con un partido con polémica incluida que ahora vamos a revisar. ¿Fue mano? ¿No fue mano? ¿Estaba bien cobrado el penal? ¿La roja está bien aplicada? 1-1 terminó el partido. Tenemos las declaraciones de los técnicos. También terminó 1-1 el encuentro entre Always y Real Tomayapo. Y atención, porque ya no va más Mauricio Soria como técnico de Always.
Mauricio Soria ha quedado sin equipo. Sí, señor. Así lo ha hecho conocer en sus redes sociales el presidente de Always. ¿La tienen ahí esa imagen? Ya. Le voy a dar chance, Nair, para que busque la imagen. Quiere un técnico de la casa, dice el señor Costa. ¿Eh? Vaibora con la tambora, Mauricio Soria. Bueno, ya. Está bien. Hay otra. Hay un post. Señoras y señores, Mauricio Soria, despedido. Ha quedado sin club. Ha quedado sin técnico. Tic-tac, tic-tac, dice un comentario. A ver. Bueno, este es Mauricio Soria. Hay un post. Hay un post, Nair, donde el señor, el presidente de Always, menciona algo. A ver. ¡Ecogectu! Esto es lo que ha posteado en su estado, ¿no? El señor Costa. Alguien de la casa para defender la casa, dice. ¿Qué técnicos ahora mismo estarán en el radar de Always? ¿Tendrá alguna idea? Alan Sandoval, se lo vamos a consultar. Se lo vamos a consultar. Muy bien. Vini, buen día. Es que lo que le hacen los árbitros ya es el colmo. Y con tanta razón, el enfado de Platini. No era para roja directa. Alan es imparcial y él también nos va a dar la razón. Es importante el comentario de nuestro periodista deportivo que ahora va a ingresar. ¿Por qué no me da la

0: Era Oriente Petrolero, Gustavo Florentín enfrentó este compromiso que se jugó el día viernes, ¿fue verdad? Viernes, sí. Con Alejandro Torres en el pórtico, Marco Velasco, Misael Pinto, Francisco López, Dieguito Rodríguez, Yamir Verdecio, Samuel Galindo, Fran González, José El Pollo Flores, Nahuel Roldán y Jofre Escobar. Señoras y señores, vamos al partido, vamos al encuentro. De esta manera ingresan los protagonistas al terreno de juego. Oriente Petrolero, puede ponerlo en pantalla completa, Nair. Oriente Petrolero finalmente se quedó con la victoria. Allí estaba Edivaldo Rojas, el técnico del conjunto visitante. Atención con esta jugada que cobra acá el juez de línea. Bueno, no pasa nada. Despeje de la defensa en la parte media. Atención con esta pelota. Lucha Fran González. ¿Cómo corre? Mirá este jugador. ¡Centro! Mete el buscapié. Y era la primera aproximación de Oriente Petrolero. Nahuel Roldán tuvo la primera oportunidad en esta ocasión sin fortuna. Pero luego el jugador se va a sacar la mufa y verán el gol que marca. Nahuel Roldán, que hoy por hoy es la figura, el goleador que tiene Oriente Petrolero. Nuevamente, Roldán arremete por derecha. Se recuesta hacia el medio y saca un remate desviado, pero de todas maneras Oriente mostraba credenciales, haciendo respetar localía. Atención con esta pelota, Galindo filtra un pase nuevamente para Roldán y aquí está, señoras y señores. No sé si estoy bien con el resumen. Y la verdad que no sé. A ver, aquí está Oriente Petrolero que va. Galindo, mira cómo le pegó Galindo, mamá. Ya. Oriente Petrolero era más. Oriente Petrolero era superior. Dominaba mejor la pelota. Administraba muy bien el balón. Llevaba más peligro al área rival. Lo tengo a mi brother Alan Sandoval. Atención con este ataque. Remate y ¡golazo! Lo buscó tanto. Le voy a saludar, le voy a dar la bienvenida a mi brother, Alan Sandoval. No tengo audio, no te escucho.
1: No te creo.
0: Ahora sí, my friend. Bienvenido.
1: Buen día. Saludos a todos.
0: Bienvenido, brother. Estábamos repasando por imágenes del partido de Oriente Petrolero, que una vez más gana, gusta, golea. Por ahí en redes sociales, bueno, la gente es un poco, le pone humor a las cosas, ¿no? Hoy mismo están buscando técnico en Always. Y ya empiezan a poner la foto de Gustavo Florentín ahí. Son bien ocurrentes los aficionados al fútbol. Alan, queremos escuchar.
1: Pero no es tan lejos, ¿eh?
0: ¿Verdad?
1: Ya preguntaron. No te digo que fue Olway, pero ya preguntaron por Florentín ya.
0: La pelota. Bueno, y nada raro que también ya hayan preguntado por Roldán.
1: Nada raro.
0: Bien. Nada raro. Volvamos a las imágenes del compromiso, por favor, Nair. Queremos escuchar el comentario, el análisis, la opinión de Alan Sandoval. Adelante, Alan.
1: Bueno, creo que no hay discusión en esta victoria de Oriente sobre el equipo de San Antonio. Fue ampliamente superior, ¿no? Tuvo cerca de 6 situaciones antes de que llegue el primer tanto. Muy poco de San Antonio, pero intentó reaccionar, pero fue muy poco. No, por eso es que el técnico Edivaldo Rojas decide hacer cambios antes de que termine el primer tiempo, porque Oriente fue muy, muy superior y el resultado finalmente se vio reflejado, ¿no? Con un contundente 4-0, que le permite meterse en ese pelotón de los clasificados.

0: hasta ahora.
1: ¿Qué podés decir de Nahuel Roldán?
0: Que lo necesitaba Oriente, ¿no? Hace rato, o sin ir lejos nomás, acordate el primer semestre, a ver, todos los extranjeros que trajo Oriente, ¿cuál de todos fue el más rescatable? ¿Cuál de todos rindió el 10% de lo que está rindiendo Roldán, ¿no? Trajeron varios defensores, en realidad, Ariza, que no jugó mucho, Manyala, que generó muchas dudas, ¿no? Más allá de haber jugado en el City y el Pergamino con el que llegaba, no, absolutamente nada de nada. Kevin Sonny, tampoco nada de nada, ¿no? Entonces, creo que ni el 10% de lo que Roldán ahora mismo está rindiendo con la camiseta de Oriente, ¿no? Hace rato necesitaba Oriente que encuentre un jugador así, con esas ganas, con ese ímpetu de ir hacia el frente, ¿no? Ahora se instala como el goleador, en 7 partidos tiene 7 goles, ¿no? Yo estaba mirando su historial ya está a un gol de su segunda mejor marca en toda su carrera, porque la primera es haber convertido 14 goles, pero en 104 partidos, 14 goles en 104 partidos, fíjate vos, y su otra mejor campaña fue hacer 8 goles en cerca de 60 partidos. Aquí ya lleva 7 goles en 7 partidos, entonces creo que ha recuperado su nivel y está encontrando la posibilidad de aportar con lo que Oriente requería.
1: Bien, gracias. Vuelva esta imagen, por favor, Nair, un poquito, cuando cometen falta en el área. Vuélvala la imagen un poquito. Porque acá se cobra penal. Hay que correr la imagen allí. Bueno, ya veremos la imagen ahora mismo. ¿Qué más podemos decir de Oriente Petrolero? Rescatar del medio terreno. Muchos estaban preguntando por Lovera en el medio terreno, Alan.
0: Bueno, estaba suspendido, pues, ¿no? Estaba suspendido por acumulación de tarjetas amarillas, así que no iba a ser partícipe, o no fue partícipe en realidad de este compromiso, ¿no? Y por ahí Galindo no terminó siendo el hombre que esperaban ahí en la zona media. No es que haya jugado mal, ¿no? No es que haya jugado mal, pero no fue un rendimiento como el que el hincha esperaba ahí en la zona media.
1: Bien.
0: De todas maneras, Oriente en general ha mejorado bastante y creo que eso ya lo venimos recalcando en todos los programas.
1: Sí, señor. ¿Sabes qué? Creo que esta es la jugada del penal. A ver. Roldán, sí. Por derecha. Pase hacia el punto penal que ingresaba el Pollo Flores. Es derribado y te consulto. ¿Penal clarísimo, inobjetable?
0: Sí, porque evita que llegue al balón, ¿no? Evita que llegue al balón, lo sujeta de la camiseta y a pesar de la estirada, no puede concretar ahí el Pollo. Penal clarísimo, tras el desborde de Roldán por derecha al centro y ahí lo venía sujetando y ya. Sí, penal clarísimo.
1: Alan, ¿sabes qué? Me daba la sensación, me daba la impresión de que era abucheado, habían silbidos. Cuando entra Peña, para empezar, cuando toca los primeros balones, como que la hinchada no es del agrado de la hinchada, quiero decir. ¿Coincidís conmigo?
0: Sí, en realidad vos estás en cabina, ¿no? Se escucha un poco, ¿no? Cuando hay silbatina, cuando hay abucheo, se escucha un poco. Yo este partido lo viví ahí en las graderías, ¿no? Haciendo el trabajo de puesto 2. Y sí, obviamente, pasa que Peña no es el jugador que Oriente por ahí requiere, ¿no? Porque creo que siente y mucho el tema de, de la presión, ¿no? Especialmente del hincha de Oriente Petrolero, y necesita sacarse eso. Si quiere jugar y si dentro de él mismo está que sí puede rendir, tiene que hacerlo, ¿no? Sí hay abucheo, pero también la gente le dio el respaldo cuando hubo el penal. Coreaban su apellido para que él sea el que ejecute el penal, ¿no? También la gente de las tribunas lo respaldó en su momento ahí y terminó pateando el penal, y lo malo fue el gesto que hizo tras haber convertido el gol, ¿no? Ahora sí, háblense, las manos ahí cerca de la oreja, hablen. Creo que después se dio cuenta y recién terminó festejando con la gente.
1: Bueno, Nahuel Roldán erró un penal, pero luego se repuso marcando un gol. Y aquí está el ingreso de Peña. Y sabes que yo lo pedí a Peña cuando de pronto agarran la pelota, se la pasan uno al otro, ¿verdad? Y yo decía, esta es la oportunidad para que Peña se saque la mufa, hermano querido. Claro, dense la Peña, decía yo, y finalmente se la dieron, ¿no?
0: ¿Y sabe quién fue el primero, ¿no?, en llegar y decirle que se la den a Peña? Fue el otro uruguayo, el zaguero central López. ¿Sí? El zaguero central López, porque había agarrado el balón el Pollo Flores, quería ejecutar el penal y viene López y le dice, dásela, que lo patee él. Y después tiene que correr también el portero Torres desde su arco hasta más allá de la mitad de la cancha y le da indicaciones para que sea Peña el encargado de ejecutar el penal.
1: Penal que convierte y bueno, se saca un gran peso de encima, y yo decía también en el relato, espero que sea el primero de muchos, porque el jugador lo necesita. Creo que este es el tanto, ¿verdad?
0: No,
1: este no es el tanto.
0: Ese es de Leo Vaca.
1: Ese es de Leo Vaca. Golazo de Leo Vaca. Hace tiempo que no convertía también. Y allí está, señores.
0: Sí, lo necesitaba.
1: ¿Sabes que lo vi bien movedizo, bien servicial a Fran González, Alan?
0: Recuperando su nivel.
1: Ajá.
0: Recuperando su nivel y sabiendo que tenía la obligación de hacer un doble esfuerzo por el trabajo que viene realizando Lovera y que no estaba en este partido, así que tuvo que ser el encargado ahí de partirse y de sacarse la mugre, como decimos, en la mitad de la cancha.
1: Bien, bien, Fran González, la verdad que lo vi muy, pero muy comprometido, ¿eh?
0: Bueno, este es el penal.
1: Este... Otro penal clarísimo, Alan.
0: Sí, llega tarde Machado, por detrás aparece Peña y bueno, no hay duda. Lo que falló Roscoff ahí.
1: ¡Roscoff! Ingresó Roscoff unos minutitos. Este es el penal que se lo dan a Peña. Y vos sabés que con esa silbatina y con esos abucheos que recibía, es una gran responsabilidad, viejo, ¿no? O sea, ¿qué tal si erraba el penal? No quiero ni imaginarme, viejo. Pero para fortuna, convirtió y le hace muy bien al delantero. Bien por Oriente, bien por Peñita. No hemos visto mucho de Roscoff. Seguramente lo vamos a ver en el Clásico Cruceño con minutos también, seguramente. Y bueno, a festejar los de Oriente Petrolero. Alan Sandoval.
0: Sí, terminó festejando. Y antes de que pases a otro partido, porque en este encuentro me dijeron, lo vas a saludar a Vinicio, yo no quiero olvidarme de los saludos, mira.
1: Dale.
0: En este partido había un hincha de Blooming y me dijo, voy a estar mirando la transmisión, voy a escuchar, yo soy hincha de Blooming, me dice, pero tengo que acompañar a mi esposa que es hincha de Oriente Petrolero, así que nada, saludos para él, que debe estar mirando la transmisión ahora mismo.
1: Bien, saludos, querido amigo. Pasa, suele suceder, pues, ¿no? En la familia a veces se dan ese tipo de cosas. Bien por Oriente. Vamos a la ciudad de Montero. Polémica incluida. Tenemos las imágenes. Y te voy a preguntar, claro que sí. Para vos, ¿fue mano, no fue mano? ¿La roja estaba por demás? ¿Está bien aplicada? Según tu conocimiento, lo que has podido indagar, me vas a contar. Primeramente, alineaciones de ambas escuadras. Conozcamos la alineación de Blooming. Almada, Valverde, los dos Villarroel, Miguel y Moisés, Loza, Vila, Álvarez, Garcés, Enumba, Ocampo y Centella. ¿Qué te parece la alineación, Alan?
0: Es todo lo que tenía Blooming, ¿no? Tenía varias bajas en este partido. Carrasco por lesión, por ejemplo, en la zona defensiva. Matías Avisat por lesión en la zona media. Sabemos que está suspendido Dani Bejarano en la zona media. Richard Espenjay estaba sancionado con cartulina roja. Entonces eran jugadores ahí en la mitad de la cancha que no iban a estar. Y a esa mitad de la cancha también se sumó la de Roberto Hinojosa por acumulación de tarjetas amarillas. No pudo estar en este partido. Así que fue lo que tenía que replantear el técnico. Por eso es que Valverde jugó en la zona media. Valverde jugó como un volante de contención, pero no soportó el trajín. No soportó el trajín, salió lesionado Valverde.
1: Ok, algunos comentarios, mil disculpas, estamos ya en Blooming, pero algunos hablan de Oriente, dice por acá. Verdecio, igual, muy bien, dice Verdecio. Penal mal pateado de Roldán y Peña no por hacer un gol de penal va a mejorar. El tipo es malo nomás, dice comentario. Vini, Mauricio Soria, ¿puede volver a Blooming? Ya que lo fueron de Always. ¿Qué es lo que dice la norma? Pues, Alan, hay una norma además, ¿no? No sé si puede, tendrá que esperar.
0: Puede volver, pero no podría dirigir. ¿Ah? No podría dirigir en los partidos, ¿no? Porque su nombre obviamente ya fue registrado en el sistema Comet de Blooming, ajá, ¿no? A principio de año. Y fue registrado para este segundo semestre en el equipo de Always. Entonces, podés volver a Blooming, sí, puede trabajar durante la semana, pero los partidos arriba nomás, en las tribunas, a mirar el compromiso y habilitar, qué sé yo, hacerlo técnico en planilla, técnico oficial por ahí a Pablo Salina, digamos, ¿no? O a su hijo. Eso podría suceder.
1: Ya. Ok. Mira, estábamos por irnos a Blooming, pero me siguen preguntando de Oriente y a veces a mí se me van las cosas, pues no, soy muy sesuepato. ¿Qué sabe Alan sobre la posible quitada de puntos para Oriente por deuda?
0: Si no pagan, obviamente, el tribunal va a enviar la notificación de la quita de puntos, ¿no? Son por los casos de Bejarano y Carlos Enrique Áñez. Si Oriente no paga, obviamente vendrá la quita de puntos.
1: Bien, ahora mismo, no sé si revisaste el portal de FIFA, no hay nada de eso todavía.
0: No, en realidad esto es interno, no va a la FIFA, ¿no?
1: Ah, claro.
0: Mayormente la FIFA son de los jugadores extranjeros.
1: Es correcto,
0: los jugadores, sí. Nacionales van a la justicia de aquí primero. Y esa justicia es la que determina la quita de puntos en una primera instancia, ¿no? Quita de 3 puntos. Como son 2 jugadores, serían 6 puntos lo que podría perder Oriente.
1: Vinicio, pero Stracha está dirigiendo y es el mismo caso, me dicen. A ver, le vamos a echar una mirada al tema de Stracha. Carlito Sabja, bienvenido Carlito Sabja. Acaba de unirse. Alineación. ¿Ah? Ah, oye, denle me gusta, pero vamos a ver la mano ahora de Numbá. Vamos a ver, vamos a escuchar declaraciones. 50 personas. Poquingo, pero vamos subiendo. Ya, oye, denle me gusta a la transmisión, me dicen acá. Denle me gusta, ¿ya? Alineación de Guavirá, señoras y señores. Vamos para allá. Acá tengo que ponerme anteojos.

0: Un poquito, pero vamos subiendo. Ya, denle me gusta a la transmisión, me dicen acá. Denle me gusta, ¿ya? Alineación de Guavirá, señoras y señores. Vamos para allá. Acá tengo que ponerme anteojo.
1: A pesar de que el banderín estaba arriba, yo te decía que si convertía y lo revisaban era gol para Blooming. Apenas habían transcurrido 30 segundos. Y despertó Guavirá, acorraló al equipo de Blooming en el primer tiempo, ¿no? Por ese tridente ofensivo en velocidad. Intentó sacarle provecho, desgastar a las defensas de la Academia Cruceña. Generó situaciones, pero no pudo convertir el equipo azucarero en la primera parte, ¿no? Varias situaciones que provocó. Estaba atento Almada, que tuvo un gran partido. Con él, junto a él, Julio Vila, que se destacó, volvió a ser ese referente en el área, evitando la caída de su arco también en varias situaciones, y le vino bien al conjunto de Blooming, que reaccionó, que despertó en el segundo tiempo, sí, porque encontró el gol de Miguel Ángel Villarruel antes del cierre del primer tiempo. Gilmar tuvo la situación con Villarruel, justamente con Miguel Villarruel, que en dos oportunidades no pudo definir.
0: Se toma la cabeza y bueno, atención con esta muy buena tajada del portero de Blooming. Espectacular. Excelente. Alan, finalmente los hinchas de Blooming pudieron, ¿no?, ir al estadio e ingresar.
1: Sí, claro. Lo que se prohibió fue el tema de las barras, ¿no? En llegar así en los buses, en los micros, como querrás llamarlo, pero... El hincha de Blooming que quería ir a Montero tenía las posibilidades de ir. Como que varios hinchas llegaron, se sentaron en el sector de la general y también de la preferencia, ¿no? Varios hinchas de la Academia Cruceña, quizás no se lo distinguía mucho, pero en el gol de Blooming ahí sí se vio que era un gran número de hinchas de la Academia que estuvo presente en la gradería del Estadio Gilberto Parada, ahí en Montero, la tarde noche del día domingo, ¿no? Ya en el segundo tiempo, ya imágenes de la etapa complementaria, Guavirá volvió a inquietar los primeros minutos, pero mirá este golazo de Villarruel para marcar el 1-0.
0: ¡Epa! Este le pega como yo, este le sabe pegar como yo en la costanera. Bueno, yo soy más a tres dedos, ¿no? Pero qué golazo de Villarruel, mirá vos. ¡Pum! Un remate misilístico, señora Chechayares. Allí donde las arañas hacen el amor. ¡Ay, ay, ay! ¡Qué golazo! ¡Qué golazo, señora Chechayares!
1: Sí.
0: ¡Qué bonito! Bueno. Qué bien por Villarruel, ¿eh? ¿Comenzaba ganando Blooming entonces?
1: Sí, comenzaba ganando. Lo necesitaba, ¿no? Villarruel, después de varios intentos y de varios partidos flojos, se podría decir también. Aquí pudo.
0: Ojo con esta jugada. Esta es la jugada. La vamos a ver detenidamente ahora. Vamos a la siguiente, por favor, Nair. Vamos a la siguiente imagen. Y aquí es donde te voy a preguntar. Penal y expulsión. Yo acerqué, le hice un poquito de zoom. Y aún así me cuesta... decirte con exactitud, fue mano. A mí me cuesta, pero seguramente vos has revisado minuciosamente la imagen y quiero escucharte. La expulsión, la mano, el penal, Alan.
1: Bueno, yo la primera sí vi que era mano, a la primera, ¿no? También estaba ahí en las graderías presenciando este compromiso. A la primera dije que era mano, el árbitro lo corroboró en el monitor del VAR y bueno, decide expulsar. Eso es lo que llama la atención, la expulsión de Numbá. Después de la mano, ¿no? Si te quedan dudas, yo te puedo confirmar de que sí fue mano, porque hablamos con el Numbá y él dijo, sí, me pegó una mano, extendí la mano y me pegó, pero no era para expulsión, dijo, porque el balón finalmente termina siendo controlado por... por Masconi, que después no define, ¿no? No pudo definir en gol. Es como si te preguntaran por ahí a Moisés Villarroel en la zona media, lo cunden a patada, pero justamente hace el pase y eso termina en gol. ¿Van a anular el gol? Pregunto. No ve. No, van a convalidar el gol porque fue como una ley de ventaja, ¿no ve? Sí. Entonces, aquí me parece que también lo mismo. El árbitro vio la mano, dio ley de ventaja porque el jugador de Guavirá terminó dominando el balón, de ahí saca el remate, pero no puede definir. No puede definir. El penal, en realidad, si la jugada continuó y no definió, debió terminarse ahí. Sin embargo, decide retroceder todo, cobra el penal y también lo expulsa. Y la expulsión es lo que llama la atención porque, como te digo, pega en la mano, pero el balón termina siendo dominado por el jugador de Guavirá. Otra cosa haya sido que haya estirado la mano y el balón haya salido, ¿no? A un tiro de esquina, por ejemplo, y no haya dominado el balón el jugador de Guavirá. Por eso la molestia de los jugadores de Blooming, por eso ingresó Valverde y le dijo de todo al árbitro, por eso lo expulsaron ahí en esa misma instancia a Valverde. Y nada, para mí era penal, sí, pero expulsión no. Bueno, es más, también el penal con muchas dudas, como te digo, ya había dado ley de ventaja y no pudo definir Guavirá en su momento.
0: Bien, era importante conocer tu opinión, y aquí está la imagen una vez más. Aquí está la imagen. A decir del propio Enumba, sí, la pelota le dio en la mano, nos los acaba de confesar Alan Sandoval. El mismo jugador dice sí, sí. Ok. Bien. Vamos a ir con la número 11, por favor, Nair. Ahora le muevo el orden. Porque Platini Sánchez volvió a remeter contra el arbitraje y se refirió también al vicepresidente de la federación, que es el presidente de la división profesional. Vamos a escucharlo, ¿está bien? Adelante.
2: Lo que siento realmente ahorita, o sea, el miércoles dije que tenía vergüenza, ¿no ve? Por el resultado que tuvimos. Y ahora tengo vergüenza de nuestro fútbol. Vergüenza, me da pena lo que estamos pasando. Me da pena lo que estamos haciendo, lo que nos hacen a nosotros. Y me gustaría que se pongan una milésima de segundo nomás en nuestros pantalones, para que sepan qué es lo que nosotros pasamos. Y tengo un camarín de mierda ahí, ¿no? Triste, porque trabajamos, porque nosotros queremos salir adelante, pero si no nos dejan, es complicado, ¿no? Es complicado y tenemos gente joven que quiere, gente que quiere marcar carrera, pero no nos están dejando, no nos están dejando y desgraciadamente, vamos a seguir yendo para atrás, porque desde que no se trabaje seriamente como se tiene que trabajar y solamente estemos mirando nuestro ombligo y sacando provecho de la posición en la que estamos cagados. Estaría conforme si hubiéramos ganado, si nos hubieran dejado ganar. Fue un esfuerzo grande de parte de los jugadores, más de 25 minutos con uno menos ante un buen rival. Tuvimos nuestras oportunidades para poder haber hecho más diferencia. Lastimosamente hubo otra vez, para nosotros tienen una celeridad espectacular para cobrarnos los penales y van y los revisan rapidito y ni siquiera dudan para cobrar. La expulsión también no la entiendo. Hablé con Marc, no le dijo nada al árbitro siquiera para que lo expulse. Y otra vez tenemos que rearmar el equipo por expulsiones, otra vez la lesión de Gabriel. Es nuestro trabajo, ¿no? Pero no esperen que pase algo grave en nuestro fútbol para que tomen decisiones. O sea, no podemos tocar más, no toquemos más el fondo de las cosas, ya es mucho lodo ya. Es mucho lodo y creo que la gente que mira los partidos, la gente que, que, que le gusta el fútbol, el amante del fútbol, no merece esto. No merece esto, y para nosotros realmente es triste. Nos vamos tristes porque nuestra idea era otra. Ustedes vieron que no somos del antifútbol, no somos de meternos atrás, no somos de ensuciar el partido. Más bien por el contrario, creo que intentamos siempre poner la pelota en el suelo y dar un buen espectáculo, ¿no? Que creo que es lo que a la gente le gusta.
0: ¿También se me fue esto? ¿También? ¿También? Ah, ahí estamos. No me asuste, sonidista, no me asuste. Alan, en otra parte de la conferencia se refirió y preguntaba, ¿no? ¿Quién es el presidente, pues, de la federación? Y para que la gente entre en contexto, el vicepresidente de la federación es el señor Paz, hijo del señor Rafael Paz, presidente de Guavirá. Ha respondido el señor Paz, el vice, Ronald Paz, ¿verdad? Ha rechazado las declaraciones...
1: Sobrino.
0: Es el sobrino, bien, gracias. Ha rechazado las declaraciones del entrenador de Blooming, ¿verdad? Asegura que las insinuaciones sobre una supuesta falta de imparcialidad son infundadas y anunció acciones ante el Tribunal de Ética. Se le vendrá seguramente una sanción a Platini Sánchez, Alan.
1: Vamos a ver, ¿no? Porque hay que mirarlo de todos los puntos de vista. Solamente dijo, cuando le preguntaron, yo estaba en la conferencia, le preguntaron qué opinaba acerca del penal. Y él dijo, ya la vi la imagen. Ya vi la imagen una y otra vez, ¿no? Y dijo, ¿quién es el vicepresidente de la federación? Y un colega le responde, Ronald Paz. ¿Y de qué club es? Guavirá. Ya está, dijo. No dijo por Rafael Paz, porque es vicepresidente, le cobraron el penal. Si haya sido así su declaración, entonces sí, yo ahora mismo te diría, está sujeto a una sanción, ¿no? Porque solamente Sánchez preguntó, ¿quién es el vicepresidente? Le respondieron los colegas y dijo, ¿y de qué club es? Le respondieron los colegas y ya está. Bueno. Así que no creo que haya sanción por aquello.
0: A ver, para mí, a buen entendedor, poco cocacho, ¿no? Y puede ser, para mi gusto, puede ser una posible sanción. Esperemos que no, esperemos que no, y no lo digo por defender a alguien, sino porque el fútbol lo que menos necesita son este tipo de situaciones y de líos, viejo, ¿no? Hay que pensar en mejorar el fútbol, el arbitraje, yo creo que ese es el punto. Pero estaremos atentos de todas maneras, Alan. Para cerrar el contacto, Alan Sandoval, veremos si ya aparece Roldán en la tabla de goleadores una vez que terminó la fecha 16. A ver, Nair tiene un cuadro para mostrarnos. Fajardo con 11 goles, con 10, Billy Barbosa, Cauterucho también con 10, Moscoso, Darwin Lom de 10 Strongest. Con 6, Luis Alberto Alí. Luis Alí con 6. Aquí hay harto. ¿Aparece o no aparece por allí? Ahí está, señores. Nahuel Ricardo Roldán, de Oriente Petrolero. Muy bien, esa es la tabla de goleadores. Y ahora, ¿cómo queda la tabla de colocaciones? Con esto cerramos, Alan. Tabla de posiciones, una vez culminada la fecha 16, Always está en la cima con 35 puntos, secundado por Bolívar con 33, Die Strongest tercer lugar con 30, Oriente en el cuarto lugar con 26, con 25 Guavirá, quinta posición. Vamos bajando, Blooming cayó a la novena posición con 22 puntos. Y ahí tienen la tabla, amigos. Ahí tienen la tabla de posiciones. Guavirá y Oriente, por el momento, muy bien posicionados para mi gusto.
1: Sí. Ya mañana Oriente entra en acción visitando a Gualberto Villarroel San José. Blooming va a recibir a GB San José. perdón, a Real Oruro, y ahí tendrá la posibilidad de poder el día miércoles escalar en la tabla de posiciones, ¿no? Recordamos que en Blooming en este partido salió expulsado Valverde, Denilson Durán en la banca, y en el partido en Umba, eso no va a afectar para el clásico del domingo, no va a afectar para el clásico del domingo, porque es el torneo de la liga donde deberán cumplir su partido de sanción y lo van a hacer este día miércoles. Ah, así que el clásico del domingo es por la copa.
0: Por la copa, claro. Entonces en Umba y Valverde tranquilamente pueden reaparecer en el clásico cruceño que se juega este fin de semana. Alan Sandoval, como siempre, hermano querido, nosotros agradecidos con tu participación. Gracias por el tiempo. Será hasta el día de mañana. A ver qué pasará con Soria. ¿Será o no? ¿Recibirá alguna sanción Platini Sánchez por decir lo que piensa? Hay varias cositas que están ahí en la nebulosa. Estaremos atentos, Alan.
1: Dale, vení. Saludos. Vamos a ver qué sucede. Saludos a todos.
0: ¡Chao! ¡Chao, brother! ¡Chao, chao! Y saludos para la gente que nos manda saludos allá en el estadio. A veces nos ven, nos saludan. Yo siempre escucho la radio, siempre sigo el programa acariciando las pelotas, me dicen. Gracias a todos, ¿eh? Amigos, este fue nuestro microsegmento deportivo. Este fin de semana, clásico cruceño, imperdible. Chao.
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11 de la mañana con 28 minutos. Presten atención, paren orejas. A continuación, tengo visita en la cabina de la radio y ustedes, de alguna u otra manera, se verán beneficiados. Así que presten atención enseguida.

0: Quiero hacer una denuncia, dice. Un equipo de fútbol está jugando con jugadores ilegales en el campeonato de los Fabriles. Ningún trabajador o ningún jugador trabaja en la empresa donde yo trabajo. O sea, ¿se entiende, verdad? Este domingo voy a ir a denunciar y parar ese partido, dice. ¡Epa! Bueno, las cosas como son y todos tienen que regirse a la norma, ¿no? No se puede hacer chanchullo, no se puede. No. Está mal, muy mal. A ver qué dice. ¡Hola, Vini! Que se venga a Blooming, dice. ¿Quién? Que se venga a Blooming, ¿quién? ¿Soria? ¿Eh? Vini, ¿una batalla de aura por un puesto de trabajo en la radio? Batalla de aura, ¿qué tal esa? ¿Qué dice por aquí? ¿Qué dice por acá?
1: Profesor, buen día.
0: Hola.
1: Vinicio con B de burro, pues diga, más fácil. B de burro.
0: Oh, amigo, B de bien. Bueno, barco. ¿Ya? Suena mejor. Pues, ¿cómo decir con B de burro? ¿Cómo decir con B de burro? Por favor, a mí me mató. Buen día, Vini. Pero sirve soñar. Es hermosa, Tatiana Merced. Bueno, eso no está en discusión. Es muy simpática la señorita, claro. Cuente.
2: Buenos días, Vinicio, Palomasa, hola. Palomasa. Cuarto anillo, bucha, tequipetrol, todo tranquilo.
0: Allá.
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0: Gracias por el dato, gracias por el dato. ¿Me voy a la pausa, Nair? ¿Voy a la pausa y vuelvo? Sí, vamos a la pausita, enseguida retornamos con esta entrevista que les digo, ¿eh? Así que presten mucha atención.
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0: 11 de la mañana con 37 minutos, 11 con 37.
1: Y nuevamente.
0: Hola, hola, Carpicola.
1: No vi tierra.
0: Le ponemos ritmo a la mañana con No vi tierra. El pasito de Bori. El pasito de Bori. ¡Epa! Está con todo el power, Bori. Vamos a ver qué número de micrófono tiene. Hola, Bori, ¿qué tal? ¿Cómo estás? A ver, algo pasa. Algo pasa, algo pasa. Tiene que estar por aquí la solución. Ahora sí, Boris. Debe estar apagado. ¿Nadie me ayuda, por favor? Debe estar apagado el micro.
2: No vi tierra.
0: Probemos ahora sí, Boris.
3: Hola, hola.
0: Ah, ¿cómo está, mi hermanazo?
3: Muy buena idea, Vinicio. Gracias por la invitación, muy amable.
0: Oye, pero qué bonita la canción de No vi tierra. El pasito, Boris, el pasito, Boris.
1: No vi tierra.
0: Es No vi tierra. Bueno, bienvenido, Boris. 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
1: 11:47, marca el reloj.

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0: Un compacto de noticias a esta hora.
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0: Liberan al ciudadano colombiano vinculado con el atentado a Nadia Beller. El hombre de nacionalidad colombiana que presuntamente estaría vinculado con el atentado armado contra Nadia Beller fue liberado tras presentar su testimonio ante las autoridades. Según el director de la FELCC, coronel Johnny Coca, el extranjero sería vecino del presunto autor del crimen y no estaría vinculado con el hecho. El extranjero se presentó voluntariamente a dependencias de la FELCC, donde entre lágrimas y acompañado de su madre, alegaba en su inocencia. Bloqueos en puerta y hay un congreso clave. El rechazo al diésel de 18 bolivianos escala en el país. La semana que comienza este lunes se perfila como una prueba para el gobierno de Rodrigo Paz. A una semana de la entrada en vigencia del decreto supremo 5676, que estableció un precio referencial inicial de 18 bolivianos por litro de diésel para grandes consumidores, productores agropecuarios, campesinos, arroceros, cañeros y transportistas han elevado el tono de sus reclamos y algunos sectores ya anunciaron plazos y posibles bloqueos si la norma no es abrogada. Una pareja comparece ante el juez indicada de proveer el arma a sicarios que atentaron contra Beller. Hasta el juzgado de la zona de Los Lotes fueron trasladadas dos personas vinculadas al atentado armado contra Nadia Beller, la expareja del asesor político Fernando Cerimedo. El fiscal Erlan Rodríguez indicó que el hombre que comparecerá ante el juez es acusado de proveer el arma de fuego que utilizó uno de los sicarios que participó en el ataque armado contra Beller. La otra persona imputada es concubina. La pareja es acusada por los delitos de tentativa de asesinato, pero para el hombre se suma una causa más, por porte y portación ilegal de arma de fuego. Una de las personas sería la persona que le vende el arma al supuesto autor material del cual está siendo buscado. La otra persona, aprehendida, es concubina del ciudadano que también está imputada, dijo el fiscal. Rodríguez señaló que la persona quien le había vendido el arma de fuego, el ahora investigado, aún se encuentra prófugo, pero en coordinación con la policía se realiza su búsqueda. Otro ciudadano extranjero fue aprehendido el fin de semana, quien aguarda ser imputado y puesto a disposición de la justicia. Envían a Cembicruz a 4 adolescentes acusados de acabar con la vida de un menor en el Plan 3000. La justicia ordenó la detención preventiva para 4 adolescentes vinculados con la muerte de un menor de 17 años tras una pelea registrada en la zona del Plan 3000 en la capital cruceña. Los detenidos son 2 mujeres y 2 hombres, uno de ellos indicado de ser el que apuñaló a la víctima, herida, con la que le cegó la vida. El fin de semana, los 4 adolescentes comparecieron ante un juez del menor, donde se determinó su reclusión en un centro de rehabilitación para menores infractores en Cembicruz. El hecho violento se registró el jueves 20 de agosto en el barrio 7 de Julio, cuando varios adolescentes se encontraban en una cancha consumiendo bebidas alcohólicas y tras una pelea, uno saca un cuchillo y apuñala a su oponente, causándole la muerte. Más adelante, más noticias. Y por supuesto, más música buena.
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0: Queridos amigos, gracias mil por la sintonía. Buenas tardes y buen provecho a todos. Ya se viene Fiesta Caliente a continuación.
1: Buenas tardes. A ver, respondan, reproduzca mi audio. Radio Caliente, no sé.
0: Buenas tardes, permiso.

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1: Ya están activadas la gente del otro lado. Ah, ya está activada. A ver qué dice por acá. Dale.

0: dice por acá.
1: Buenas tardes, Fiesta Caliente. Un saludo para Manguerita y Luchín de Colchones Heaven, que se van a trabajar estos blogs que dejen de bolear tanto. Se coman comida, no hoja.
0: Oye, maestro, decirle que trabajen, que laburen. Si recién es lunes, querido amigo, y no puede ser que no esté con esas ganas ahí al 100%, ¿ah? O castigarlo, no sé, cortarle ahí la hojita verde. Y que almuercen esos muchachos, seguro debe estar flaco ahí. Último audio, dale.
2: Matius está animando.
0: Sí, ya, pues tranquilo, querido amigo. El que te da en el micrófono es Philly. ¿Listo? Nos ponemos a bailar, maestro, ¿qué se viene? ¡Súbile!

0: Hola, Philly, aquí al surtidor del segundo anillo, pero ahí hay diésel y no hay cola ahorita, no hay ni un camión, ni un nada aquí. Hay diésel, vengan a cargar.
1: Excelente servicio, mi querido amigo, gracias por la gran noticia. Y a toda la gente que está necesitando, no se quiere recargar los combustibles, puede acercarse en ese momento. ¿Ya? ¿Qué tengo por acá?
2: Y el Philly. Qué bonito se siente trabajar un lunes cero alcohol.

0: Señoras y señores, nos vamos al dato de la media hora y ya volvemos con más música mezclada.
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0: 12 del mediodía con 31 minutos.

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0: Vamos avanzando de esta manera por acá. Quiero ver qué me dice la gente del otro lado. Voy escuchando sus audios.
1: ¡Pili, Pili! ¡No! ¡No! ¡No!
0: Tranquilo, maestro. ¿Qué pasó ahí, ah?
2: Fili, Fili, Fili, por favor, con más calmita, el lunes.
0: Dale, maestro, dale, dale, nosotros estamos yendo ahí nomás tranquilo. A ver qué dicen por acá. Angélica, no me dice, volvé mi amor. Oye, ahí están los más dejados, ¿no? ¿Qué dicen por acá mi audio?
3: Muy bueno ya, Minitoni, Minitoni, Minitoni. ¿Por qué te dicen Lumpa Lumpa, oye? Minitoni, mi reina.
0: Abríngate.

0: gente del otro lado, ¿qué les parece esas musiquitas ahí para poder comenzar el lunes? ¿Ah? ¿Qué dicen por acá? A ver, voy ahí reproduciendo algunos audios.
1: Hola, Philip.
0: Hola.
1: Mamá, qué musicán, adiós. Una de Carro Show. Ya recién estoy recuperando la tomadera anoche, ¿verdad? Pero creo que me voy a comprar otra lata ahorita para recuperar más.
0: Claro, para recuperar, maestra. ¿Qué dice por acá la gente del otro lado?
2: Están buenazos los temas, DJ Philly. Aquí, en plena sintonía del móvil 92.
0: ¿Ah?
2: Un saludo para todos los vagos de la línea 55.
0: Saludo para la línea 55, me dicen los más vagos, ¿ah? Mirá vos lo... ¿Por qué le dicen ese apodo, querido amigo, ah? Los más vagos de la línea 55. A ver qué tengo por acá.
3: Billy, full están los temas, mi hermano. Con decirte que estoy recordando mi primer matrimonio, te digo. Voy a cañar.
0: No sufra, maestro, no sufra, no sufra. Último audio, ¿qué dice por acá? Dale, papá, dale, papá.
4: DJ Billy, está buenazo. O sea, está buenazo los temas. Bueno, ¿no?
0: Dale, maestro, nos ponemos.

0: mensaje, maestro. Ah, quiero ver qué dice la gente por acá. ¿Qué dice mi amigo José María? Dale.
1: DJ Feeling, un poquito más de tono. Muy triste, voy a llorar. Un poquito más de tono, vamos, amigo. Va a ser lunes, dama blujera. Arely, no.
0: Tranquilo, maestro, y ahí sí me estás pidiendo un poco más de tono, ¿no? ¿Qué dice por acá? A ver qué dice tu audio.
2: ¿Qué temazo, Philly? Mi sobrina está preguntando cuánto cobras por tocar en su 15 como DJ. Está preguntando, tío, quiero ese DJ, ese niño de DJ.
0: Saludo. Dale, maestro, ya

0: musiquita. Te vas a hacer llamar a Arelia ahorita.
1: Otro más. ¿Qué dice el lunes de Cortavena? Me dice, no ve, claro, maestro.
2: Pili, esas no, por favor.
1: Dale, dale, ¿qué dice por acá?
3: Hola, hola, mi amigo querido. Pasamos un tema de Temerario, vete con él. Está buenísimo tu programa.
1: Excelente.
3: Estoy escuchando en la nave, gracias.
1: Dale, maestro, espero que estés ahí laburando al 100% y que estés yendo excelente. Vamos a ir reproduciendo otro audio.
2: Luigi, qué buena música que están poniendo. Esa no. Ponga algo de los Temerarios.

0: que está en sintonía de la radio. ¿Qué dice por acá?
1: Luigi, no, venga a la radio a fregar.
0: ¿Qué dice mi amigo el patrón? El taxista lo tiene mal a Alex Veredo, dice. Oye, ¿qué hará nomás mi querido amigo? ¿No? Audio, dale.
1: Luigi, no.
0: ¿Qué día es hoy, maestro? Me dicen, pa' esas no. Dice, ya están pensando que es viernes, pero otra vez ustedes, ¿no? ¿Qué dice, Carlitos?
2: Ya pues, Phil, si quieres que vamos de sino, pero no, no te dando indirecta con la cortavena. Bueno, ni modo, pues no, ya que no está dando pauta.
0: Saludo nomás. A ver qué dice por acá, otro audio, voy escuchando.
3: ¿Cómo va, Philip? ¿Hola? Tan bueno que está el programa, ya después viene el andropáusico. No.
0: Dale, maestro, dale, dale, ¿qué dice por acá?
4: Dejen de molestarla, hombre, Adeli, está ocupada ahorita, dejen de molestarla, está almorzando.
0: Ya carajo, te habló el manager, ¿ah? ¿Qué dice por acá?
5: Fili, poné las botas de charro de los temerarios, botas de charro. ¡Tatiana!
0: Señoras y señores, gracias, ha sido un placer poder acompañarlo a cada uno de ustedes. Gracias por estar en Fiesta Caliente. Espero que les haya gustado el showcito de mi querido Alex Bredo. Gracias, mi querido amigo. Nos encontramos el día de mañana, ¿sí? Perfecto.

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1: Una de la tarde con un minuto.
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0: Oye, a ver, quiero que me digan si es cierto o si es falso. A mí no me disgusta la idea, ¿no? Pero es algo de debatir. ¿Es verdad que quieren hacer reina del carnaval a Tatianita Marcet, amigo? ¿O es falso? No he tenido tiempo, la verdad, este fin de semana de ver los noticieros, ni siquiera de ver TikTok, digamos, ¿no? Por el trabajo. Dios mío, no te puedo creer, oye. Si llega a ser cierto, ya, si llega a ser cierto, no sé, no me disgustaría, pero tampoco es como que, wow, buenísimo, digamos, ¿no? Oye, ¿no hemos empezado? Dale.
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0: Ahora sí, empezamos. Tengo entendido yo que los requisitos para que una señorita bella ya quiera o tenga el visto bueno para ser reina del carnaval cruceño, sobre todo tiene que ser de aquí, tiene que ser cruceña. Ya, y lo que Tatianita Marceno tiene es pues ciudadanía boliviana, no es cruceña, entonces es complicado. A muchos quisiéramos, te imaginas, no pues. Tremendo carnaval, amigo. Yo que no soy de ir mucho al curso, yo iba. Este próximo año, si llega a darse, pues fijísima que voy, amigo, ¿Qué dice Josema?
3: Luigi, pero eso aquí pues Bolivia no hay problema, se la nacionaliza.
0: Se la nacionaliza.
3: Y se la nacionaliza Camba más encima. Y ya, reina de la reina.
0: No, pues amigo, o sea, en eso tenés razón. Si es que llega a nacionalizarse boliviana, la ciudadanía que más le quedaría sería la cruceña. Eso que ni qué.
3: Pero si no tiene ciudadanía boliviana, tiene billete y va a ser el carnaval mejor pagado.
4: Luigi, te estás equivocando. Es reina de una comparsa. No la quieren hacer reina de Santa Cruz. Es reina de una comparsa.
0: No, a ver, eso sí lo sé. Ya eso sí lo sé. Eso sí llegué a ver el videito. Creo que es una comparsa. Ya la tiene como su soberana, ¿no? Pero hay rumores. No estoy afirmando así, sí, digamos, ¿no? Pero hay rumores de que quieren hacer la reina del carnaval a Tatianita.
5: Luigi, buenas tardes. Buenas tardes, que tengan una excelente semana, inicio de semana, excelente día y una semana muy bendecida. La comparsa coronadora, no sé, hasta donde yo he escuchado, no se ha pronunciado ni nada, pero la gente está comentando que quieren, digamos. Pero igual, aunque no sea reina del carnaval, porque ya es reina de una comparsa de puras mujeres, de las tremendas, si no me equivoco, la nombraron ya reina, igual le va a quitar protagonismo a la reina del carnaval cuando estén pues las otras igual, ¿no? En la preca, en el corso, más que todo, digamos, ¿no? Por eso es...
0: Reina de la comparsa, las tremendas, ¿ya? Esto es lo que estoy averiguando en este momento, ¿ya? La presidenta de la comparsa, las tremendas de Santa Cruz, Macarena Saldaña, anunció que eligieron a Tatiana Marcet como su representante y primera reina para el carnaval 2027, debido a que es hermosa e inocente. Me gustó esto último, debido a que es hermosa e inocente. Nosotros la elegimos a esta hermosa chica, a esta hermosa señorita, porque es inocente y no tiene nada que ver con tan solo ser sangre de su hermano. O sea, la vinculan en todo, dijo la presidenta de la comparsa entrevistada por los medios de comunicación. Ok, señoras y señores, me olvidé de saludarlo, ¿no? ¿Qué tal? ¿Cómo están? ¿Cómo les va? Muy buenas tardes, Santa Cruz de la Sierra. Bienvenidos, bienvenidas a Caliente 105.1 FM, el sol de Bolivia. Hoy más, hoy lunes, arrancando semanita, lunes 24 de agosto del 2026, 1:14 p.m. Empiecen a whatsappear ya, comiencen a charlar ya, 753-25005, la línea habilitada. Y con eso quise empezar, amigo, porque me pareció algo curioso. No me disgusta nada. No me disgusta nada, dale.
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0: Bienvenidos. ¿Cómo?

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0: Señoras y señores, vámonos con farándula a esta hora de la tardecita. Y vamos a hablar de la del momento, pues la del momento, papá. Dale.
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0: Bueno, Tatiana Marceta ahora es reina de comparsa. Las tremendas la eligieron, papá. Tatiana logró esta misma semana beneficiarse con la detención domiciliaria. Salió de Palmasola luego de 3 meses de estar privada de libertad. Tras la captura de su hermano, el narco Sebastián Marcet. Ni saben quién es nuestra hermosa reina. Aquí tenemos a la bella Tatiana Marcet, que aceptó ser nuestra soberana, dice una dama tremenda. Vestida con casaca como si ya estuviera lista para saltar. Luego la joven también de casaca agradece el nombramiento y promete apoyar en todo a la comparsa. Tatiana logró esta misma semana beneficiarse con la detención domiciliaria. Salió de Palmasola luego de 3 meses de estar privada de libertad tras la captura de su hermano, el narcotraficante uruguayo Sebastián Marcet, que fue llevado a Estados Unidos donde comparece a la espera de su juicio. Ahora, poco después ha transcurrido, pero la joven ya posó para una peluquería y ahora se estrena como reina de comparsa. ¿Quiénes son las tremendas? Es una agrupación de mujeres integrada por 20 socias activas. No hace mucho tiempo estrenaron su canción para el Carnaval 2027. Fue precisamente la presentación del tema, la actividad inaugural y antesala del venidero Carnaval. En cuanto a Tatiana Marcet, la joven uruguaya será proclamada el 19 de septiembre y el 27 del mismo mes coronada. Un comunicado en el muro de Facebook de la comparsa manifiesta: queremos expresar nuestro más sincero agradecimiento a Tatiana por aceptar con tanta alegría, cariño y entusiasmo ser nuestra reina del carnaval en nuestra comparsa, las tremendas del 2027. Tu belleza, tu alegría y esa energía tan especial que transmites representa el espíritu de las tremendas. Amistad, unión, diversión, pasión y amor por nuestro carnaval. Gracias, Tatiana, por aceptar ser parte de esta hermosa historia y recién comienza. Estamos seguras de que juntas viviremos momentos inolvidables, llenos de risas, música, brillo y nuestra alegría. Bienvenida, querida reina. Bueno, ahí está. Señoras y señores, Tatianita Marcet, reina de la comparsa. Las tremendas, papá. ¿Qué les parece? ¿Eh? Bien por Tatianita. ¿Por qué no? Avanzamos en la radio. Esto fue Farándula en el Sol de Bolivia. ¿Ah? Oye, y como anillo al dedo queda esta canción, ¿no? ¡Vamos con ambiente carnavalero, papá!

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0: Puesto número 4.
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0: Puesto número 2.
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0: Puesto número 1.
1: Esta canción está en el puesto número 1.

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1: Caen brasileños contratados para cometer asesinatos en San Matías. Son miembros del comando Vermelho.

0: Los cuatro extranjeros fueron capturados y enviados a Palmasola. Dos de ellos cometieron el atentado armado en San Matías, donde dos hombres quedaron heridos de bala. Hay un prófugo. A Palmasola fueron enviados cuatro sujetos de nacionalidad brasileña, quienes fueron capturados en San Matías luego de ser hallados en poder de armas de fuego. Según la policía, los cuatro sicarios son miembros de la facción criminal Comando Vermelho y habían sido contratados para cometer asesinatos en la localidad fronteriza. El comandante departamental de la policía, coronel David Gómez, indicó que la aprehensión de los cuatro súbditos brasileños que habían sido contratados por una persona para causar la muerte o dar de baja a personas que estarían registradas en una lista específica. Dos de ellos ya habían atentado en contra de ciudadanos bolivianos. El hecho se registró el pasado 18 de agosto, donde los brasileños, a bordo de una motocicleta, abren fuego en contra de dos personas que estaban en el ingreso de un domicilio. La búsqueda de los extranjeros llevó a la policía a realizar allanamientos y un día después fueron localizados por inmediaciones de la FEXPO San Matías, quienes al ver la presencia policial intentaron darse la fuga y arrojaron un arma de fuego. Los dos hombres fueron capturados, fueron identificados como Michel Balim y Washington José Moura Sampaio, quienes estaban con armas calibre AR-15. Un fusil de asalto de grueso calibre, además de otra arma de fuego, confirmó el director de la FEL-CC, coronel Johnny Coca. Los dos sujetos intentaron abatir a Jaime, un hombre de 52 años quien se encontraba en un domicilio en el barrio 27 de Mayo, donde él terminó con un disparo en su pierna y una segunda persona también resultó herida. Esta es la noticia del momento.
1: Luigi al aire.
0: Señorita Boss, adelante con lo suyo, por favor. Dígalo.
1: Villera.
0: Ok, vamos con Cumbia Villera. Cumbia Villera sonar, Cumbia Villera escucharse. Voy con audio, voy con WhatsApp, 753-25005.
2: Ráfaga, no te vayas.
0: No, eso no es Cumbia Villera, amigo. Cumbia Villera. Eso es cumbia normal, digo, ¿no? Si te hablo de Cumbia Villera, te estoy hablando de... No es aquí, pará. Agrupación Marilyn, Damas Gratis. Guacho, tengo una de Débora. La banda de Lechuga, la base, la retro. La repandilla, los chicos de la vía. Supermercado, entre otros. Dale.
3: Cualquiera de supermercado.
0: Muy bien. Queda como anillo al dedo esta canción, papá.

0: ¿Qué parece si escuchamos una salsa así tranquila, así relajada, relax? Escuchá lo que se viene.
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0: Para los enamorados.

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0: Señoras y señores, vámonos con la parte más importante, la parte más bonita de cada programa, la parte más bonita sobre todo de mi participación. Para mí, para algunos. ¿Ah? Porque cada vez que Philip termina programa, hay audio odioso, maldito, que empiezan a decir. ¡Vamos a conversar con la gente! ¿Qué dice la people? ¿Qué dice el pueblo? ¿Qué dice el soberano? Audio WhatsApp 753-25005. A ver. Luigi, buenas tardes. Está bueno el programa. Por favor, poneme algo de Romeo Santos. Ya, vamos a poner algo de Romeo Santos. Dale.
1: Luigi, hola Luigi, ¿cómo bueno, está? Empezó lo bueno. Luigi, a veces tu comentario que estás haciendo ya sería mucha huevada, ya, mucha cagada. Ya
0: ¿qué causa?
1: Que la reina esa pelada, esa mujer. No, mucha pelota le están dando a esa mujer. Te apuesto que si haya sido una gorda, una fea, ni le hayan dado pelota, pero como es, la hermana, no, es un huevada, no comparto yo todo eso, un huevada.
0: Que si haya sido una gorda, una fea... ¿Eso qué tiene que ver, amigo? No le veo razón a tu comentario. O sea, seamos serios, ¿no? ¡Estás discriminando! Tengo audio por aquí. Vamos. ¿Qué dice el pueblo? ¿Qué dice el soberano?
2: Va, Luigi, si ya es reina, ya de una comparsa va a ser, ya la han nombrado para que salga.
0: Ya la han nombrado,
2: no es reina del carnaval completo, pero sí de una, fraternidad.
0: Ya.
2: No sé cuál.
0: Ya, dale. A ver, ¿qué dice Nest?
3: Puede que sea verdad, puede que sea mentira, pero mira que no valemos nosotros los bolivianos, los cruceños.
0: Ya.
3: No tenemos. Valores.
0: Ya, ok. Hay comentarios que vienen, comentarios que van, pues, ¿no?
4: Oye, Luigi, ya vos ni saludás, ¿no? Directamente empezás a hablar, ¿no? Ya, mierda, ¿no? No. Han quedado los modales y los valores, che.
0: No, amigo. A ver, empecé, digamos, ¿no? Y confesé, me di cuenta que no había saludado. Pero ya después, pues saludé, ¿cómo están? Bienvenidos a Caliente, y todas las cosas que digo y repito como metralleta, digamos, ¿no? Tengo audio por aquí.
5: Luigi.
0: Hola.
5: No hables huevada, el Canva nace donde quiere.
0: El Canva nace donde quiere, es verdad. Es verdad, tengo audio por aquí.
6: Sí, Luigi, ella ya es reina de una comparsa, pero si ella quiere ser reina del carnaval cruceño, lo va a hacer porque plata es lo que le sobra. Así son los pichicateros.
0: No, ¿dónde sabes si es así, amigo? Si está libre. A ver, tengo audio por aquí, 753-25005. Repito nuevamente, el WhatsApp está habilitado. Dale.
7: Hola, buenas tardes, ¿cómo estás? Soy aquí en Villaponte, me llamo Miguel Ángel. Quisiera que me lo ponga el tema de Hierba Brava, Triste Navidad, si podés, por favor.
0: Triste Navidad.
7: En Villaponte.
0: Vamos, Villaponte, todavía.

0: qué bonito, qué lindo de Villamonte. Muchísimas gracias por estar en sintonía en la radio en Villamonte. Hace un calor. En eso no me van a dejar mentir, mis amigos oriundo de Villamonte, ¿eh? Oye, Tito y la liga, yo tengo un ángel, ponela, o el perrito se fue de casa de pibe chorro. Hola Luis, buenas tardes, aquí tío Charry firme escuchando la radio. ¿Qué hace tío Charry? ¿Cómo anda tío Charry? Saludos papá, nos chequeamos el próximo domingo, loco, ¿eh? A ver, tengo audio por aquí.
1: ¿Cuál es tu envidia? ¿Cuál es tu envidia, loco? Nada que ver.
0: La verdad, vos le estás respondiendo al amigo que ya fuera mucho, ya sería la tuti, ¿no? Oye, déjenla, pero es que bella pues la pelada, viejo, es bella la chica, ¿qué quieren?
1: Sin fundamento el comentario eso. Obvio pues que como es mamacita, siempre van a estar al lado de ella, pues, ¿no? O sea, es mucha mujer, digamos, ¿no?
0: Entonces, dale. No hay que ser, ciego simplemente para no darse cuenta de lo que a la vista está. Es linda, es bella la pelada. Entonces, y aparte, digamos, ¿no? Estamos en la era de las redes sociales, de que todo se hace boom. Se olvidaron del chisme del parrillero, se olvidaron del chisme de Luis Vega, se olvidaron del chisme de qué otro chisme hubo en Santa Cruz. Esperen que lo tengo en la punta de la lengua, de la chica de Calle 7. Se olvidaron, amigos. Se olvidaron de todo. Y este es el chisme boom, pues. O sea, dale, date cuenta cuál es tu rabia. Entonces, simplemente disfrutar. Hola, Radio Caliente. Quiero mandar saludos a mi familia y a ustedes también. Lo quiero saludar a mis padres, que se llaman Cercear Sánchez y Astrid Torres, que están de aniversario. Mi nombre es Daniel. Feliz aniversario, don César y doña Astrid. Qué bonito nombre es Astrid, ¿eh? Saludos, señores. Felicitaciones. Ah, se olvidaron del teatro de Nadia Beller y Cerimedo, dice. Dale.
1: Luigi, ¿cuánto es tu problema? Pase QR.
0: Lógico, pues, amigo, entonces.
2: Luis, obvio que está alojada, pues, de una abogada, ¿no? De su abogada. Miachi, fin de semana, churraco y guari, le va a aplastar a esa abogada. ¡Ah!
0: Qué gracioso que eso.
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0: 2:03 p.m.
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0: Señoras y señores, empezamos con la segunda horita. Empezamos con la segunda horita.
1: Luigi al aire.
0: A ver, espera. Tengo audio por aquí. Aquí está. ¿Dónde está, viejo? ¿Eh? Por aquí me llega un comentario. Buenas tardes, Luigi, dice. Que no hay mujeres en Santa Cruz, como si no hubiera mujeres bonitas, van a elegir extranjeras. ¡Qué oso! Dice. Claro, por eso digo, pues no, dije al comienzo del programa, creo que para que vos, mujer, dama, querrás ser reina del carnaval, debes tener una nacionalidad boliviana y sobre todo ser cruceña. Entonces va a ser, para mí va a ser algo dificilillo, como diría Ned Flanders, que ella sea reina del carnaval cruceño en sí, digamos, ¿no? De la comparsa coronadora. ¿Quién es la comparsa coronadora? ¿Cuál es la comparsa coronadora de este año? De este próximo carnaval del 2027.
2: Oye, Luis, a ese que se puso a decir y a criticar de que por qué, que si solo porque es bonita. A ese pelagato parece que solamente le gusta el chorizo y no el pan.
0: Amigo, no puedo contrariar a tu opinión porque más razón no podés tener. A ver, tengo audio. Dale.
3: Claro, Luis. Es obvio que es bien bonita, es bella, es hermosa.
0: Pero.
3: Y es más todavía. Es hermana de uno de los hombres más buscados de ¿qué se puede decir? Del mundo.
0: Ya.
3: No sé, Sudamérica, Centroamérica.
0: Media hermana.
3: Es obvio que le van a dar más pelota, más bola. Hasta lo que dice, no comparto ni nada. Yo te he puesto que si ella está ahí,
0: vamos a verla.
3: Le pide que le saquemos una foto.
0: Vaya, hombre, pero mínimo. ¿Cómo no? Lógico.
3: Sí, déjela, pues. Déjenos endulzar los ojos.
0: Ahora, les pregunto, les consulto, mujeres, damas que están escuchando la radio y no se vengan a hacer aquí las que aquí lo puse y no lo encontré, digamos, ¿no? No se vengan a hacer las puritanas, no se vengan a hacer la... No, que su cárcel sea mi casa, sea mi cuarto. ¿Que cómo pueden detener a un hombre tan churro? No, eso es injusticia, decía. Ahora, cuando nosotros estamos hablando de Tatianita Marcet, amigo, no tenemos derecho. Cuando nosotros hablamos de Tatianita Marcet, ahora somos unos enfermos, alegre. A ver, díganme, y no me van a dejar mentir. Ustedes váyanse a las redes sociales. Comentarios habidos y por haber cuál es la fecha que detuvieron al Yoruba, ¿ya? No me van a dejar mentir. Váyanse a TikTok, váyanse a Facebook. Y van a ver, pues, textualmente, amigos. No se hagan aquí las bien, digamos, ¿no? Porque no lo son. Ustedes también tienen lo suyo. Señoras y señores, vámonos a información deportiva, ¿ya?
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0: A ver, ¿qué hay en deporte? ¿Qué hay en deportecito? En esta ocasión vamos a hablar del equipo de Oriente Petrolero. Parte Oruro completo y con la ilusión de sumar otro triunfo. El equipo albiverde ya tiene todo definido para visitar este martes a GB San José por la fecha 17 del torneo Todos contra Todos. El primer plantel viajará a Cochabamba para cumplir con su compromiso en el Estadio Jesús Bermúdez. Oriente Petrolero tiene todo listo para emprender viaje rumbo a Oruro, donde este martes visitará a GB San José por la fecha 17 del torneo Todos contra Todos. El partido se disputará desde las 3 de la tarde en el Estadio Jesús Bermúdez, escenario en el que el conjunto albiverde buscará sumar una nueva victoria.

0: Victoria. Desde la interna de Oriente confirmaron que el plantel cerró prácticas este lunes por la mañana y quedó listo para iniciar su viaje hacia la sede del encuentro. La delegación repartirá primero rumbo a Cochabamba y posteriormente tomará otro vuelo hacia Oruro. Pasado el mediodía salimos a Cochabamba y luego tomamos otro avión rumbo a Oruro. Dormimos en la sede del partido, señalaron desde la interna del club, explicando la logística definida para esta jornada. Señoras y señores, Oriente Petrolero va por otra victoria. Segunda hora, bienvenido.
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0: Señoras y señores, queridos amigos, nuestro tema para hoy. Como anillo al dedo, amigo, como anillo al dedo queda esto, ¿eh?
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0: Frases que decimos, frases que mencionamos después de una borrachera, después de una noche de juerga, después de una noche de perdición. ¿Cuál es tu frase favorita? 753-25005.
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0: A ver, espera. Random. Listo, ok, perfecto.
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0: Frases que decimos después de una borrachera.
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0: 753-25005, señoras y señores. A ver qué me dicen, a ver qué me cuentan. Ay, Dios mío. Es que cuesta, pues, cuesta levantarse después de una borrachera. Imagínate, una vez yo le tiré, ¿ya? Después de carnaval, amigo. Después de carnaval, creo una semana me duró. Una semana me duró ese malestar. Y no estoy bromeando. Te lo digo en serio.
2: Juro que no vuelvo a tomar más.
0: Juro que no vuelvo a tomar más. Y el próximo fin de semana. No, el próximo fin de semana le echamos como necesitábamos.
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0: Frase que mencionamos después de una borrachera, después del remordimiento, después del malestar, del arrepentimiento de lo que hacemos en la joda, digamos, ¿no? ¡Dale!
2: Esta va a ser la última vez.
0: Esta va a ser la última vez. ¡Auringa! Pues que te la voy a creer.
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0: Frases que mencionamos después de una borrachera. A ver, a ver, a ver. Muy buenas tardes. Lo que un amigo decía: mañana a primera hora me pongo a entrenar y arranco la dieta estricta. Cero alcohol. ¿Y vos se la creíste? Dale audio.
2: La última y nos vamos.
0: La última y nos vamos. Y tu amiga o tu prima toda trompeta, ¿no? La típica mezquina mía. Dale, frase que decimos después de una borrachera.
2: Y ahora, ¿quién compra más trago?
0: Oye, ¿dónde vamos a seguir? ¿Dónde es el after? Frase que decimos después de una borrachera.
3: Dositas para curar el chaki, para no estar mal de la cabeza.
0: Jefe, estoy enfermo, jefe. Ay, Dios mío.
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0: Frase que decimos, que mencionamos después de una borrachera. ¡Mierda! Quedé yesca después de la chupa con las nenas, dice. Sí, oye, y uno se arrepiente después, ¿no? Uno se arrepiente, pero uno es cuerudo.
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0: 2 de la tarde, 35 minutos.

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2: Bueno, identifican al hombre herido de bala en Arroyo Concepción.

0: Se trata de un ciudadano brasileño de 43 años quien fue arremetido con disparos de arma de fuego en el barrio Aparecida de Arroyo Concepción, localidad fronteriza con Brasil, en el municipio cruceño de Puerto Guijarro. De nacionalidad brasileña, es el hombre que fue atacado con disparos de arma de fuego en plena vía pública en Arroyo Concepción, localidad fronteriza del municipio de Puerto Guijarro que limita con Brasil. El hecho violento se registró la mañana de este lunes 24 de agosto en el barrio Aparecido, donde el ciudadano brasileño se encontraba. Vecinos de la zona señalaron que sujetos armados dispararon en contra de Gilberto, de 43 años, quien quedó tendido en plena vía pública tras quedar herido de bala. Preliminarmente se informó que el hombre baleado es natural del estado de Paraná y residente en Corumbá, Brasil. Este lunes, tras ser herido de bala en el suelo boliviano, fue trasladado hasta el hospital de Corumbá. La policía boliviana inició las investigaciones del ataque armado. Vecinos, tras escuchar los disparos, salieron de sus casas y encontraron al hombre herido en la esquina de una calle. Esta es la noticia del momento.
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0: Dale con ruleta, papá.
1: Brasilera.
0: Clásico carioca, ¿ya? Vamos con audio, vamos con WhatsApp. Gabrieliño.
2: Vermelo.
0: ¡Ah! Vermelo. Esperemos un cachingo. ¿Que la tengo o no la tengo? La tengo y la pongo, papá.
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0: Señoras y señores, queridos amigos, arrancamos una vez más.
1: Luigi al aire.
0: A ver, ¿qué dice el pueblo? ¿Qué dice el soberano?
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0: Frase que mencionamos después del desperdicio, después de una borrachera. Pásame el agua, por favor. Y esa la digo. Esa la digo seguido, amigo. Oye, el agua está lenta. Bien, que el agua está linda hoy. A ver, tengo audio por aquí.
2: La frase más típica el otro día después de una borrachera, Luigi, es decir, agua, agua, agua.
0: Agua, por favor, quiero agua. Y no, espera. Hay algo ya que es insoportable. Hay algo que es insoportable, amigo. Es el dolor de cabeza. Hablen bajito, hablen quedito, hablen bajito, por favor. ¿O no? ¿Eh? El dolor de cabeza es lo peor que podés soportar después de una chupa.
2: Oye, Luigi, yo nunca me falté por borracho al trabajo así. Mula, me fui a trabajar. Mula. Ya, nunca me pasó esa. Ya. Tenía, ante todo, responsabilidad, un borracho responsable era.
0: Ya, muy bien ahí. Tengo audio. Oye, pero no te dijeron nada. Claro, porque conociendo a algunos colegas mala onda, digamos, ¿no? Oye, esa cara de borracho, esa está hecho M, digamos, no le voy a decir al jefe que viniste tal cual. Nunca falta, dale.
3: Luis, buenas tardes. ¿Puedo pedir esta canción de Ángela Leiva, por favor?
0: ¿Cuál?
3: Amiga traidora, por
0: Amiga
3: favor.
0: Traidora, va Gracias. A salir. No, hombre.
3: Chau, que te vaya bien.
0: Chau, que te vaya bien. Bueno, Amiga traidora ya está programada, ya. Tengo audio.
4: Respecto a esta chica Mercedes, está bien pues que alucine todo lo que le está pasando a ella, con que le hablan de modelaje y reina, todo está programado, todo está calculado, hasta que ella salga libre de toda culpa.
0: Ya.
4: Y de ahí nadie le va a oler el polvo, porque ella es la heredera, ¿no?, de la dinastía Marcep.
0: Yeah.
4: 100%. Todo está calculado.
0: Todo está calculado.
4: Van y tocan puertas a sus amigos para que suceda todo lo que está pasando con Así que sigan alucinando, chicos.
0: Sigan alucinando, sigamos alucinando. Va, está yo pues alucino, ¿qué? Dale.
5: Luigi, para el tema del día, lo que yo digo, qué buena chupa, che.
0: Qué buena chupa, no te arrepentí de
5: Pero
0: nada.
5: No más. Hasta nuevo aviso.
0: No te arrepentí de nada, pero no más. Hasta nuevo aviso. Tengo audio, dale.
6: Mi cabeza, perrito. Estoy que no quiero escuchar ni siquiera un mosquito ahorita.
0: No, es que literal, amigo, parece chiste, pero es verdad. Parece broma, pero es anécdota. Hasta el zumbido de un mosquito te molesta, te duele. Dale.
7: Puta, la más frase que siempre digo es... Cocheón.
0: Tranquilo, pe cochino. Tengo audio, dale.
8: La frase más típica, Luigi, es... Pucha, quiero una limonada. O una cabaña, ¿no? Lo que el cuerpo te pide. Oye, Luigi, ¿qué pasó con Rodaza ayer? Que te vi bravo cuando le hicieron los cuatro. Te vi medio careguera, Luigi, ayer.
0: Y bueno.
8: Qué macana, ¿no?
0: Y bueno, amigo, este es fútbol. ¿Qué crees? Es fútbol. Es fútbol, amigo. ¡Vamos, que el fútbol sigue! La próxima semana hay revancha. ¡Claro! Tengo audio por aquí, dale.
9: No vuelva a beber más.
0: No vuelva a beber más, vos seguro es.
10: Hola, Luigi.
0: Hola, loco.
10: Lo que yo digo después de una chupa bien dada ¿dónde está mi alical y mi power?
0: Ay, power diablo, azul.
10: ¿Quién me manda, pelotudo, de nuevo?
0: Power azul. Y si no querés alical, hay el glucosamino, ¿eh? Dicen que el gluco, y no es por hacer publicidad, no. Porque no me paga nada. El glucosamina es más efectivo y rápido que el alical, ¿eh?
11: Luigi, buenas tardes. Tengo una frase muy buena. Ya sé por qué le dicen Schumacher. Y ha sido veloz cuando la mujer agarra un palo.
0: ¡Ay, mierda! Toma jergón, que yo no empecé, amigo, no empecé. Al otro día reviso mi saldo de mi yape y sigo. Ah, no, y digo, ¡no, mis ahorros! Ay, Dios mío, es verdad. Dale, tengo audio.
12: Oye, Luis, la frase que sabe decir, que se sabe decir al otro día es: ay, Dios, por favor, sálvame de esta, Dios.
0: Sálvame de esta, acuérdate de mí.
13: Me hizo bolsa la borrachera. No vuelvo a tomar nunca más hasta el próximo fin de semana. Una frase típica.
0: Seguro es, así decía Charry, ¿no, Charry?
14: Mierda, yo digo, como ahorita. Voy a comprarme un alical con un power. Ah. Y no bebo más hasta el otro domingo.
0: Oye, pues. La costanera. Hasta que ganemos, ¿no? El otro domingo ganamos y festejamos, pechar. Dale, audio.
15: Qué gente singa de este pueblo más borracha, ¿no, Luis?
0: Te juro, viejo, qué mala
15: influencia. Ya hace 10 días pasó la fiesta de la Virgen de Urcupiña y siguen poniéndola como excusa para beber.
0: Qué mala influencia.
15: Qué gente singa. Pues nada más póngame esa canción, hoy se bebe, por favor, ya, Luis. Gracias, Luis.
0: Mala influencia, qué gente singa. ¿Cuándo aprenderemos, por Dios?

0: Señoras y señores, vamos a irnos a una nueva hora en Santa Cruz de la Sierra, papá. Dale, la ciudad del... La ciudad de los buenos chismes, te digo, ¿eh?
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0: 3:04 p.m.
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0: Señoras y señores, estamos al aire de nuevo. Papá, bienvenidos al lunes 24 de agosto del 2026. ¿Qué dice el pueblo? Dale.
1: ¿Y cómo habré llegado a la casa, digo yo?
0: ¿Cómo habré llegado? Oye, hay gente que no se acuerda. Me pasó a mí. Ay, no me acuerdo muchas veces cuando, después de haber tomado, no me acuerdo cómo llegué a mi casa. Entonces, pucha, eso preocupa también. Dale.
2: No, mentira, Luigi, mentira.
0: ¿Qué cosa?
2: Porque
0: mentira,
2: la verdad, la frase que dicen cuando están así con la cabeza que se les revienta, la mayoría de los hombres dicen: juro por Dios que no voy a volver a beber más. Ya. Y sin embargo lo siguen haciendo.
0: Lo seguimos haciendo, de verdad. No te voy a dar la contraria porque tenés razón. Más razón no podés tener. Dale, ¿qué dice?
3: Mi frase después de una buena cerveceada es: ¿qué voy a estar pidiendo agua? Y que yo pido otra cerveza para sanar. Queda chalinga uno tomándose otra cervecita fría. Y mejor si se toma dos.
0: Ay,
3: ¿qué agua ni agua?
0: Hijo de tu madre, no podés, viejo. Ay, yo soy lo que soy, que después de una bebendurria al otro ya no quiero ni verla la cerveza, amigo. Entonces no creo. Mucho cuero, amigo.
4: Frase después del día de fiesta. No vuelva a beber. O la otra: ¿qué pasó ayer?
5: No me acuerdo de nada.
0: No me acuerdo ni miércoles, dice, ¿no?
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0: Señoras y señores, queridos amigos, arrancamos con la tercera y última hora de participación con el sector donde tenés que hacerme llegar tu reporte. ¿Qué estás viendo en Santa Cruz? ¿Qué está viendo en Santa Cruz de la Sierra que necesite solución? ¿Está viendo un bachezote así grandote, peligroso? ¿No funcionan los semáforos? ¿Hay un árbol que se va a caer? No sé, lo que querrás, lo que sea de importancia, informar a la gente que está escuchando la radio a esta hora de la tarde, ¡hacémelo saber en el sector!
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9: Omar. 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

0: Gigi al aire.
1: Señoras y señores, vámonos con informes, reportes ciudadanos. ¿Hay reporte ciudadano o no hay reporte ciudadano? Necesito saber qué está sucediendo, que se necesite, valga la redundancia, informar en Santa Cruz de la Sierra.
2: Y lo que necesita solución es que a esos que se creen Toretto para manejar, que le bajen un poquingo al acelerador. Ah, venga, hace una media hora había accidente aquí en el segundo anillo de la Centenario.
1: Ya. Reporte ciudadano en el sector.
0: Ocurre ahora.
1: ¿Qué está sucediendo? ¿Qué está pasando en Santa Cruz de la Sierra? Que sea de importancia que informar. Que sea de importancia comentar, dar, vertir su opinión también. A ver, saludo para Vanita, ¿cómo estás, hermosota? Yo lo veo de manera positiva, dice. Creo que si ella tiene la ilusión, la seguridad y las ganas de representar a su comparsa, merece disfrutar de esta oportunidad. Cállame todo. Ser reina no solamente tiene que ver con una imagen bonita, sino con tener carisma, personalidad, alegría y saber representar a su gente. Si ella tiene cualidades, ¿por qué no darle oportunidad? Mi humilde opinión. Vanita, y lo dice una mujer. Lo dice una fémina. Bella también, Vanita, te digo, Entonces, dale. No sean impróquita. Respecto al comentario que hice en la primera hora. De las mujeres indignadas porque le estamos dando mucha bola según a Tatianita. Y no recuerdan que ustedes con la detención de Sebas, querían morir, ¿no? Entonces, ay, mujeres. A ver, ¿qué hace mi querida Tefi?
3: Hola, Luigi, ¿eso es reclamo o celo? Pero si igual piden garantía para el hermano, va, un 2x3 me voy.
1: Ahí está, pues viste, no, pues si las mujeres son pillina también. Las mujeres son pillina. Si ustedes son ojo alegre, dejen, no puede ser a nosotros también ojo alegre, amigo. Claro, lógico. Vamos al dato de la hora en Santa Cruz de la Sierra, Bolivia. Está en sintonía de Caliente 105.1 FM. Después. A ver, espera, tengo un audio.
4: Baboso, Luigi.
1: ¿Ves ahorita? Dale.
5: Oye, Luigi, hay que aclarar bien las cosas. Aquí las mujeres cruceñas o cochabambinas o paseñas son envidiosas. Cada que uno las molesta, les habla bonito, lo que sea, ya que es acoso, que no, que comienzan y se hacen las hechas, las lindas, las culo con talco. Tatiana no tiene la culpa de reír. Y que todo el mundo quede baboso por ella.
1: Es que claro, pues, amigo. A ver, si nos dicen que estamos baboso por ella, es verdad. Estamos baboso por ella. Eso querían como respuesta. Ahí tienen la respuesta. Luigi, ponela. Dice, ¿cuál? Ah, mi audio. Ah, verdad.
6: Luigi. Escúchame, loco. Conseguí ya el número de esa hembra. La voy a hacer mi mujer, tengo anillo en el bolsillo ya para Tatianita. Y a toda esa tropa de peji que no le entiende al asunto, que se tire un pajazo en el baño y se vayan a la mierda.
1: Oye, espera un cachingo. Kider, pucha, yo ni la radio misma en la que trabajo, pues, escucho en la mañana porque trabajo, pues, digamos, ¿no? Oye, fue Kider a la conferencia de prensa de Tatianita. Puede estar pidiéndole el número de Tatianita a Guider, a nuestro periodista. Tengo audio.
7: Pero no se pueden comparar, pues no se puede comparar. O sea, en teoría esta chica, creo que lo más grave es que estaba en el lugar ahí, digamos, ¿no? Cuando pasó la detención, pero el otro es un asesino, o sea, criminal terrible, no se puede comparar, ni en joda, digamos.
1: Claro, porque si te das cuenta, y ella misma también lo dice, ya, ella misma también lo dice, ¿por qué se rió? ¿Por qué mantenía un rostro alegre cuando la tenían enmanillada ahí presentándola como la delincuente. Y ella misma dijo que no caía en razón que ella estuviera ahí. Porque simplemente la hermana. Entonces, Luigi, yo sería feliz con el hermano. ¿Qué miércoles? Dice, ¿ve o no? Ahí está, pues, dale.
8: Qué ingenuo somos los bolivianos para pensar que ella estaba ahí por casualidad, señores. Si sabrán ustedes, a Marcela hace rato que se lo estaba buscando, se lo estaba persiguiendo, y ella estaba ahí por casualidad. No puede, no seamos ingenuos, queridos.
1: ¡Ya no se enojó! A ver, tengo audio.
9: Claro, pero si fuera colombiana, si fuera venezolana o argentina, la apoyaría, pero claro, como es uruguaya, le quieren dar la espalda, ¿no?
1: Ajá.
9: Nada, Tatiana va a ser la reina y punto.
1: Va a ser la reina y punto.
10: Luigi, la frase que digo, y ahora plata para mi semana, para mi comida, ¿de quién me presto?
1: A ver, espera, todo no pasa. ¿Eh? A ver, tengo audio, dale.
7: Ojo, yo no digo que la chica es una santa paloma, no hay que algo y que no haya hecho nada y que no sepa nada de lo que pasaba a su alrededor. Pero el asesino, el criminal, el todo, es el hermano, digamos, ¿no?
1: Sí. A ver, tengo audio, bloquealo esas palabras, dice, ¿verdad? Oye, no diga mala palabra.
11: Va, es que está linda, Pipe, va, está linda la señorita. Fea no es. Una lindanga, la envidiosa, nomás que hablan para ella y de ella.
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1: 3 de la tarde, 34 minutos.

0: Tengo audio por aquí, a ver qué me dice el pueblo, qué me dice el soberano. ¡Mierda! ¡No! Voy a escuchar Renegata, voy a escuchar bravo a este señor.
1: ¡Mierda! Eso que se babean por tateando, pues es que nunca han tenido una mujer así, ¿no? Es como cualquier mujer. Yo tranquilo porque yo mujeres con él ya he tenido.
0: Ya, ok. Bueno, a ver. Bueno. Pongámonos en contexto, ¿ya? Pongámonos en contexto. Estamos en el sector de la información. Así que informen, muchachos, ¿ya? Informen. ¿Qué está sucediendo en Santa Cruz de la Sierra que merece ser informado? ¿Qué está sucediendo en nuestra querida ciudad que merece estar al día con la información? ¿Por dónde estás circulando vos? ¿Qué pasa? ¿Qué sucede? ¿Qué acontece? Decilo, informalo. Y mierda que estoy repetitivo con las palabras, ¿no? ¿No funciona un semáforo? Decilo. ¡Ay, bache! Decilo. ¡Ay, pelea! ¡Ay, peleones en la calle! Porque no falta, ¿no? Esos peleones, esos chauceros. Decilo también. Audio.
2: Luigi, información deportiva. Ayer llegó Ludaza con Turnero 4-0. Pero viene la revancha,
0: claro. Tú lo has dicho, mi querido amigo. La opinión más importante, más inteligente que acabas de dar. Más importante, más inteligente que acabas de vertir. A ver, tengo audio.
3: Hola Luigi, buenas tardes. Hola, para obtener la promoción de la carnicería Chabela, Luigi.
0: ¿Cómo puedo tener? Fue
3: con promoción, Vinicio Guzmán, que relata bonito nomás eso.
0: De 9 de la mañana a 12 del mediodía, pregunte eso, amigo, yo no tengo idea, dale.
4: Si a tu ex vos le creíste que ella te era fiel, si a tu ex vos le creíste que era solo un amigo gay, si le creíste que era su primo nomás y nada que ver, créele, pues, ya que es inocente, déjenlo tranquilo, hombre.
0: Pero claro, hombre, que...

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1: 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Pasen bonito el resto de lunes. Ya se viene Mica, chao.
2: 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Y por eso les pido que se pongan de pie todo mundo.

0: buenas tardes. ¿Cómo están todos ustedes? Arrancó la alegría, arrancó la diversión. Micaela Antonella en tu estación. Hoy lunes 24 de agosto del 2026. Cuando son las 4 de la tarde con 12 minutos. Sean todos bienvenidos y bienvenidas a la programación de Ponte en Onda. Hoy lunes 24 de agosto, esta última semana del mes. Oigan, qué rápido que se pasó el mes de agosto. Luego se viene el mes más hermoso, mi mes cumpleañero. Oigan, ya se viene el mes de septiembre, mes de Santa Cruz del Amor. Oigan, de todo, ¿no? De todo, de todo, de todo. Realmente este mes lo he sentido muy rápido. Contame cómo vos lo has sentido este mes de agosto. 753-25005. Si tenemos cumpleañeros, háganmelo saber. Si querés dedicarle una canción a alguien también. ¿Qué canción deseas escuchar esta tarde de lunes? 753-25005. ¿Qué tal estuvo su fin de semana? Vamos a arrancar esta semanita con toda la buena actitud, con la buena onda que nos caracteriza y, por supuesto, con la bendición de Dios también. Bendecida semana para todos ustedes. No te olvides que a las 5 de la tarde, desde nuestra segunda hora de participación, vamos a estar con el sector de Mica Dolores. Mica Dolores con todos ustedes a las 5 en punto, 5 o'clock. Así que bueno, los invito a que vos te pongas ya en sintonía, te prendas al dial de la 105.1 o también a través de la aplicación como Radio Caliente en vivo. De esta manera damos inicio a la programación de Ponte en Onda y, por supuesto, lo hacemos con buena música.
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0: Bienvenidos.

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0: Está al aire, Micael Antonella. Tarde con 25 minutos, estamos al aire. Me quedo con vos hasta las 7 de la noche en punto, así que andá reportando sintonía ya mismo, el número de WhatsApp 753-25005. ¿Qué me dicen por acá? No la puedo creer, después de tantos meses, tantos años, viene a ser el primer mensaje después de tanto tiempo, mi querido Juan Carlitos. ¿Qué me dice?
1: Hola Mica, hola Mica, oh, hola. Estamos saludándola otra vez, el live me está tocando seguido con tiempito a esta hora, así que tras que se pueda, acá estamos saludándole, esperando que haya tenido un bonito fin de semana, que haya estado muy bien, que haya descansado, que se haya divertido, en fin, todo sanamente y en familia, pues no. Así que acá andamos Mica acompañándola esta tarde y bueno, ya que estamos, que una cancioncita. Del grupo Play, llorarán más de 10 veces, porfa, póngala a mi cuadrita y le mando un saludo como siempre, cuídese, bendiciones.
0: Gracias, querido Juan Carlitos, gracias por sus palabras, por sus buenos deseos. Sí, la verdad que tuve un bonito fin de semana. Un fin de semana movidito, le cuento, pero bonito, gracias. De igual manera, espero que usted también haya pasado bien este fin de semana y me alegra que ahora más seguido usted se esté reportando. Y así como me pide su canción, enseguida va a salir, ¿ok? Saluditos, Juan Carlitos. Por acá tenemos más mensajes, me dicen, hello, buenas tardes, señorita Micaelita, saludos desde San Julián y al grupo Ponte Nota. Quisiera la canción, cuidado que te supero, de Sharon y los camperos del Llámame. Atentamente, su fiel oyente y seguidor, José William Vanegas. Sale de arañazo, ok, José William. Vamos anotando esa buena canción de Sharon y los camperos del Llámame. Muy bien. Por acá Mateus me dice, Mica, hello. A ver, de coqueta, poné la canción. Es una buena salsa para comenzar el lunes, Mica. Sí, gracias. Virgen de Adolescentes Orquesta. Claro que sí, Mateus. Qué buena salsa, oiga, que me acaba de solicitar. Enseguida sale. Saluditos a la distancia. Y para todos mis amigos también en el WhatsApp del grupo Ponte en Onda.
2: Buenas tardes, señorita Micaela, ¿cómo está? Espero que bien. Aquí en Santiago de Chile, con frío, está lloviendo. Pero siempre escuchando la caliente. Una musiquita, por favor, señorita Micaela. De Monte Rojo, Paola, gracias.
0: Ok, dale Juancillo, vamos anotando esa canción, una buena cumbia. Saluditos especiales ahí para toda la gente de Santiago de Chile que nos están escuchando. Muchísimas gracias por la preferencia. A ver, por acá, mi querido amigo Choricito el Sensible se acaba de reportar y me dice, Mica, muy buenas tardes, aquí tu fiel oyente Choricito el Sensible. Quiero desearte a ti y todos tus oyentes un buen inicio de semana. Ayer fue un gusto coincidir en el cumple de mi ahijado. Saludos y bendiciones. Saluditos, mi querido Choricito el Sensible. La verdad que sí, el día de ayer ahí tuve el gusto de poder verlo a él y a su esposa, por supuesto. Que, no, la verdad que me voy a cansar ahí después de tanto hablar de todo lo que se vivió el día de ayer. Fue un cumpleaños increíble ahí, ahijado de mi querido amigo Choricito el Sensible. La pasamos increíble. La verdad que sí, fue muy divertido. Bailamos, lloramos, jugamos, hicimos de todo. Pero la pasamos muy bien ahí presentes en el cumple del hermoso José Damián. Ahí, saluditos a la distancia, mi querido amigo. Por acá tenemos más audios, ¿qué me dicen?
3: Mica, Mica, tengo un cumpleañito el sábado, ¿te has apuntado o no?
0: Bueno, para las personas que no saben por qué me dice eso, vayan a ver mi último TikTok ahí, en mi cuenta oficial de Micaela Antonella. Y puede ser, ¿por qué no? A ver, ¿cuántos añitos está cumpliendo? A ver, dígame. Micaela, buenas tardes, saludos, aquí a Full Sintonía, Avenida Piraí en el trabajo. Una canción, porfa, de Grupo Brumas, Triste Realidad, gracias y saludos. Claro que sí, vamos anotando.
4: Hola, ¿cómo estás, Micaela? Buenas tardes, te estamos escuchando aquí de la oficina a todos. Hemos visto que está ayer pasándola bien con los payasitos, sí. Cómo bailaba. 6-7, 6-7, 6-7.
0: Oiga, ¿sabes qué? Puede creer que yo no me sabía la coreografía, así que nada, pues me inventé una como antes en mis tiempos ahí de niña era bailarina. Dije, no, es momento de improvisar, ¿eh? Es momento de sacar esos pasos del olvido. Esos pasos del recuerdo. No, la verdad que la pasé increíble ahí el día de ayer.
5: El señor Micaela Navarro, el niño me está haciendo este castillo en España, chavalita. Aquí con un clima de lluvia, descansando. Saludos para ti y tu bella familia. Buen inicio de semana. Para los chocolateros, Santa Cruz Internacional y para los votados que me deseen. Acuérdate, los un temita, por favor. Cumbia King y Chayla Durcal. Muero por ti. Muchas gracias, Mica. Adelantando el like. ¡Viva Orientito!
0: ¡Dale, Aroldiño! Saluditos especiales para ti y para toda la gente hermosa de España.
6: Mica, entra al cuarto.
0: ¡Ay, ay, ay!
6: Súbele volumen al radio. Que nadie se entere de lo que vamos a hacer. ¡Shh! ¡Callao!
0: ¡Qué buen reggaetón!
6: Por favor, esa cancioncita, Micaela, de Alexis y Fido, 5 letras. ¡Uy, pack! ¿Ah? Aquí tenés el amigo Mao, Mica, a full sintonía, feliz lunes. Hello, feliz lunes, inicio de semana, Mica. Mica, ¿me la vas a poner? ¿Eh?
0: Pero por supuesto que claro que Jess Mao, un buen reggaetón para amenizar esta tarde. Me voy con este audio antes de irme con la buena música. ¿Qué me dice mi amigo Aleirán?
7: Buenas tardes, mi querida Micaela Antonella. Un saludo para el grupo Ponte en Onda. Un saludo a todos los fieles oyentes de La Caliente y de este programón. Y esperemos que sea un excelente comienzo de semana y una bendecida semana para todos, Mica. ¿Puede ser posible la canción de La Mafia? Okay. ¿Qué estoy haciendo aquí? O esa que dice... algo así.
0: Me duele estar solo, ¿no? Ok, vamos anotando, querido Aleirán. Abrazos ahí a la distancia. Usted, como siempre, con esa buena onda que tiene. Bueno, antes de irme al dato de la media hora, vamos a avanzar con la buena música, porque ustedes música quieren, pues música tendrán.
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2: 4 de la tarde con 35 minutos.

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1: En el caso Beyer, envían a la cárcel a una pareja acusada de facilitar el arma a los sicarios. La investigación por el atentado contra Nadia Beyer sumó este día lunes a dos nuevos procesados. Tras su comparecencia ante el juez, ambos fueron enviados a la cárcel de Palmasola. Se trata de una pareja acusada por la fiscalía de tentativa de asesinato y de haber tenido participación en la provisión del arma utilizada en el ataque armado. Una pareja fue enviada a la cárcel por decisión judicial, acusada de complicidad en el atentado contra Nadia Beyer. El hombre es señalado de haber vendido el arma que habría sido utilizada por uno de los presuntos autores materiales del ataque. Volvemos nuevamente a reiterar esta información, ya que en el caso Beyer envían a la cárcel a una pareja acusada de facilitar el arma a los sicarios. Información de último momento a esta hora de la tarde. Nosotros seguimos avanzando con la buena música.
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1: 5 de la tarde en toda Bolivia.
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1: 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De esta manera arrancamos la segunda hora de participación y por supuesto lo hacemos con buena música.
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0: Saludos. Saludos intercalentarios. Saluditos intercalentarios. Cuando el reloj marca las 5 con 13 minutos, me voy con los mensajitos que tenemos por acá. Hola, Mica, ¿cómo estás? Besitos para que estés bien. Excelente inicio de semana. Te pido el tema de Talita, Mel Zum Zum. Besitos. Ok, dale, Joaquincito, vamos anotando esa canción, ¿ok? Por acá me dicen, hola bonita, ¿qué tal su finde? Puede ser Baila Morena de Tito el Bambino, que Salomé se apura a lavar el baño. Por favor, Salomé, ¿qué está pasando? ¡Apúrese, apúrese! Ahí mi querida Stephanie lo quiere ocupar, ¿o no era así? Saluditos para mi amiga Stephanie, también que está ahí en sintonía de la radio. Por acá tenemos audio, ¿qué me dicen?
1: Hola, Micaela, buenas tardes. Mica, ¿será que me puedes felicitarlo a Johnson, que está de cumpleaños el día de hoy? Y un consejito, Mica. Viajen en familia en vez de dar a comer a gente que ni siquiera se preocupan por usted. Bueno, yo no voy a viajar ni tampoco comer, así que sigo con la tacheada nomás.
0: Vamos a felicitar, por supuesto, a Don Johnson, que está de cumpleaños. Bueno, le deseamos todo lo mejor ahí de parte de toda la familia, de parte de todas las amistades que lo quieren y lo estiman con todo el corazón. Deseamos todo lo mejor, que sea un año de mucha bendición y que se cumplan todos sus deseos y sobre todo los planes y el propósito de Dios en su vida. De parte de la familia de Radio Caliente, de su familia, de los amigos, querido Don Johnson, le decimos ¡felicidades! ¡Fuerte los aplausos! Y que lo cumpla feliz. Exacto. A ver, por acá tenemos más audios, más mensajitos. ¿Qué me dice Jacob?
2: Micaelita, buenas tardes, corazón. Una de bronco, por favor, esa con zapatos de tacón. Saludos para todos y te vi en el TikTok con tacón. Te ve linda muñeca, linda.
0: Linda. Ay, muchas gracias. Y comente, pues, Jacob. Comente en el video. Saluditos a la distancia. Por acá, ¿qué me dicen?
3: Mi cabella, la más hermosa que Tatiana Marcet. ¿Quién es? Mi cabella.
0: Ajá, me la voy a creer, oiga, me la voy a creer. No me ilusionen. A ver, ¿qué me dice Vicentito por acá?
4: Hello. Aquí el móvil tóxico reportándose en el mejor programa. Ponte en onda, como siempre.
0: Muy bien.
4: Full onda el móvil tóxico. Miquita. Buen inicio de semana, que te vaya muy bien.
0: Gracias.
4: Esta última semana de agosto.
0: Sí.
4: Espero que se hayan cumplido todas tus metas de este mes. Como siempre, un fuerte abrazo. Compláceme con el tema de Andy Flores, Quédate. Y a Mica, atentamente el profesor Six-Seven.
0: Muchas gracias, querido móvil tóxico. Se nota que vio el videito, ¿no? Bonita semana igualmente para usted, mi querido amigo. Que sea de mucha bendición para usted y toda su familia. Por acá, más audios. ¿Qué me dice Arturiño?
5: Buenas tardes, Micaela Antonella.
0: Hola.
5: La chica, la voz sensual, la diva de la tarde. Que tenga un excelente comienzo de semana, Mica. Saludos para todos esos botados de chocolate caliente. Y un saludito a esa personita especial que me escucha todos los días.
0: ¡Ay, yeah!
5: Y un temita, por favor, Tatu, si se puede, Mica.
0: Okay.
5: Que tengan una excelente tarde. Aquí atentamente, Arturiño.
0: ¡Dale, Arturiño! Igualmente bendecida tarde para usted. Oiga, pero me dejó con el chisme, no me dijo el nombre de su personita especial. ¿Por qué suena así conmigo? Vamos anotando esa canción. Por acá me dicen, Micaelita. Micaelita es muy famosa por su video que subió a su TikTok. Ay, no. Oiga, José William, gracias ahí también por comentar. Ahí estuvo comentando, José William, muy bien. Por acá me dicen, hello, Mica, aquí escuchándote, saludándote, Matambita, sexy de ida al trabajo. Mi querido Matambita, que le vaya excelente ahí en la trabajación, ¿ok? Saluditos a la distancia.
6: Hello. Mica, ella es la sensación del bloque. Una morena latina tan fina con que parece que con su cuerpo. Esa.
0: Ay,
6: ya no me acuerdo, Mica, no me acuerdo de esa parte ya. Pero esa, porfa.
0: qué se está adelantando ahí en el sector del karaoke, ¿no? ¡Mía! Chica, ya está listando la garganta. Me parece muy bien. A pesar de que faltan 3 días más, pero él ya está con todo el power.
7: Hola, hola, Mica, Mica. Ese que dijo que está de cumpleaños Johnson, significa que él mismo está de cumpleaños, pues, Mica. Faltó calle, faltó calle.
0: Oiga, pero es que tiene que decirme cómo son las cosas. No me pueden estar con indirectas o con sus chistes ahí del año 90. Ya pues, amigo. Aparte, no tenía nombre en la descripción, ¿eh? Así que por eso igual dije Don Johnson. Faltó calle, faltó calle. Igual usted no tiene nombre, miren su descripción. Solo dice rompetuerca. Bueno, yo me tengo que ir a la pausa. Pero como ya estamos en nuestra segunda hora, no te olvides que luego de la pausa se viene una música y arrancamos ya con el sector del horóscopo. ¿Cuál es tu signo? ¿Querés saber cómo te va a ir en el amor, en el trabajo, en la salud? 753-25-005. Pausa cortita, ya vuelvo.
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0: 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Micaela Antonella. Y es así que de esta manera estamos arrancando el horóscopo aquí en Ponte en Onda. No te olvides que la línea del WhatsApp es el 753-25005. En cada bloque vamos a estar con tres signos. Así que ya déjame tu mensaje, déjame tu audio que voy a estar aquí escuchándote. Por acá mi amigo Mateus me dice: Sagitario, Mica, gracias. Ok, ese va a ser el primer signo arrancando el sector del horóscopo. Me voy con Sagitario. Presten mucha atención, ya que será esencial para este día que empiece a controlar cada una de las emociones y así evitar que éstas lo afecten de manera negativa a su camino. En el amor, transitará por un nuevo ciclo de renovación en la relación junto a su alma gemela. Después de tantos problemas, descubrirán el verdadero significado del amor. En la riqueza, sería bueno que incorpore nuevas ideas a su labor. De esta forma renovará sus prestigios profesionales y podrá emprender muchos de los proyectos que tiene en mente. En el bienestar, en esta jornada deberá ajustarse pura y exclusivamente a su rutina cotidiana. Sepa que deberá evitar cualquier innovación que pretenda hacer hasta mañana. A tomar nota a todos mis amigos y amigas del signo de Sagitario. Por acá tenemos audio, vamos a escuchar.
1: Buenas tardes, Mica. Sagitario.
0: Oh, justamente estuve con Sagitario, mi amigo. Espero que haya tomado nota. ¿Qué me dice Abelardito?
2: Buenas tardes, Micaelita. Tauro, por favor.
0: Perfecto, me voy con Tauro. Rápidamente, ¿qué le va a deparar a Tauro esta semana? Bueno, si pretende incentivar la creatividad, deberá poner en práctica las capacidades como la motivación y las características de su personalidad. En el amor, aproveche al máximo el amor, pero sepa que debe cuidarse de ser presa de engaños, mentiras o confusiones. Ponga atención con la gente que se relaciona. En la riqueza, si está por realizar alguna compra importante o concretar un negocio, deberá ser muy precavido. En caso que desconozca del tema, asesórese de antemano. En el bienestar, no se haga cargo de los problemas ajenos. Sepa que con los suyos le basta. Deje de confiar ciegamente en las personas que conoce hace poco tiempo. Tomen nota, amigos y amigas del signo de Tauro. Por acá, más audios. ¿Qué me dice el negrito?
3: Mica Remedios, Aries, por favor.
0: Mica Dolores, amigo negrito. Me voy rápidamente con el signo de Aries, el último signo de este primer bloque. Bueno, sepa que antes de fijar los objetivos, deberá considerar los inconvenientes posibles y adecuar todas sus ideas a los recursos con los que cuenta. En el amor, charle con su pareja, así podrán recuperar esos inconvenientes vividos durante días anteriores. No lo deje para otro momento, destine parte del día para hacerlo. En la riqueza, posiblemente su jefe lo empiece a demandar demasiado y esto usted lo supere. Entiéndalo y busquen juntos un orden para cada una de las prioridades. En el bienestar, evite hablar tanto durante esta jornada. Hoy dedíquese a escuchar un poco más a las personas que lo rodean y prestarle atención a los consejos que le brindan. Eso es todo para el signo de Aries. Y es que de esta manera estamos arrancando el sector del horóscopo con estos tres primeros signos. Ya estuvimos con los signos de Sagitario, Tauro y Aries. Nos quedan más signos, así que bueno, si no ha salido el tuyo, quédate atento, atenta, que enseguida va a salir. Línea habilitada para vos, 753-25005. Me voy al dato de la media hora y enseguida volvemos con mucho más.
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0: 5 de la tarde con 32 minutos.

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1: Trabajadores de salud deciden este martes si acatan paro departamental. La Federación Sindical de Trabajadores de Salud Pública de Santa Cruz, a través de un comunicado, convocó a sus afiliados en una reunión para este día martes 25 de agosto, con el objetivo de ratificar o no el paro departamental de 24 horas anunciado para el día jueves 27, en demanda del pago del bono de vacunación. El encuentro se llevará a cabo desde las 10 en la mañana en la sede de Federación, ubicada en la capital cruceña. La decisión será asumida por los trabajadores ante el retraso en el pago de este beneficio, que según el sector debía ser cancelado el pasado 6 de julio. El pasado sábado, el secretario de esta federación, Robert Hurtado, señaló que el incumplimiento generó malestar y advirtió que si no se concreta el pago, se mantendrá la medida de presión. Hurtado explicó que durante reuniones con el secretario departamental de Salud, Germán Antelo, y representantes del Servicio Departamental de Salud, SEDES, recibieron como respuesta que no existen recursos para cumplir con la obligación, que se estaría esperando la aprobación de una ley corta. Sin embargo, el dirigente sostuvo que esa normativa no es necesaria para cumplir con el pago correspondiente a la gestión 2026, debido a que la ley estaría siendo gestionada para la siguiente gestión. No necesitamos otra ley corta, afirmó Hurtado al señalar que la gobernación cruceña debe cumplir con el pago del bono correspondiente a 2026, independientemente en la disponibilidad de recursos. Lamentablemente no hubo una respuesta favorable. La gobernación de Santa Cruz y el Ministerio de Salud dicen que no tienen plata, pero a eso a nosotros no nos interesa. Nos interesa que nos cumplan de donde tengan, complementó Hurtado. El dirigente manifestó que los trabajadores consideran que la espera para el pago del bono ya fue demasiado prolongada y recordó que el bono representa una compensación por las labores de vacunación que realizan durante el año. Volvemos nuevamente a reiterar esta información, ya que trabajadores de salud deciden este día martes si acatan paro departamental. El paro de salud está anunciado para el día jueves 27 de agosto. Demandan el pago de bono de vacunación. 5 de la tarde con 38 minutos. Seguimos avanzando con la buena música.
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2: Y seguimos avanzando por este lado, vamos despidiendo ya nuestra segunda hora de participación, pero antes informándote cómo se va a comportar el clima en Santa Cruz esta semana. Actualmente estamos con una temperatura de 24 grados centígrados, la humedad relativa del 47% y los vientos que corren a 6 kilómetros por hora. La mínima fue de 19 grados centígrados, para el día de mañana martes vamos a estar con la mínima de 19 y la máxima de 28 grados. El día miércoles ya mitad de semana, buen clima en Santa Cruz, mínima de 21 grados, máxima de 32 grados centígrados. De igual manera, para el día jueves, modo retro, vamos a estar con la mínima de 24 y tendremos una máxima de 33 grados centígrados. Y el día viernes, finalizando la semana, vamos a estar con una mínima de 25 y tendremos una máxima de 34 grados centígrados. Estos fueron los datos del tiempo aquí en Radio Caliente.
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1: 18 horas en toda Bolivia.
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1: 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Amigos, estamos de vuelta cuando son las 6 de la tarde con 6 minutos. Y estamos arrancando nuestra última hora de participación aquí en la radio. Y yo vengo a hacerte recuerdos. Sí, recuerdo de lo que se va a vivir este día domingo 30 de agosto a partir desde las 4 y media de la tarde. 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De esta manera arrancamos la última hora de participación y claro que lo hacemos con la buena música.
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1: Estamos al aire y volvimos con lo que ya estaban esperando ustedes. El sector del horóscopo. Nos toca ya el segundo bloque del sector. Así que bueno, tengo audios, tengo mensajes. Vamos a escuchar a ver qué nos dicen. ¿Qué me dice el patrón?
2: Hola, Mica, buenas tardes. Aquí el patrón del signo Cáncer, porfa. ¿Te puedo pedir una música? Por favor, de Daddy Yankee, La Fuga, gracias.
1: Ok, claro que sí. Vamos anotando. Por aquí me voy con el signo de Cáncer. Bueno, en esta jornada deberá encontrar el equilibrio en su vida. Antes que nada, sepa que deberá determinar cuáles son las principales prioridades y lo más importante para usted. En el amor, no permita que los celos ajenos le traigan complicaciones en su relación amorosa. Si existe algún problema con su alma gemela, háblelo directamente con él o con ella. En la riqueza, tiempo oportuno para volcar todas sus iniciativas laborales sobre los nuevos proyectos que se avirosan. Esté preparado y no deje pasar dicha oportunidad. En el bienestar, no dude y cómprese aquellos productos de belleza que tanto quiere y no lo hace para no gastar. Aproveche de las ofertas online, comprenda que el amor propio es muy importante. Tome nota el signo de Cáncer, ok. Tenemos más mensajitos por acá. ¿Qué me dice José María?
3: Mica, buena tarde. A ver qué depara para el signo de Libra. Libra esta semana.
1: Ok.
3: ¿Va a haber harto billuyo o no va a haber?
1: Vamos con el signo de Libra. Se despertará con el convencimiento de introducir nuevos cambios en su forma de actuar. No dude más, ya es el momento de hacerlo en su vida. En el amor, no se desespere si las cosas no le salen, ya que hoy estará un poco irritable. Evite las peleas con su pareja, de lo contrario, ambos podrían salir lastimados. En la riqueza, es momento para aplicar un nuevo estilo en los negocios que está por encaminar. Sepa que con el tiempo podrá incrementar el número de sus ingresos monetarios. En el bienestar, debe aprender a ver el lado positivo de las cosas, de lo contrario, terminará estresado. Comience a utilizar su tiempo libre para la recreación y el ocio. A tomar nota el signo de Libra. ¿Qué me dice Felipao por acá?
4: Mica, puede ser la de Tauro.
1: Ya estuvimos con Tauro, querido Felipao. Por acá me dice Cáncer, Mica. Querido Alexander, ya salió también el signo de Cáncer. Por acá me están diciendo el signo de Piscis, mi querido Ademar. Ok, vamos con el signo de Piscis. ¿Qué le va a deparar a Piscis esta semana? Bueno, sería oportuno que comience a implementar las soluciones convenientes a muchos de los obstáculos que se le han presentado en estos días. No se deje estar. En el amor, si hace meses que se encuentra solo, anímese y anótese en alguna aplicación de citas. Seguramente tendrá suerte y aparecerá su alma gemela. En la riqueza, evite resistirse y permita que su mente rápida se destaque en la comunicación. Muéstrese relajado, ya que la suerte laboral estará de su lado. En el bienestar, en caso de sentirse superado este día, sería bueno que no se deje manipular por la ansiedad y la impaciencia. Respire hondo, piense y luego actúe. Bueno, hasta el momento este signo de Piscis me ha dejado impactada por lo que dice. Pero bueno, tomen nota si es que ustedes desean, ¿no? El signo de Piscis en el tema de descargarse alguna aplicación. Eso ya es dependiendo de ustedes, no me echen la culpa a mí luego, ¿ok? Vamos a recapitular con qué signos estuvimos estos bloques. Ya este es el segundo bloque. Ya estuvimos con los signos de Sagitario, Tauro, Aries, Cáncer, Libra y Piscis. Nos quedan más signos, así que bueno, si no ha salido el tuyo, quédate atenta que enseguida va a salir. 753-25005, me voy a una pequeña pausa y enseguida volvemos con mucho más.
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0: Adelante.
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3: Vamos con el signo de Aries. Seguimos avanzando por este lado. Estamos con el sector del horóscopo. No te olvides que la línea está habilitada para vos. 753-25-005. Aries, sepa que antes de fijar los objetivos, deberá considerar los inconvenientes posibles y adecuar todas sus ideas a los recursos con los que cuenta. En el amor, charle con su pareja, así podrán superar los inconvenientes vividos durante días anteriores. No lo deje para otro momento, destine parte del día para hacerlo. En la riqueza, posiblemente su jefe lo empiece a demandar demasiado y esto a usted lo supere. Entiéndalo y busquen juntos un orden para cada una de las prioridades. En el bienestar, evite hablar tanto durante esta jornada y hoy dedíquese a escuchar un poco más a las personas. Bueno, ahí estuvimos con el signo de Aries. Por acá mi querido amigo DJ Kevin me dice, buenas, buenas, el signo de Acuario, por favor. Claro que sí, mes del amor, me dice. Dale, saluditos para ti, DJ Kevin. Me voy rápidamente con el signo de Acuario. ¿Qué le va a deparar Acuario esta semana? Bueno, presten mucha atención, mis amigos de Acuario. Porque si pretende obtener una rápida prosperidad material, sepa que dependerá de su excelente criterio intelectual y de su perseverancia en el trabajo. En el amor, llame a ese amigo que hace días le está solicitando ayuda. Sepa que la calidez de su afecto, por más que sea telefónico, le nutrirá el espíritu y lo hará sonreír de nuevo. En la riqueza, sepa que se acerca a una etapa excelente para invertir y poner en orden el sistema financiero. Caso contrario, a fin de año terminará demasiado endeudado. En el bienestar, si todo lo que comienza se desmorona sin saber por qué, intente revitalizar la energía y su organismo. De lo contrario, no podrá emprender cosas nuevas. A tomar nota, mis amigos y amigas del signo de Acuario, hace meses, hoy obtendrá una retribución monetaria inesperada. Sea cuidadoso en el momento que la invierta.

0: en el bienestar, aunque se sienta desanimado al volver a su hogar por la carga laboral, trate de salir a respirar un poco de aire fresco. Volverá totalmente relajado o relajada. A tomar nota el signo de Leo. Por acá, más audios, ¿qué me dicen?
1: Mica, Aries.
0: Hola hermosa, ya estuvimos con el signo de Aries. Por acá me dice Chavito, Mica, la música de mi ex, del mundial, la odio, pero quiero escucharla. ¿Cómo es eso? Virgo, Mica, ok, no, con el signo más fiel del horóscopo, el signo de Virgo. ¿Qué va a deparar a Virgo esta semana? Durante esta jornada, permita que su fantasía se libere y se convierta en la fuente de su inspiración. De esta forma podrá darle un nuevo orden a su vida. En el amor será el momento ideal para encontrar el alma gemela si está soltero. En caso que ya lo haya encontrado, deberá mejorar el vínculo que tiene. En la riqueza, prepárese ya que su jefe le planteará nuevas métricas para ese proyecto que comenzaron. Seguramente no esté de acuerdo, pero necesitará de su apoyo. En el bienestar, deje de sumar obligaciones a su vida. Intente liberarse de algunas responsabilidades que no son tan importantes, ya que terminará tensionado. A tomar nota, por favor, mis amigos y amigas del signo de Virgo. Y bueno, de esta manera, estamos finalizando ya el tercer bloque. Vamos a recapitular con qué signos ya estuvimos. Ya estuvimos con los signos de Sagitario, Tauro, Aries, Cáncer, Libra, Piscis, Acuario, Leo y Virgo. Nos quedan todavía 3 signos más. Así que bueno, si no ha salido el tuyo todavía, estate atento, estate atenta que enseguida va a salir. Me tengo que ir al dato de la media hora y enseguida volvemos con mucho más de Ponte en Onda.
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0: 18 horas con 32 minutos.

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0: 40 minutos. Amigos, rápidamente yo me voy ya con los últimos signos del sector del horóscopo. Por acá tenemos audio, vamos a escuchar qué me dicen por acá.
1: Hola, hola, buenas tardes, Micaela, ya estoy en la sintonía, aquí Darwin Martínez te saluda. Hola. Toda la tarde y toda la noche, 24-7, un saludo para ti, reina, gracias,
0: chao. Eso, chau. Esa es la actitud, mi amigo, hasta las 7 se queda conmigo.
1: Buenas tardes, Radio Caliente, buenas tardes. Micaela,
2: muchísimas gracias por la confianza.
1: Quisiera que me complazcan alguna canción. Miguel Moli, junto a tu corazón.
2: 624.
1: Gracias.
0: Okay, saluditos ahí a la distancia. Por acá me dicen, yo voy a estar sí o sí en la transmisión. Claro, si es que se puede. Claro que sí, mis amigos de Pollos el Profe 2.0. Ahí en sintonía de la radio. Le mandamos un fuerte abrazo. ¿Qué me dice Ale por acá?
3: Hola, Mica. Buenas noches. Te saluda Alejandro. Capricornio, por favor. Gracias.
0: El signo de Capricornio, claro que sí. Yo rápidamente me voy con Capricornio. ¿Qué le va a deparar esta semana a Capricornio? Bueno, les comento que nunca se tienen que olvidar de lo primordial para alcanzar todos los objetivos. Es estar siempre seguro de los deseos que uno quiere alcanzar. Sea constante. En el amor, hoy podrá amigarse con ese familiar que hace días ha tenido un pequeño conflicto. Procure llamarlo para charlar y buscar una solución a lo sucedido. En la riqueza, después de tantos años y esfuerzos que realizó, al fin recibirá el reconocimiento que se merece por su desempeño laboral diario. Hágase el sorprendido. En el bienestar, evite obsesionarse con el trabajo. De esta forma, solo conseguirá aumentar su nivel de agotamiento. Intente relajarse un poco y todo saldrá bien, Capricornio. A tomar nota. Por acá Darío me dice el signo de Acuario. Mi amigo, ya salió Acuario. ¿Qué me dicen por acá, Mario?
4: Nica, buenas tardes. Acuario, por favor.
0: Ya salió Acuario, mi amigo. ¿Qué me dice Ángel?
5: Hola, buenas tardes. Un saludo para toda la ciudad de Santa Cruz. Por favor, signo de Acuario.
0: Ya salió. Hoy tenemos harto el signo de agua. El signo de Scorpion, por favor, Mica, gracias, me dicen por acá. A ver, el signo de Scorpion. Me estoy fijando si salió o no salió. No salió, así que bueno, me voy rápidamente con el signo de Escorpio. ¿Qué le va a deparar esta semana? Hay saluditos especiales para mi amiga María Cristinita. Será el momento justo para concentrarse en las obligaciones más urgentes y descartar los intereses superfluos. Sea más responsable en su vida. En el amor, prepárese, ya que transitará excelentes momentos de felicidad con su alma gemela. El día será destinado al amor exclusivamente, no lo desperdicie. En la riqueza, demuestre sin temor su conocimiento y capacidad frente a las exigencias que le demanda su puesto. Si existe una búsqueda interna en su empresa, postúlese. En el bienestar, sepa que una dieta basada en frutas, verduras y mucho líquido lo ayudará a depurar su cuerpo. Trate de abandonar los malos hábitos que tiene hace meses. A tomar nota, mis amigos y amigas del signo de Escorpio.
6: Micaela, Antonella, muy buenas tardes. Aquí te saluda Peluche.
0: Hola, Peluche.
6: Mica, soy el signo Virgo. Un temita, amiga, de los guanábanas. Gracias, Mica.
0: Mi querido Peluche, ya salió Virgo.
7: Buenas noches, pues, Mica. Nuestro signo, Virgo, ¿cómo se van a olvidar?
0: Ya salió Luis Carlos, ¿cómo? Pues ya salió hace rato. Buenas tardes, Mica. Saludos, bonito programa. Saludos para mi hermano Dani Carri, que es tu fan. Y si le hace un video mandando saludos. Ay, saluditos ahí para Dani Carri. Gracias por estar en sintonía de la radio. Un fuerte abrazo.
8: Mica, porfa, Sagitario.
0: Ya salió Sagitario, corazón.
9: Hola, Micaela, el signo de Scorpion, por favor.
0: Igual, ya salió Scorpion.
10: Hola, mi bella flor del oriente boliviano, Micaela Antonella.
0: Hola.
10: Mica, por favor, Virgo, mira que el 30 es mi cumpleaños.
0: Ay, bien.
10: Porfa, Mica. Te voy a invitar, vas a estar atenta.
0: Ah, bueno, voy a esperar su invitación. Ah, cuidado que sea charla, ¿no, JJ? Si no, hay bloqueado.
11: Mica, el signo de Cáncer.
0: Ya salió también Cáncer, corazoncito.
12: Micaela, Géminis, por favor, Géminis.
0: Era el último signo que nos faltaba. Me voy con Géminis. ¿Qué le va Géminis esta semana. No desaproveche cada una de las oportunidades que se le presentarán en el ámbito laboral. Su espíritu de lucha y ambición están en su mejor momento. En el amor será una perfecta ocasión para disfrutar con su alma gemela los buenos momentos y relajarse mutuamente. Destine la tarde para compartir una película con ella. En la riqueza, comience a manejarse con independencia. Así logrará generar valiosos acuerdos comerciales. Aunque trabaje en equipo, empiece a tomar sus propias decisiones. En el bienestar, sepa que gracias a la actividad física que ha estado realizando por internet, las tensiones que venía acumulando se irán liberando lentamente. No deje de ejercitarse, Géminis. Y bueno, de esta manera estamos finalizando el sector del horóscopo. Agradezco a todas las personas que estuvieron participando ahí, dejando su mensaje, dejando su audio también. Recuerden que todos los días lunes de 5 de la tarde en adelante, en nuestra segunda hora, estamos con el sector del horóscopo. Mica Dolores con todos ustedes. Y bueno, ya me tengo que ir a una pausa, una pequeña pausa. Enseguida vienen sus canciones y también se viene la despedida. Pausa cortita que ya vuelvo con mucho más.
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0: aire, Micael Antonella. Horas con 56 minutos. Buenas sugerencias a esta hora de la tarde. 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Y bueno, ya estamos llegando a la recta final, así que yo rápidamente me voy con los últimos mensajitos, con los últimos audios que tenemos aquí en el WhatsApp. No te olvides, 753-25005, me voy con los mensajes. Buenas noches, Mica Géminis, me dice mi amiga Yeri. Querida Yeri, ya estuvimos con los signos, ahí agradecida con toda la gente que participaron. Todos los lunes, Mica Dolores con ustedes.
1: Mica, antes que te vaya, poneme una canción, porfa. Soy Felipao, puede ser la de René Eduardo del Tartamudo, por favor, ponela, por favor.
0: Mi querido Felipao, no me va a dar el tiempo, ya tengo la canción con la que voy a finalizar la hora. Bueno, mañana, ¿ok? Mañana, si no, pídaselo a Grecia. Hablando de Grecia, ya está aquí como siempre, tan puntual. Una hora antes llega ella. Por acá me dice, buenas tardes, noches, señorita Mica, aquí siempre en frecuencia, escuchando la mejor y programación Ponte en Onda, en la mejor radio caliente. Saludos de tus amigos los Pérez, Robertito y Tito Pérez, bendiciones, amiguita. Muchas gracias, ahí para mis amigos los Pérez, que como cada tarde están en sintonía de la radio. Audio por acá.
2: Mica, repita, Acuario, somos varios Acuarios que no hemos escuchado.
0: Ustedes tienen que estar atentos ahí. Me echan la culpa a mí cuando ustedes son los que no están atentos. Ah, ya estuvimos con todos los signos. Cuando les toca tienen que prestar atención. Ahí yo les digo, presten atención en su signo. Bueno, llegamos a la recta final de la programación de Ponte en Onda. Muchísimas gracias por haberme acompañado una tarde más. Todos ustedes tengan una bendecida y bonita semana. Esta semana arrancamos con una buena onda, con toda la buena actitud, con la bendición de Dios, para que sea una semana muy bonita. Sigan en sintonía de la radio, porque ya se viene ella, se viene Grecia para ponerte un ritmo caliente. Mañana tienes una cita nuevamente conmigo a partir desde las 4 de la tarde. Pasen una bonita noche. Hasta mañana, permiso.
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1: 7 de la noche con 01 minutos en todo el territorio boliviano.
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el reloj marca las 7 de la noche, sube la temperatura. 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

0: 10 minutitos, amigos, amigas. ¿Cómo están, queridos amigos? Sean todos ustedes bienvenidos a Ritmo Caliente.
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0: ¡Señores! ¡Claro que sí!
1: Grecia Medina al aire
0: hasta las 10 en punto de la noche, en el horario más loco, más divertido, con más power. Estamos ready, iniciando la semana. Pues saludamos a todas las caseritas, a los caseritos que siempre están por ahí trabajando en el puesto de ventita, en la tiendita, allá la gente que está por el mercado de los pozos, por el mercado de la ramada, el abasto antiguo. Un saludo enorme y un beso grande a la gente que nos está sintonizando allá en el comercial Indana, en el comercial Churiguano. A ver, ¿dónde más? A la gente que está por acá, por la zona norte también, a mis vecinitos, vecinitas. Espero que hayan arrancado su lunes así con el pie derecho, estén súper ready, estén súper power, encendidos. Y obviamente pues la vamos a pasar increíble el día de hoy. Lunes arrancando la semana, sean todos ustedes bienvenidos, bienvenidas nuevamente.
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0: ¡Claro que sí! Pues sí, como dato interesante, no te vayas a olvidar que el día domingo, tenemos partido, un clásico cruceño. Ya me voy empapando, pues yo de a poquito también, en los clásicos que vamos a tener. Ya, de a poquito estoy cayendo ya en lo cruceño. De a poquito, ya de a poquito. Bueno, no te olvides, hay transmisión en vivo. Blooming versus Oriente Petrolero en el Tawich Aguilera. A partir de las 7 de la noche con 30 minutos, vamos a estar con el relato de Vinicio Guzmán para que todos ustedes puedan disfrutar de este clásico cruceño tan hermoso. Queremos agradecer a todas las empresas que están con nosotros y que están participando. Gracias a las empresas que confían en nosotros en Radio Caliente 105.1. Saludamos a Fábrica de Villares Suárez. Un saludito enorme a la gente que está escuchando por allá. También apoyos del Guasón. Gracias por formar parte de la familia de Radio Caliente, Carnicería Chabela. A la gente también de Metalexio, un saludito grande que están trabajando por allá a esta hora de la noche. Un abrazo y un beso enorme, Vidrería M&M. También se ha agregado también dentro de las marcas que confían en Radio Caliente 105.1. ¿Y cómo dejar de lado a los tamales, tía Patty? ¡Qué rico!
2: ¡Qué belleza!
0: Día domingo van a formar parte también del área comercial para que todos ustedes puedan estar escuchando el relato de este clásico interesante. Y a la gente que quiera formar parte, marcas, emprendimientos, empresas, que tú quieras que de repente tu emprendimiento crezca y se pueda vender un poquito más también, puedes publicitar con nosotros y formar parte de esta lista de personas y empresas, marcas que están confiando en La Caliente. Tienes que comunicarte al 624-06-444, el número de área comercial, para que tu empresa pueda formar parte de este listado de marcas que están participando con nosotros y van a formar parte también del relato del partido. El clásico cruceño Oriente Petrolero frente a Blooming. Sí, señor, qué bonito. Gracias, muchísimas gracias a las empresas que están confiando en nosotros.

0: Arrancamos entonces el programa, amigos, amigas. Quiero arrancar con una canción, esta canción que se me ha quedado el fin de semana. Esta canción que no sale de mi mente y quiero bailarla día, tarde y noche. No se olviden, luego de la pausa estamos con la dinámica para el día de hoy, arrancando el lunes. No te olvides, estamos el día de hoy, lunes, arrancando la semana. Dinámica también de cómo estás hoy. Si quieres contarme algo que te ha pasado, increíble, yo te voy a estar escuchando, ¿ok? Aquí tu psicóloga de confianza está al aire. Bueno, arrancamos Ritmo Caliente. Sean todos ustedes bienvenidos nuevamente.
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0: ¡Qué bonita canción! Arrancamos el programa con Latin Fresh. Bata, bata, bata, bata. Una de mis canciones increíbles, fabulosas. Que se me ha quedado un poquito del fin de semana. Boom, boom. Así que bueno, sean todos bienvenidos y bienvenidas. El Ritmo Caliente hasta las 10 en punto de la noche. Grecia Medina en controles.

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1: 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Con 24 minutitos, amigos, amigas, estamos al aire acá. Grecia Medina en controles.
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1: A ver, vamos dando cobertura a la gente que está comunicándose ya conmigo. Gracias por ser tan dulces conmigo. Tu colita de confianza está al aire. Bueno, antes que nada, quiero agradecer a todas las personitas que están escuchando la radio. Y quiero lanzarles ya la dinámica para el día de hoy, ¿ah? La pregunta para que ustedes vayan participando conmigo y me vayan mandando sus respuestas. A ver, atentos, atentos, atentos y atentas, ¿no? Si tú tuvieras, si tú, bueno, en realidad, bueno, si todos, ahí bien sería esto. Si tú no tuvieses que trabajar en un lugar donde te paguen, obviamente, donde tú seas asalariado, ¿no? ¿A qué te dedicarías si obviamente seas millonario? ¿O qué harías si fueses millonario y no tuvieses que trabajar? ¿A qué te dedicarías o qué serías? ¿O qué harías con tanta plata? Ahí está, listo, lanzado y listo. Cuenta que el día de mañana ya te sacas la lotería y te mandas un montón de dinero. Bueno, no tengo la necesidad de trabajar, me voy de viaje. Yo honestamente haría mis papeles a Dubái. Sacaría una visa. Hay el tema de las visas libres, ¿no ves? A eso me dedicaría, a viajar. Sería un influencer, que siempre, ¿no? Y ahí solo me verían por mis estados, disfrutando de la buena vida, hacerme arreglitos estéticos. Toda mujer, creo yo. Muchas me dirán que sí, ahí sí, Grecia, te apoyo. Y otros dirán, no, ¿cómo buena? Es el sueño de toda mujer hacerse unos arreglos de todo lado, meterse bisturí al cuerpo, creo. En la que puede, puede, y la que no, que se siente y aplauda, como dijo la Benju. Bueno, amigos, ahí te dejo.

0: Bueno, sí, el número de teléfono para que tú te comuniques conmigo, 153-25-005. A ver, arrancamos. Gracias a la gente, me dice, mi dulce de leche, Grecia, te amo con locura, dice. Ay, mi amor. Oye, si me quieres con locura, ya pues mis regalitos. Yo no veo que me quieras, amigo. Hola, buenas noches. ¿Cómo estás, amigo? ¿Qué te dice el inicio de semana?
1: Hola, mi Grecia, buenas noches. Hola, gracias por poder complacer con una musiquita de Carro Show.
0: Uy, uy, uy.
1: Amor añejo. Saludo acá de Punto de la Cerda para Pony, el más cholero.
0: Ay, ay, ay, el más cholero, dice. Papito, ya fue. Es que espacio para los amigos. Oye, pero hemos arrancado bien, ¿no? Este tipo de canciones. Amor añejo, esa es una de mis canciones favoritas. Amor añejo. Wow, qué temón, la verdad. Temón, temonazo. Ese, siempre he dicho que esa canción la voy a dedicar a mi futuro esposo. Esposa.

0: yo no sé ni siquiera si existe. Tal vez está en otro país, ¿no? Yo acá no vas en Bolivia, oye. Mi amor, si estás escuchando la radio por la aplicación, recógeme de Bolivia.
1: Hola, mi Grecia, buenas noches.
0: Uy, aló, buenas, Felipa, buenas noches.
2: Grecia. Una, el helicóptero, ponela esa, por favor.
0: ¿Cuál es esa del helicóptero? A ver, helicóptero. Ya, amigo, no se van a estar inventando ya sus canciones. A ver, helicóptero. No hay del helicóptero, amigo, me estás tomando el pelo. Ustedes ya me están haciendo buscar canciones que no hay, ¿no ves? ¿Eh? La del camioncino de mezclador, dígame, pues. Esa es la del autobús, traón, ¿eh? Te vas en the run. ¿Has visto esa canción de qué se llama? Esas canciones infantiles, ¿no ves? Las ruedas del autobús girando van. Te la voy a cantar esa, creo. ¡Aló, buenas, querido!
3: Hola, buenas noches, Grecia. Buenas noches, un favor, sango, por favor. Dime. No sé si tiene el número de la alcaldía o de alguien que arregle el semáforo de aquí de la curva del plan, porque no sirve, está haciendo un caos total. Ni uno de los semáforos sirve, están todos apagados ya. Y esa parte de la curva es transitable y no hay. Hasta ahorita no vienen a solucionarlo, está todo el día así.
0: Terrible, ya pues, amigo. Yo sé que nuestro queridísimo alcalde está, pucha, lidiando con la deuda que. Y con cada cosa cariñosa que ha dejado este querido Johnny Fernández. Pero mi querido alcalde Mamén Saavedra, si no es mucha molestia y agendarle alguito más, por favor, a su agenda tan apretada. Podemos meterle ahí, no sé dónde puede caber el tema de los semáforos, por favor. Los amigos del volante se van quejando. Y sí, es muy peligroso que los semáforos no funcionen. Porque ya pues puede ocasionar accidentes, choques y cualquier otra desgracia que, por favor, Dios nos libre de esas cosas, ¿no? Claro. Bueno, a ver, dice por acá. Buenas noches, bebé. ¿Me la puedes poner la música de Sonido Master atado a tu recuerdo? Buenísimo, mi vida. ¿Qué le pasó? A ver, voy a buscarla ahorita porque si no, yo me olvido. Uy, no hay atado tu recuerdo. Ay, casi siempre estoy pensando en ti cuando tú no estás y el último beso. Confirmame una de esas, por fin. Aló, querido, buenas noches.
4: Micaela, yo si fuera multimillonario,
0: amigo, ya hemos
4: tendría unas 10 mujeres. Bueno, ya tengo 3, pero tendría unas 10 mujeres.
0: 10 mujeres, sí. Para empezar, hemos arrancado con el pie izquierdo, mi vida. Miguel Antonella se fue de 4 a 7. Este audio no pertenece a mi horario, amigo. Vas a disculpar, ¿no? ¡Riquisita!
5: Hola, mi reina hermosa, yo si fuera millonario, me declararía con Rodín a la locutora de la radio.
0: ¡Ay, ay, ay!
5: Me la llevaría a pasear por todo el mundo, Dios mío. Póngame la del sexo, sudor y calor, mi amor.
0: Ya, te la paso. O sea, nos llevarías de viaje. Chicos, visa para todos. ¡Nos vamos a los United! Que sean generosos con sus locutores de confianza. Como siempre, nosotros aquí pues dando el pecho, ¿no ve? Todos los días, de lunes a lunes. Te la paso ahorita, mi amor. Gracias por participar. Aló, Gabrielito, buenas noches.
6: Buenas noches, Grecia, ¿cómo estás? Espero que haya tenido un excelente día. Para su pregunta de la noche, ¿qué haría si fuera millonario y no tuviera que trabajar?
0: Claro.
6: Lo primero, yo creo que sería abrir una fundación de salud.
0: ¿Ya?
6: En la cual los enfermos de cáncer, enfermos renales y cualquier otro tipo de enfermedad terminal que tengan que hacerse tratamiento,
0: ¿ya?
6: Poder ayudarlos. Las personas pero las personas que sean de escasos recursos y no tengan ni cómo hacerse un estudio, digamos, ¿no?
0: Claro,
6: o seguir su tratamiento. Lo primero sería eso. Y lo segundo, seguir ayudando, yo creo, pero no.
0: ¡Ay, pero qué voluntarioso! Bien, me agradece esa actitud. Me agrada, me agrada. Mira que tú estás pensando en ayudar y yo en gastarme la plata donde sea, en otro país. Yo pensando en hacerme arreglitos, irme a Dubái a conocer el mundo. ¡Viva la vida, digamos, ¿no? Comprar 3 camas gigantes para mis 3 gatos. Sacarles una visa a cada uno de esos igual. Gato y todo me iría de viaje, sin duda alguna. Dice, buenas noches, bebé. ¿Me la puedes poner a canción de Sonido Master pensando en ti? Ese bebé, por favor, dice. Dale, dale, te la paso. Gracias por participar conmigo. No te olvides, la dinámica del día de hoy es... Si tú no tuvieses la necesidad de trabajar y fueses obviamente millonario, ¿qué harías con tanta plata? ¿Dónde harías? ¿A qué te dedicarías? ¿O dónde y con quién gastarías esa platita? Bueno, ya me voy al dato de la hora y media. Enseguida estoy de vuelta con todos ustedes. Grecia Medina se queda contigo hasta las 10 en punto de la noche.
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0: 7 de la noche con 35 minutitos en todo el territorio boliviano.

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0: Puesto número 4.
1: 4.
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0: Puesto número 3.
1: 3.
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0: Puesto número 2.
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0: Puesto número 1.
1: Esta canción está en el puesto número 1.

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1: Con 39 minutitos, amigos, amigas, vamos a revisar un poquito de las noticias que acontece en nuestro país. Hablamos de las noticias de seguridad. Atentos con el titular. La policía identifica a los sicarios que atentaron contra Nadia Beller. La identificación de los presuntos sicarios se produce después de que una pareja fuera enviada este lunes a prisión preventiva en Palmasola por su presunta participación como cómplices del atentado. La policía boliviana identificó a los dos hombres señalados como autores materiales del atentado contra Nadia Beller. El avance se conoció este lunes luego de que una pareja fuera enviada a prisión, acusados de complicidad en el ataque de haber facilitado elementos utilizados para ejecutarlo. El director de la Fuerza Especial de Lucha contra el Crimen, Johnny Coca, informó que los investigadores ya cuentan con una hipótesis clara sobre la participación de los presuntos autores materiales, aunque evitó revelar sus identidades por razones de estrategia operativa. La fiscal del caso, Yolanda Aguilera, confirmó que existen dos presuntos autores materiales identificados a partir del análisis de las cámaras de seguridad del hotel donde ocurrió el ataque. De ellos, uno sería de nacionalidad colombiana, mientras que el otro, que todavía se trabaja en establecer plenamente la identidad del segundo. Tenemos la probabilidad de que uno está, en todo caso, identificado, explicó Aguilera, quien señaló también que la fiscalía realizará las actuaciones necesarias para confirmar formalmente su identidad. La identificación de los presuntos sicarios se produce después de que una pareja fuera enviada este lunes a prisión preventiva en Palmasola por su presunta participación como cómplices del atentado. La fiscalía sostiene que Roger de iniciales AC habría participado o facilitado el arma de fuego utilizada por uno de los autores materiales, mientras que su concubina habría ayudado a mantener ocultos los elementos relacionados con el ataque. Según Coca, los investigadores también encontraron indicios relacionados con la indumentaria utilizada por los atacantes y otros dispositivos empleados para ejecutar el hecho. La fiscal Aguilera precisó que ambos fueron imputados por complicidad en el delito de tentativa de asesinato y que el Ministerio Público solicitó 120 días de detención preventiva en el penal de Palmasola, debido a que todavía existen varias acusaciones investigativas pendientes. Uno de los puntos que permanece todavía en incógnito o abierto a la investigación es la ubicación del arma utilizada para disparar contra Beller. Aguilera aclaró que el arma encontrada durante los operativos no es la que fue utilizada en el atentado. El propietario de este dispositivo también fue imputado por el delito relacionado con la tenencia ilícita de arma de fuego, debido a que además se encontraron proyectiles en su poder. La policía continuó buscando el arma que, según la hipótesis fiscal, habría sido entregada a uno de los sicarios. Coca informó también que un ciudadano colombiano que inicialmente había sido buscado dentro de la investigación prestó una declaración extensa y proporcionó información considerada importante para esclarecer el caso. Ahí está entonces, queridos amigos, la noticia del día de hoy. 7:44 avanzamos en Ritmo Caliente.
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1: Una cumbiecita, una villera, un clásico. Y hace tiempo no lo escuchaba. Un beso y una flor. Te la dedico a esta canción. Tú que estás escuchando la 105.1. Quédate conmigo, te acompaño hasta las 10:00 de la noche.

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1: Noche con 57 minutitos, amigos, amigas. ¿Dónde está la gente que se va comunicando conmigo? No te olvides participar a través de tu mensajito de audio o texto. 753-25005. La dinámica del día de hoy es: si no tuvieses que trabajar y dedicarte a lo que tú quieras, pero obviamente seas millonario, ¿a qué harías? ¿A qué te dedicarías? ¿Dónde irías? ¿O con quién te irías? WhatsApp dice, a ver, hola, buenas.
2: Hola, Grecia, buenas noches. Aquí en el Interno 18, ya sabes. Por favor, un temita en calle 7. Atrévete, por favor, un clasiquito. Bueno, y si yo fuera millonario, lo único que haría era pues, ayudar a la gente que más necesita.
1: A los animales, dijo. ¡Qué bonito! ¡Ay, ya, el Interno 18! ¡Ay, muchísimas gracias al Interno 18! ¡Quiero morir! Me morí de vergüenza hoy día, la verdad, me hizo un gesto muy bonito y dije, ¡ay! No sabía dónde meter la cabeza de lo roja que me puse, honestamente. Gracias, gracias al amigo que me llevó hoy día en el trupicito del segundo anillo hasta el Cristo. Muchísimas gracias. Esa es mi ruta de todos los días, honestamente. Y bueno, hoy tuvieron un gesto muy bonito. Muchísimas gracias, amigo. Te mando un beso y un abrazo. El día de hoy, el Interno 18, sí eres tú, ¿verdad? No me quiero equivocar, pero eres el oyente de la noche, el oyente estrella, sí señor.
3: ¡Qué belleza!
1: Ahorita te agrego, querido Elmer, muchísimas gracias. Qué linda la gente que... Bueno, se siente bonito, ¿no? Yo hoy día sentí muy bonito que te hayan reconocido en la calle y te digan, hola, Grecia, digamos, ¿no? Y tengan un gestito bien lindo con vos. Gracias, gracias, gracias. Dice para acá, preciosa, buenas noches, mi niña. Un saludito, por favor, a Toños el Profe. ¡Provechito a la gente que está comiendo y está cenando un delicioso pollito! ¡Qué rico! Riquito, sabrosito, hasta el último huesito. Una salsita, por favor, sobre dos. Y muchísimas gracias, bebé. Saludos para el Mopri, el Papurri. Saluditos para el Papurri. Reportate, guaguay. Dice por acá, si yo fuera millonario, me compraría la radio caliente. Solo para verla cerquita. Eres muy linda, dice. No tienes miopía, por si acaso digo, ¿no? Yeah. ¡Mentira! ¡Qué lindo! ¿Por qué son tan lindos conmigo? ¡Gracias! ¡Aló, aló! ¡Buenas!
2: Si yo fuera millonario, te sacaría ese trabajo horrible que tenés. Y te doy todo lo que vas a querer. Poneme idilio de Oscar de León.
1: ¿Este qué dijo? A ver, otra vez.
2: Si yo fuera millonario, te sacaría ese trabajo horrible que tenés. Y te doy todo lo que vas a querer. Poneme idilio de Oscar de León.
1: Ok. Oye, pero ¿de cuál trabajo? A mí me encanta trabajar con niños. Yo en la mañana yo trabajo con niños. En la noche ya ambos acá. Ustedes me escuchan como siempre de 7 a 10. Y me gusta. Ambos trabajos me gustan. Capaz el de niños lo dejaría, ¿no? Porque hay momentos en el que los niños al rato ya te sacan, pues, ¿no? Llegas al límite de tu paciencia. Pero aún así los quiero mucho. Me gusta mucho trabajar con niños. A ver, yo honestamente, ¿dónde quisiera que me lleves? Llévame a conocer toda Bolivia. Listo, con eso estoy servidita.